El calor agobia a los viajeros. El barroso y húmedo paisaje de invierno y primavera se ha vuelto seco y polvoriento. En Hueñaligüén Alto, las carretas entran a una ancha ruta que se convertirá en la futura carretera de la costa. Por ahora, ya está el ribio que los carreteros evitan sistemáticamente para que los bueyes no se dañen las patas.

En Loncoyamo, los carreteros doblan nuevamente hacia el este, con dirección al poblado de Trobolwe, por Alto Yupehue. La nueva ruta, aunque polvorienta y empinada, resulta más amable que el ripio para los agotados bueyes que avanzan a una razón de 2 a 3 kilómetros a la hora.

0: Comienza a caer la tarde y después de casi 10 horas de camino, se prepara el primer campamento. De la memoria de los carreteros emergen recuerdos que se funden en el silencioso espacio del crepúsculo.
1: ¿No sabéis nada la tarde que pasó cuando llegamos al cementerio?
2: No.
1: ¿Lo dejamos afuera?
2: Ya.
1: ¿Del cementerio? Para que terminara en el hoyo.
2: Ya.
1: Y entonces,
2: ¿qué es lo que pasó ahí? Nos sacamos los zapatos para descansar, pues veníamos agotados. Entonces, mientras estábamos descansando, ahí estaba este Carmelo y ahí al lado estaba Cirilo.
3: Claro.
2: Estaba yo, Orfelino, Juan Antonio no aparece. Bien, el remolino de lejos, el zumbido por encima del cajón, y llegó a crujir el cajón. Puta, Carmelo y ahí al lado, y que mirándonos.
3: Ya.
2: Nadie dijo nada.
0: Yucas y zorzales anuncian el amanecer del 19 de diciembre.

0: La parada del mediodía es un respiro para bestias y carreteros. Es el tiempo de merendar, de engrasar ejes y finalmente de salvar la hora de mayor temperatura. Sin embargo, esta parada contempla un trabajo nuevo, imprescindible para continuar viaje.
1: Antes mancan los güeyes, no sabíamos hacer esta pega. Al tiempo aprendí también a hacer esta pega. No es que me la hubiera ingeniado, yo la aprendí. Pero es buena la tecnología.
0: Para enchalar, se ocupan zapatos nuevos y algunos antiguos que sobraron del último viaje. La chala, o zapato, lleva un tirador que pasa por entre ambas pezuñas y unos cercos de la misma goma para fijarlos. La venta de tierras a empresas forestales en las cercanías de Trobolwe ha llevado a los antiguos propietarios a radicarse en este pueblo. Para los cochayulleros, Trobolwe no representa un lugar atractivo para la venta. El mejoramiento de los barrosos caminos costeros ha facilitado enormemente el tránsito de vehículos a motor. Sin embargo, para los bueyes y carreteros, el camino se ha vuelto cada vez más duro y difícil.

Hoy se ha caminado más de 18 kilómetros. El calor y las últimas cuestas agobian a los tenaces viajeros que paso a paso van cubriendo la extensa ruta que los separa de Temuco.

0: En el Atracón Chico, y a pocos metros del río Imperial, una pequeña fogata contiene por un tiempo la húmeda noche que se avecina y da espacio a Juan y Nazareno para preparar una buena comida.
1: Las polluelas.
2: Voy a tocar con pato y con...
1: La cuestión es... Esta cuestión... ¿Qué usted dijo?
0: Es 20 de diciembre. Parapetados bajo la carreta y los toldos de la carga, los viajeros aguantan. Si el tiempo no mejora, permanecerán en este sitio. Si escampa, continuarán viaje.

Con ritmo sereno, los caminantes avanzan por la ribera norte del río Imperial. Este sector de Chile quiso ser, por deseo de don Pedro de Valdivia, la capital del reino, pero fue duramente repelido por los mapuche. Después de la pacificación de la Araucanía, se consolidó la nueva población y sobrevino un efímero esplendor respaldado por la extracción de madera y

0: 50.
1: Para los hombres del Cochayuyo, Carahue es un buen sitio para la venta del ulte, denominación mapuche para el tallo de la planta del Cochayuyo. Después de unas horas en Carahue, se toma la ruta asfaltada hacia Imperial. El camino nuevo, no exento de riesgos por el tráfico vehicular, permite un avance más rápido.

0: En el Alto de Ranquilco, a orillas del camino después de 30 kilómetros de viaje, los extenuados carreteros realizan su tercer campamento.
1: Cerca de la zona no se vende mucho. Donde se vende más en Temuco Imperial también se vende su resto, pero no tanto. Temuco más porque anda gente de otros lados, en veces le compran a un su buen poco. Llevan para otros lados porque hay tanta gente que anda de otros pueblos. Y ahí ya se vende. Y la gente del pueblo también compra bastante.
2: ¿Y cuántos viajes al año realizan ustedes?
1: En veces tres viajes. Pero este año ya vamos a ser apurados dos, parece, con lo que ya avanzaba el tiempo. Más de otro que hay, yo creo que por ahí con otro viaje será.
3: Y manese a hacer, no se alcanza más.
1: No se alcanza. Hay tanto trabajo.
0: ¿No? 21 de diciembre. Es el cuarto día de viaje y los carreteros del Collayuyo cubren con renovada energía el tramo que los separa de la ciudad de Nueva Imperial. En las cercanías de la unión de los ríos Cautín y Cholchol está ubicada Nueva Imperial, ciudad fundada en 1882 con el propósito de reeditar, en tiempos de la República, el antiguo sueño de los conquistadores en Carahue.
1: De Casa de Piedra, Hueñaligüén, poco más allá de Hueñaligüén, Casa de Piedra, tienen 20 paquetitos.
4: ¿Lucas?
1: ¿Sí?
4: Ya.
1: A Luca nomás.
4: ¡Oh!
1: Vamos, rematando.
4: Ya, amigo. Vamos. Que le vaya bien, ¿no?
1: Muchas gracias.
4: Que venga todo su mercadería porque tengo una feliz Paco.
0: En Imperial mejoran las ventas. Los carreteros recorren rápidamente cada uno de los barrios y el centro de la ciudad para luego seguir hacia Temuco, la ciudad capital de la región de la Araucanía.

0: cae la tarde. Los aviones y una carretera más transitada anuncian la proximidad de Temuco. Los hombres del Cochayuyo, en el sector de Labranza, dejan una vez más el asfalto para pernoctar y reponer fuerzas. Es 22 de diciembre. Las carretas, al ritmo de siempre, avanzan hacia su destino. Los cochayulleros, año tras año, han asimilado el hostil mundo urbano que discurre tras ellos como una acelerada escenografía.
1: Sí, esto no hace muchos años que todavía era fondo. Después se vino a edificar esto los años, después. Cuando yo conocí esto era fondo. Que siempre pasábamos nosotros a andar al fondo arriba ahí.
0: Es el encuentro de dos mundos. Uno, sencillo, tranquilo, esencial. Y otro, complejo, acelerado y de consumo. Termina el viaje y comienza una semana de infatigables caminatas, recorriendo una por una las calles, pregonando incansablemente su producto.
1: ¡Casera, barato! ¡Llegaron los cochayuyos, barato! ¡Casera! ¡Cochayuyo!
0: En los sectores populares, el cochayuyo se vende mejor. Es un alimento de bajo costo y de reconocido valor nutricional.
1: ¡Cochayuyo, casera, cochayuyo!
0: Jornada tras jornada, lentamente, uno a uno, van saliendo los paquetes mientras se recorren innumerables poblaciones y barrios tradicionales.
1: Gracias.

0: Han terminado las clases y los niños viajan hasta Temuco. Junto a sus padres, Anita, Priscila y Manuelito comparten felices. Una mezcla de aventura, trabajo y aprendizaje entusiasma a los nuevos miembros del grupo. Es la mañana del 24 de diciembre y la empresa familiar, una vez más reunida, se pone en marcha.
1: Listo, un momento.

0: Ahorita está la veterana.
1: La gran feria Pinto suma a sus tradicionales pregones de fruta y verduras la oferta del cochayuyo.

0: Bueno, o sea que hay que romper una racha hoy. Vos me estás diciendo una racha larga.
1: Sí, eso mismo.
0: Bueno.
1: Una rachona.
0: Le ganamos a Estudiantes, dicen por acá, es verdad, pero ¿cuándo fue?
1: Claro, pero eso no, esos son los playoffs. Yo lo que cuento es por liga local. Ah. Eso es un mata-mata. Si quieren vamos a contarlo. Querés, ¿no? No, no, yo cuento por lo que es liga. Esto, bueno, el otro es un mata-mata.
0: Escuchame, dejá de contar, sí, y contame otra cosa. ¿Así que vas a estar, sí, relatando los partidos de los pibes sub-18 en el Mundial?
1: Así es, vamos a estar con los chicos de Reserva Académica relatando los partidos. De momento solo el de Racing contra Betis, porque es el único televisado, el resto no lo transmiten, pero si Racing logra avanzar, cuartos de final, si Dios quiere, semifinal, si Dios quiere, y final, si Dios nos ilumina, podemos estar relatando esos partidos.
0: Estoy muy orgulloso de vos, quiero que lo sepas. No de cuando
2: sobran relatos de Racing Maníaco. ¿Cuánto talento para el relato que hay en Racing Maníaco?
0: Cuando mandás la foto de las pizzas, me enojo, pero cuando son las pizzas, me quedo contento. Bueno, se va a venir el partido. Va a arrancar el encuentro en Mendoza, Racing. Y esa necesidad de sumar de a tres se encuentra, choca hoy contra un equipo que está puntero en el campeonato general, que ha hecho las cosas muy bien, que es campeón de la Copa Argentina y que cuenta en sus filas con The Traitor. ¡The Traitor! El traidor Salas, dicen algunos. Bueno, Racing tiene que ganarle a Salas. ¿Le ganó Racing a Salas alguna vez? Creo que sí.
1: El 3-2 de Racing contra River. Racing 3, River 2 en torneo 2025.
2: No, cancha de Racing. Correcto. Fue que perdimos con los goles de Driussi.
0: Claro, también partimos con los goles de Driussi aquella vez, sí. Gran gol el segundo, como lo despatarraron ahí acá a veces. Sí, bueno, sí. Va Arce, es bueno, ¿eh? El 9 de...
2: Está para anotar Arce, ¿eh?
0: De Gimnasia de Mendoza de igual es buenísimo, ¿eh? ¿Cómo se llama?
1: Sí, lástima que ya... Agustín Módica, lástima que ya lo están buscando desde la Fiorentina de Italia. Y Alex Arce es buscado por Vasco da Gama, San Pablo de Brasil. Está tasado en 5 millones de dólares. El 9 de la selección de Paraguay.
2: ¿Y Studer no se podrá?
1: Studer me encanta. Studer está tasado en 5 millones de dólares también, y lo sigue en Europa.
2: Pero le mandamos a Solari y a Cosi, vemos.
0: Arranca el partido, mueve el conjunto local Independiente de Rivadavia de Mendoza. Ya pone la pelota en movimiento, todo vestido de azul. Está el conjunto local Racing con la camiseta titular, bastones celestes y blancos, pantaloncitos blancos, medias blancas para la Academia. Va jugando Independiente de Rivadavia de Mendoza. La pelota tiene Fernández. Quería salir Matías Fernández entre dos, perdida. El balón la tiene Maravilla. Sale entre tres, tira un taco. Le cometían falta, lo agarraban desde atrás. Tiro libre. Es para Racing, es para la Academia del costado izquierdo, la mitad de la cancha. ¿Cómo dijiste se llama el árbitro del partido?
1: El árbitro del partido es Álvaro Carranza, primera vez dirigiendo a Racing.
0: Sí, no le conozco la cara, por eso... ¡Uy, la perdía Pérez, la regaló, le gana el arco de lejos!
3: Milkevich jugando allí para el Cudero. Cudero atrás para Cambese, para Sorquillo. Va Facundo Cambese jugando con...
4: Do you like that pressure?
5: I think so.
0: Banda derecha. Es para la Academia.
1: Offside.
0: ¿Es offside? Ah, offside, listo. Ahí se cobró. Cuando tiene razón, tiene razón. La pelota viene para Pérez, gira Pérez, toca sobre el eje de la cancha, hacienda va Saracho, suelta Sarachito. Por la izquierda va remontando en el espacio Escudero. Se viene Escudero, filtra por el medio para Miljevic, Miljevic por la izquierda para el Pacha Espino. Centro de Espino, saca de cabeza la defensa de El Ordi. La quería Saracho, la perdía, la toma Arce, filtró Arce, parecía mano, el árbitro deja seguir, presiona y se la lleva ahora igualmente Salas al arco. Cambeses al córner, tiro de esquina para Independiente Rivadavia de Mendoza. Le pegó bien Salas, ¿eh? Ahora no había mano en el inicio de la jugada, a mí me pareció eso.
2: A mí me pareció mano de Fernández en el principio de la jugada, que recibe aproximadamente cerca del círculo central. Después se la da Salas, que desde tres cuartos de cancha castiga de izquierda. Gran pelatajada de Cambeses.
0: Pelota al córner. ¿Qué le da?
1: Maxi Salas.
0: Salas para darle el zurdo. Metió el centro Salas. Sacan el primer palo Canavo. Meten otra vez para Salas, la va a tomar Fernández, sale la marca Canavo, va Fernández, amaga Fernández, está en el área, no lo pueden tocar, jugó hacia atrás, le van a pegar ahora de lejos, no, hay un jugador con la camiseta, no la tiene puesta.

0: esta? ¿Qué es esto?
1: Pues supuestamente está reclamando un penal. Sacaron los
2: jugadores de Racing. Escudero le saca la camiseta al jugador de Independiente Rivadavia. Lo manotea tanto y que no le saca la camiseta.
1: No puede jugar camiseta, obviamente. Jugador de Independiente Rivadavia y ahora a Boca. Y ahora la están revisando desde el VAR. Yo la verdad te digo, no vi nada. Vamos a ver. Pues si le saca la camiseta, penal, vamos a decirlo.
2: Le tiene agarrado, le saca la camiseta.
1: No es Escudero. Es Mateo Martínez, me parece. Es Mateo Martínez, pero ¿sabes qué me parece? Se la saca el jugador Independiente Rivadavia la camiseta.
2: Se la termina de sacar.
0: ¿No? Es un poquito y un poquito.
2: Sí. Bueno, por posición creo que fue Escudero. Me pareció que era el 43, sí. Juanma.
1: A ver, siguen hablando desde el VAR al árbitro. O sea, hay un forcejeo de los dos.
2: Mateo,
1: pero me parece
2: y Escudero, los dos. Están los dos pegaditos ahí. Tenía razón Mateo Martínez, termina sacando la camiseta. Estaban pegaditos marcando ahí a Arce y puntualmente al otro jugador de Independiente de Rivadavia.
0: Sí, me repaso la formación de Independiente de Rivadavia de Mendoza y sí. quiero chequear algo, dale. Sí.
1: Volcato, Costa, Villalba, Studer, Buca, Ríos, Botari, Florentín, Fernández, Salas y Arce. A ver qué decide el árbitro, me parece que... A ver, sigue revisando el VAR. No, se la sacó solo la camiseta.
0: Sí, se la saca.
1: Se la sacó solo.
2: Lo va a ver, lo va a ver.
0: Sonamos.
2: Sonamos. Vos sabés para mí es una vivada de Buca y también una torpeza de Mateo Martínez. Porque Mateo lo tiene agarrado, Buca se aviva, fíjate que se agacha para que le saque la camiseta, digamos, prácticamente sola. Es una soncera de Mateo Martínez. Ahora, menos mal que no miren atrás porque lo están manoteando también a 42 Independiente Rivadavia y Mendoza al fondo. Se están agarrando por todo y el que cabecea también es manoteado por un defensor de Racing.
0: Mirá vos en el penal.
2: Hay para elegir, Hay para elegir. Si me apurás un poco, son tres penales de la misma jugada.
0: Bueno, esto se va a complicar, ¿eh?
2: No, aparte, tenemos 4 minutos 50. No, es realmente un problemón. Ahí está pidiendo algunas imágenes más, desde otros ángulos. Álvaro Carranza. ¿Quién lo acompaña a Álvaro Carranza, Juanma?
1: Lucas Germán está en el VAR, Héctor Paleta y Lucas Germanota como a VAR.
2: Ok, ¿y las líneas?
1: Y las líneas son Federico Cano y Marcos Ortiz.
2: Muy bien.
0: Bueno, se veremos, va a complicar entonces, esto, ¿eh?
2: Para mí lo cobra.
0: Sí, señor, me da la impresión
2: para
0: de
2: mí
0: que
2: lo
0: va a cobrar.
2: Sí. Bueno, se
0: tiene que retirar el claro, veces,
2: Sí. Sí. Sí, es un poco vivada también de Buca, me parece, pero se regala el jugador de Racing que no lo suelta.
0: Exactamente.
2: No lo suelta, es un pecado de Mateo Martínez, me parece. Igual ahí también manoteando, lo tenés manoteando a Arce al lado a Escudero. Se acerca el árbitro.
1: Ahí va la resolución. Para mí lo va a cobrar.
0: Sí, lo va a cobrar.
2: A ver. Prestamos atención entonces. A ver qué marca. No tengo audio yo, chicos, de allá. Pero veremos si llegamos a esa conclusión. La jugada que mira puntualmente son los dos centrales de Racing agarrando a dos jugadores distintos de Independiente Rivadavia de Mendoza. Todavía no le dieron audio en el estadio. A ver.
0: Igualmente, ya si habla es que lo cobra.
2: Penal. Penal para Independiente Rivadavia de Mendoza.
0: Bueno, señoras y señores, arranca el partido. Racing con un penal en contra después de un córner.
2: No se puede ser tan verde, Santi.
0: Muy verde, Racing.
2: No se puede ser tan verde, ¿eh?
0: Sigamos los pibes, son chiquitos.
2: Bueno, estas son las cosas que también tienen los pibes. Hay que bancarlos, esto es parte de un aprendizaje. Ya lo tendrían que haber aprendido, pero en esta se regalaron. La verdad, y digo se regalaron porque al lado de Escudero estaba haciendo exactamente lo mismo. Así que se regalaron. Vos podés manotear la camiseta al rival disimuladamente y soltarlo en algún momento. Porque si no, pasa lo que pasa. Por eso Buca, ven que baja el torso para que le saque directamente la camiseta Mateo Martínez, que se queda con la camiseta de jugador en la mano prácticamente Mateo Martínez cuando se la saca. Se regala.
1: Va a patear a Alex Arce, que hasta ahora no ha fallado penales en el año con Independiente Rivadavia Mendoza. Entre ellos pateó dos veces en un mismo partido contra Fluminense. Anotó obviamente ambos.
0: En un partido que no pasaba nada. Racing arranca regalando un penal en un córner. Una manera totalmente sonsa. Le va a pegar Arce entonces. Alex Arce contra Cambeses. Salvanos, Cambeses.
2: Abre a la izquierda.
0: Va a venir el remate.
2: Abre a la derecha.
0: De penal, acomodando el árbitro Carranza Cambeses, que levanta el brazo, toca los travesaños, toca el travesaño. A ver, Cambeses. Nada de carrera por ahora para Arce. Ahora sí retrocede frente a la pelota. Toma 6 pasos, 7 pasos. Al borde del área grande quedó. Da la orden Carranza. A ver. Va Arce. Va Arce. Cambeses. Cambeses. Cambeses. Cambeses, carajo. Para salvar a la academia en el arranque del partido. Le atajó el penal sobre el costado derecho a Arce. Se salva Racing, que después en el rebote termina siendo saque de arco. Es para la academia que se salva.
2: Sí, se salva en la jugada siguiente también Racing, porque queda un rebote que intenta despejar Escudero y la pelota rebota en el jugador independiente de Rivadavia. Se va afuera, se da reposición de Cambeses, que atajó la caliente del partido. Era la peor forma de arrancar con Racing regalando un penal. Cambeses salva a los juveniles de Racing.
0: Estaban chequeando.
1: Juegue.
0: Ahora sí, juegue nomás.
1: Sí, siga. Sí, de nada, muchachos, otra vez.
0: Muy bien, de Carabo, perdió la pelota Carabo y después se cae al piso. La tiene Independiente de Rivadavia de Mendoza, bien cortando ahora Saracho. Sale tirando un túnel, bien por el Morocho. Saracho hacia adelante, linda pelota de primera jugada de Maravilla para Conegni. Se viene Conegni por la derecha, se mete en el área Maravilla. Va Conegni, costado derecho, escapó de dos. Se la terminaron sacando afuera. Será laterales para Racing por la banda derecha, que se salvó de una jodida. Después la tiraba afuera Studer. Es pelota para Miljevi. Toca Miljevi. Viene para Carabo. Centro de Carabo. No. Pelota para Miljevi. Puerta del área. Miljevi hacia el medio. Quería Espino. Y después mal jugada hacia adelante por la academia. No la pudo terminar bien Racing. Quiere surgir y ganar bien con el pecho ahora Racing desde el fondo. Pero... 3, 2, 1.
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0: Final, ¿no? En el campeonato Cambeses. Me parece que sí, ¿no? Ya atajó alguno.
1: Sí, segundo, sí, con seguro, Gimnasia, no, con Gimnasia el otro. Con Gimnasia, claro. El otro.
0: Pelota de Espino al área, quería Maravilla, no pudo. La tiene ahora Arce, presiona y gana bien Pérez. La tiene Pérez, Lionel Pérez, hacia el medio, buscando ahora Racing jugar la pelota hacia adelante, otra vez para Pérez, tira lindo taco para Conegni, Conegni va jugando para Miljevi, Miljevi aguanta la pelota, escapó de Studer, Miljevi se fue encerrando y se quedó sin pase, ahora por el costado derecho termina retrocediendo demasiado atrás, balón de Miljevi hacia la zona de Mateo Martínez, que tiene que retroceder todavía más con Cambeses. Y va a ser salida para Racing de Cambeses para Escudero. Costado izquierdo. Va Escudero. Jugó mal. Regaló la pelota a Racing. No hay que regalar la pelota ahí, Academia. Mete en el pase filtrado para Fernández. Fernández pasó de uno, no del segundo. Sacaba como podía Pérez. La tiene igualmente Gimnasia. Independiente Rivadavia. Mete en el centro. Afuera. Saque de arco. Es para Racing. No llegaba Salas. Se salvó la Academia.
2: Tijera. Peligroso. Tiró una
0: tijera. Tiró una tijera, sí.
2: ¿Qué pasa? Bueno. Sabemos que estas cosas tiene muchas ganas de hacerle goles a Milito, digo, a Racing, aparentemente Salas. Así que bueno, veremos con qué se encuentra. Racing está torpe para la salida. Está torpe en estos primeros minutos Racing. Hay que asegurar un poco más porque ya la primera pelota de Cambeses le tira a Pérez. Es medio un compromiso. Tiene encima a Fernández. Si Racing no empieza a ordenar un poquitito cómo salir o salir largo, va a ser difícil porque presiona Independiente Rivadavia.
0: Pelota que va a sacar Cambeses, balón largo más allá de la mitad de la cancha, va a saltar y no puede Conegni, va buscando la Maravilla, la baja bien Maravilla, ahora sí para Conegni, toca Conegni, cortita la pelota, la tiene Ortegoza, se da vuelta Ortegoza, toca Ortegoza, viene para Miljevi, le sacaban la pelota, tocaba en el árbitro o no, no tocaba, la tiene Espino, Espino al arco, Espino amaga, Espino al arco, Espino se mete en el área, le dio al arco de zurda y atento estuvo para quedarse la pelota, Volcato sobre su derecha. Balón que va a ser de el conjunto local. Fue buena igual, se animó el Pacha.
2: Fue buena, se animó el Pacha. El Pacha que se está cerrando mucho cuando Racing va por derecha. Queda prácticamente en el carril 2, te diría, de la cancha. Engancha para un lado, engancha para el otro. Cayendo se tira el zurdazo. Responde el arquero Volcato.
0: Había falta sobre Ortegoza. Será salida para Racing, para la academia.
2: Partido importante para Ortegoza, ¿eh? Va a tener un partido complicado Ortegoza. Lo quiero ver tan metido como estaba con Boca. Alex Talleres de sí. Córdoba.
0: Primeros minutos del encuentro, ya vamos 12. 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
2: 600 personas acá. En vivo, Santi, ¿eh?
0: Claro que sí. 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La tiene ahora el conjunto local con Ríos, escapó de dos. Va Ríos, filtró el pase, atento, estaba en la marca Escudero que después se cae. La tiene Ríos, Cambese rebote y Cambese se queda después con la pelota y quiere salir rápido Racing con Ortegoza. Ortegoza abrió a la derecha para Conegni, se viene Conegni, la adelantó mucho, la perdió, la rebotó en él igual. La viene a buscar, maravilla, pero cubre Studer ante la salida de Volcato que se queda con el balón. No está bien Racing, ¿eh?
2: No, para no está nada. Bien Racing, para nada. Y a ver, Conegni también está torpe. A ver si el aire de Mendoza Conegni le hace bien y le recuerda todo lo bueno que ha hecho en Godoy Cruz.
0: Quiere cubrir el Pacha Espino contra Ríos, le ganaba a Ríos, había falta de Ríos, tiro libre. Sí. Es para Racing, es para la Academia. Está complicado el partido para Racing. Viene en esta peleando el Pacha Espino, ¿no?
2: Le tiró los 34 años que tiene encima al Pacha Espino y le sacó la falta a Ríos. Qué tímido, terminó equivocándose.
0: 34, pensé que tenía 32 o 31. Está grande.
2: No, 34 tiene el Pacha, si mal no recuerdo, 34.
1: Señor, sí, 34 Sauco, años el Pacha.
0: 34. ¿Qué dicen por abajo los técnicos?
1: Bueno, Voivoda está pidiendo más tranquilidad para el equipo. Berti está contento.
0: Pelota que sacan de cabeza, le cae a Ortegoza, no la pudo controlar. Y el que se va es Florentín. Florentín abrió por la banda izquierda, meten hacia adelante. Atento, tiene que estar Racing en la defensa, no la pudo recuperar. Había offside el jugador de Independiente Rivadavia de Mendoza, que era Salas. Por eso el tiro libre en la salida. Es nuevamente para Racing, es para la Academia. Partido complicado en este arranque para Racing, pero ya zafamos de una muy peligrosa del tiro de los 12 pasos. Hay que poner hacia adelante a Racing, pelota larga para Canavo. Mirá vos, no la pudo controlar Canavo con la cabeza, picaba y se le iba afuera. Será lateral en reposición desde el costado izquierdo para que ya lo haga Lionel Buca. Hoy lateral izquierdo Buca, es raro, ¿no?
1: Lo de
0: Buca.
1: Sí, es volante. Generalmente es volante, Lionel Buca, más de llegada. En los últimos dos partidos lo viene utilizando en ese puesto en lugar de Lordi.
2: Jugó en la semana Independiente de Rivadavia, ¿no, Juanma?
1: Sí, claro. Le ganó 2-0 a Aldo Civi por Copa Argentina y post-partido renunció a Damonte en el Tiburón, agregamos info completa.
0: Pelota que gana en lo alto. Ahora el jugador de Independiente de Rivadavia de Mendoza le quedó a Conegni. Conegni para Maravilla, que está habilitado. ¡Maravilla! ¡Fuera! No pudo definir bien el 9 de Racing. Le pegó con el revés del pie a tres dedos. Pasó sobre el arquero, pero la pelota se fue cerquita del palo derecho. Lo tuvo Racing, lo tuvo Maravilla.
2: Ni más ni menos, lo tuvo Racing, lo tuvo Maravilla. Te quedó entre definición y pase prácticamente, como si él hubiera entrado por derecha, no logra definir bien, como bien dice Santi, busca la del Chelo Delgado y no le sale al 9 de Racing. Vamos con los likes, vamos con las suscripciones, arriba, arriba.
0: El balón deslizándose, lo quería recuperar Conegni, pedían una mano de Conegni cuando iba abajo, después sí cometía falta Conegni, deja seguir el árbitro, por la izquierda va, busca, toca y va para Fernández, Fernández retrocede el juego, ya lo va armando ahora Botari. Jugaba para que la tenga Fernández por la izquierda, Babuca. Se frena ahora en la marca, cerquita está Ortegoza. Bien por Canavo, se interpuso, recuperó la pelota y ya se la dio Ortegoza. Se da vuelta y juega con Miljevic. Pasó bien Miljevic del primero. Le sale Botari, pero siempre Miljevic abrió por la izquierda. Viene la pelota para el Pacha Espino. Ahora para Miljevic. La tiene en el eje de la cancha. Abre por la izquierda. Viene con Espino. Se frena Pino. Toca cortito hacia atrás para Saracho. Saracho que ni lo había nombrado. Abre la cancha por la izquierda para Miljevic. Miljevic busca a quién dársela. Nadie se le muestra. Viene para Maravilla. Pivotea Maravilla. Quiere salir entre dos. No pudo. Va Miljevic abajo. Uy, dejó la planchita Miljevic.
2: Sí, ¿no?
0: Me parece que llegó a tocar la pelota. Si no hubiera sido más grave. La falta sobre Florentín no es para tanto. Será tiro libre, es para Independiente Rivadavia de Mendoza. Encogió los pies, si no, era para algo más lo de Miljevic.
2: Sí, pero un kamikaze, Santi. Un kamikaze, innecesario lo que hace Miljevic, yendo a buscar así la pelota. Le deja los tapones, decí que llega a conectar la pelota bien, pero arriesgado lo del 10 de Racing.
0: Bueno,
2: está pasado de roja, me parece, sí. Santi.
0: Ahora,
2: un poquito, ¿no?
0: Sobre Ríos, el que fue es Saracho, y me parece que se lleva la
1: amarilla. Saracho. Amarilla Saracho, primera amonestado en el partido.
0: Sí, Saracho no está encontrando su lugar en la cancha, ¿no?
2: No está bien Saracho.
0: No sabe bien lo que tiene que hacer. Está desordenado. Y un Saracho que sabemos que juega mejor por derecha que por izquierda, ¿no? Y acá llegó tarde, cometió falta clara. Se lleva la amarilla que no se llevó Miljevic. El árbitro quiso sentar al
2: presidente, ¿no? Sabes que sí, Santi Ramírez. lo que es tener año de cancha en el relator.
0: Sí. Era para Miljevic, se la llevó Saracho.
2: Pago el pato el negrito.
0: Sí, no me está gustando el partido de Saracho en estos 17 minutos.
2: Para nada, para nada.
0: Mete la pelota, sala, cabecea en el segundo palo, saca de cabeza después. También respondiendo Ortegoza, le cae a Miljevic, zafa bien del primero Miljevic. El pase viene para Konechny, Konechny atrás para que ya se la lleve. Ahora Saracito va manejando la pelota, abre por la izquierda, ahora para Konechny. Centro de Konechny, saca de cabeza la defensa de Studer. Responde Konechny de cabeza otra vez, pero mal. Hace la posición de maravilla, revienta arriba Studer. La recupera Racing con Escudero, toca atrás. Hay un jugador, Salas, está tirado en el piso, no sabemos lo que reclama. Pide una falta. Que no barizó.
1: Algo de Mateo. Vio. Algo de Mateo Martínez.
0: De Mateo Martínez, me
2: parece. ¿No? Sí, bueno, sí,
1: la asistencia. Un partido bastante. El partido está teniendo hoy.
2: No, fue
1: de antes y Miljevic.
2: Ah, sí, sí, le pegó un codazo.
1: Está cubriendo, sí, pero, está cubriendo la pelota, no le quiere pegar.
0: Pero no le quiere pegar, ¿eh?
2: Pega los brazos.
0: Cubriendo
2: igual
0: la pelota.
2: Pega un poquito los brazos, amigo. Porque nosotros con los codazos estamos alquilados, ¿eh? Estamos alquilados con los codazos.
0: Levantate, Salinio.
2: Te va a buscar todas este igual, ¿eh? Lo sabemos todos.
0: Sí, sí.
2: Te va a gustar todas. Igual Miljevic, baja un poco el brazo, amigo. Sabés que nos cobran todas.
1: Le está pidiendo a Salas que salga.
0: Claro.
1: Porque estaba con, porque se quedó en el suelo. Tiene que estar un minuto Maxi Salas. Tenía sangre, le dice, no es nada, vaya afuera, señor.
0: No lo ve Miljevic como para pegar un codazo. En realidad Salas busca con la cara el sector donde también está, ¿no? No
2: para de cabeza de brazo, decís vos.
0: Un poquito, le pone, ¿poquito? Sabe que va a mover el brazo y le pone la carita ahí.
2: Y abre mucho la sala, Miljevic.
0: Bueno, pero es común en los jugadores de fútbol. Será pelota para Racing. En esta no veo lo que he visto en otras oportunidades con Maravilla, ¿no? Pero es verdad que a Racing le buscan todo, ¿no? Sale Mateo Martínez, viene para Escudero, se conectan los centrales, hacia adelante para que la tenga Saracho. Saracho, parece que tener un yunque Saracho, va despacito, ¿eh? Balón a la derecha. Va Konechny, se viene en velocidad Konechny, en cara, toca al medio, viene para Saracho. Saracho con Miljevic. Miljevic y al arco, Miljevic al arco, golazo. ¡Gol! ¡Golazo de Racing! Le pegó Miljevic así, a los 25 metros más o menos del arco. Sacó la bomba de derecha, la pegó al palo derecho abajo. Golazo de Racing, golazo de Miljevic. De la nada, Racing. Racing a los 20, Racing 1. Independiente Rivadavia de Mendoza 0. Lo hizo Miljevic. ¡Qué golazo!
2: ¡Qué golazo! Y de tan tiro el cántaro a la frente, probó en cancha de Racing, probó afuera, probó siempre Miljevic, a veces por demás inclusive, y en esta le dijo que sí la caprichosa. En esto un poco más centrado en la línea del punto de penal, a unos 5 metros o más del semicírculo del área grande, sacude de derecha cruzado para que Volcato se vuelque justamente y entre al lado del palo derecho, le dio espacio a Ríos y no perdonó Miljevic. Racing gana 1-0 y ¿sabes qué? Es un gol de otro partido.
1: Cuarto gol en 26 partidos con la camiseta de Racing para Matko Miljevic. Es el segundo en este campeonato.
2: Bienvenido, ¿eh? Que sirva Matko, que sirva para levantar. Vamos, vamos. Cabeza arriba de sacarse las anteojeras.
0: Estuve atrás para Volcato. Va a ser salida para el conjunto local. Mete ahora Volcato, cortito para Studer. Espera un poquito más atrás, Racing. No hay que darle la pelota, no hay que hacer lo mismo que hicimos contra Boca, muchachos, ¿eh? Que allí nos regalamos porque le dimos la pelota a los boteros y ya sabemos lo que pasó después. Va siendo pelota para el local, la gana en el lateral, lo hace rápido Salas. Bien atrás el balón para Florentín. Florentín, todo pasa en el campo de Racing. El pase de Florentín cruza la mitad de la cancha, pero hacia atrás. El que cruza también ahora a la derecha para que se venga Costa. Costa, cortito para Fernández. Fernández revolcado sobre la derecha. Bien atento a Espino. En la marca, toca atrás para Saracho. Saracho para Miljevic. Miljevic se la da Maravilla. Maravilla se la da Espino. Y por el otro lado va Konechny. Amaga el centro Espino desde muy lejos. Se come en el amague. La tiene Espino. Tiene que salir él solo. Ganan bien un lateral en ataque para Racing. Se revolcaba Matías Fernández. No había nada. El lateral es para la Academia. Banda izquierda. Lo va a tener que hacer el mismo Pacha Espino. De buenos primeros minutos Espino igual, ¿eh? Diferente a lo que habíamos visto.
2: Toca Activo.
0: Activo, más elástico, ¿no? Mayor flexibilidad, no tan duro. Antes parecía Robocop. El balón viene atrás. Ahora para que la saque, Cambese. Sale el pelotazo largo a la derecha. Muy largo, tan largo que se pierde afuera de la cancha. Y entonces la reposición de la banda es para el conjunto local. Se hace rápido, viene para Studer. Studer suelta para que se dé vuelta.

0: Y la tenga Botari. Botari sale cortito, viene a la derecha para Villalba. Villalba lo tiene abierto por el costado derecho a Costa. Viene la pelota para él, que está en la línea de la mitad de la cancha. Toca Costa hacia adelante, cortita para Ríos. Ríos la empala bien por el Pacha Espino. Saca de media vuelta. Le cae igualmente a Ríos, que pelea y le gana a Saracho. La tiene ahora Ríos. Era 11 contra 11, ganó el 11 local. Saca de cabeza ahora Escudero. También estaba por allí Mateo Martínez. Abren por la izquierda igualmente, la pelota le cae a Buca. Centro de Buca, rebota en Conegni, será córner. Tiro de esquina para el local, a los 23 minutos gana Racing 1-0. Vamos a Academia,
1: Hay que agarrar una casa que es un boludo, desde ahora. Hay que agarrar una casa que es un boludo en el área. Nadie lo toca. Abrazarlo un poquitito de lejos, pero nada, agarra la camiseta. Soltá a Mateo, soltá a Escudero.
0: Le va a pegar Salas, que levanta los dos brazos, le pega de zurda, mete Salas, pelota de Studer, revienta después, le cae otra vez a Salas. Salas y otro centro de zurda, saca bien de cabeza Pérez. El balón lo deja pasar Ríos, la tira ahora Botari, deja para Ríos. Ríos devuelve para Botari, no, se viene por el costado izquierdo. Va el 11 ante la marca allí de Maravilla. Soltó la pelota para Salas. Falta de Salas parecía. La toma Maravilla. Juega Maravilla para Miljevich. Está la contra para Racing. Son 3 contra 2. Mirá cómo corre a toda velocidad la Academia con Saracho. Pero va Miljevich. Le dio de zurda. ¡Afuera! Afuera sobre el palo derecho. Estas son las cosas de Miljevich, ¿no? Como le gusta pegarle al arco. Pero, ¿qué le vas a decir si metió un golazo?
1: Se pasó de confianza en esta. Miljevich igual lo busca bien a Volcato, porque de hecho Volcato estaba más cerca de su palo izquierdo más que del derecho, que es donde define, mientras que tenemos un jugador en el piso, Juanma, Independiente Rivadavia.
2: En el piso Studer, una molestia sobre la pierna izquierda. Te agrego algo de la jugada antes, y le estaba reclamando a Ortegoza que le pase, porque no lo estaba buscando y Ortegoza no pasaba y por eso terminó rematando.
1: En el banco pasaba bárbaro era Saracho,
2: En el
1: que le pasaba bien era Saracho.
2: En el banco para reemplazar a Studer en caso de que no llegue a estar, está el hijo Osela, hijo del entrenador.
0: Mira, el hijo del entrenador.
2: El hijo del entrenador, sí, que juega acá.
0: Hay varios casos después, ya, ¿no? El caso de Insúa, el caso de Gallardo. Hay varios hijos.
2: Bueno, por ejemplo.
1: Ramón Díaz, recuerdo clarito.
2: Aprovechamos.
1: Ramón Díaz con sus dos hijos.
0: Ramón Díaz.
1: Dos perros.
2: Sí. Aprovechamos este parate. Que por ejemplo en el banco de Independiente Rivadavia está Alessandro Riep. Ustedes me dirán quién es, el representante de Sebastián Villa. Llegó en enero de este año desde Audax Italiano para que se quede justamente el colombiano 6 meses más pensando en la fase de grupo de la Copa Libertadores. Es el hijo del representante de Villa.
1: Mirá vos lo que son las cosas. ¿Y okay. El Ordi? ¿Está en el banco también el Ordi, no?
2: Juan el Ordi está en el banco de suplentes, así es. Hoy Cuca ocupa su lugar. Parece estar bien, Studer, veremos.
0: No, me parece el contrario, Me parece que se va
1: a ver si cambio, ¿no?
0: Cabizbajo. Sí, no sé si este chico sigue,
1: Me parece igual que tiene no. Que salir porque lo atendieron,
0: No, se va.
1: Va a ser cambio, chico, va a ser cambio,
2: Sí, sí. Bueno, se va a venir variante de Independiente. Había primera modificación, primer ventana. Ya te confieso. Alex Vigo a la cancha. Lateral derecho va a pasar Leonard Costa a jugar en la saga central. Junto a Iván Villalba, pasamos el 28 Alex Vigo en lugar de Jaco Studer con la 42.
0: Sí, por momentos se te pierde el audio.
1: Se te entrecorta, Juanmita.
0: Sí. La tiene Salas. Salas en cara sobre Mateo Martínez, centro. Y bien Mateo en el rebote. Igual la gana otra vez el jugador de Independiente, pero bien. La respuesta de la saga central de Racing. Va a ser salida para la Academia. Quiere salir Mateo. La pelota arriba será lateral, es para Independiente Rivadavia de Mendoza por la izquierda. Será reposición.
2: Están revisando, una posible mano, no juegue, dijo el árbitro.
0: No, la posición de la mano, o sea, aún si hubiera tocado, era totalmente natural. No podía ser nunca penal.
1: Porque había ido al piso el jugador de Racing, es la mano con la que se apoya, digamos, cuando cae, cuando desliza.
0: Claro. Contraída. Hace lateral. Ahora Buca quiere ganar de cabeza Mateo, saca después. Con la zurda, un pelotazo largo arriba. Saca también de cabeza, la manda fuera Costa. Será lateral para Racing, cercano a la mitad de la cancha. Lo va a tener que hacer desde ese costado el jugador Canavo, Tutuca. Tutuca que viene levantando. El otro día lo anuló a Villa, ¿no? Cuando entró. Pero también se nos viene quedando sin gas últimamente Tutuca.
3: Ahora desaparecen niños.
4: ¿Alguna relación entre los niños?
3: Conoce el susurrador.
4: Está bien, tienen que oír esto. Está bien, tienen que oír esto. Tienen que oír esto. Tienen que oír esto. Esto, esto, esto, esto, esto.
1: Hay 300 que todavía no se suscribieron.
0: Pero claro, la tiene Escudero, jugó bien para el Pacha. El Pacha es Espino. Espino por la izquierda, quiere escapar de dos. Filtró hacia el medio, rebotaba en Fernández. Laterales para Racing, frente al área del conjunto local. Está mejor Racing después del gol. No se tiró atrás. Empuja bien, está sosteniendo bien el partido. Va a ser lateral para Racing, lo tendrá que hacer el Pacha Espino. De buenos primeros minutos en este partido. Mete Espino, balón al área, quiere peinarlo con Egni. Quería maravilla, había falta de Conegni, dice el árbitro. Y entonces tiro
2: mano.
0: Libre y salida. Sí, mano o falta, no estoy seguro. Pero es tiro libre igual para el conjunto local a los 28-40. El partido lo gana Racing con aquel golazo de Miljevic. Desde unos 25-30 metros, no tengo la regla en la mano, pero fue de lejos. Va cubriendo la pelota ahora Escudero, se la lleva a Escudero, saca el balón afuera, sí, muy presionado. Tuvo que mandarla afuera, será lateral frente al área de Racing para el conjunto mendocino. Va a hacerse desde el costado derecho por el ingresado Alex Vigo, el número 28. Va a poner la pelota en el área de Racing, lateral largo. Tomó una carrera fenomenal. Mete el centro con las manos Vigo, responde de cabeza a la defensa de Racing. Le cae otra vez a Vigo, centro de Vigo, cuidado, sacaba de cabeza, parecía falta sobre Mateo Martínez. El árbitro deja seguir, la tiene Buca, va Buca, era Pérez el que sacaba. Buca quiso filtrarse, no hay falta, recuperación para Racing, sale Canavo, linda pelota para Maravilla, Maravilla abrió más todavía para Conegni. A ver, Conegni se quedó sin pase, tuvo que retroceder para Canavo, ojo que la regaló Conegni casi, Menos mal que estaba Canavo y ahora el que sabe, falta sobre Mateo Martínez, tiro libre. Es para Racing, es para la Academia. Se va acomodando Racing. No arrancó bien Mateo, no arrancó bien Escudero, pero ya se van acomodando, ¿no?
1: Es natural. Puede pasar, pasa con los jugadores grandes, no sé si no va a pasar con los juveniles. En esta Mateo se había quedado prácticamente sin pase, le hacía seña a Escudero de que vaya larga y lo interrumpe, si no vi mal, creo que es el veintipico del equipo, Florentín creo que fue quien lo interrumpió. Racing repondrá largo.
0: Pelota de Cambese, salta con él, le bajó bien para Maravilla, se metió en el medio y sacaba Costa. El balón es largo a la mitad de la cancha, la quiere bajar Salas, tira la personal, le ganaba bien igualmente en la defensa Pérez. El balón lo tiene de todas formas el conjunto local, sale Costa, abrió a la derecha para Vigo, tiene espacio Vigo, no marca Saracho, se viene Vigo, pelota al medio, allí anda Fernández, quiere girar Fernández, era Ríos, recuperación para Racing, la tiene Miljevic, cortito para Pérez, bien por Pérez, a ver si lo ve al Pacha Espino, elige la del, jugó para Miljevic, encerrado está Racing, hay que limpiar el juego, no hay espacio, saca Escudero el balón hacia el Pacha Espino, la bajó bien con el pecho para Miljevic, aguanta Miljevic, hace la calecita que le gusta y ya le dio la sortija ahora a Saracho, que abrió a la derecha para que se venga Canavo. Tutuca jugó en la misma para Conegni, con Egni. Atrás para Canavo, cerquita está Saracho, pelota para él. Saracho ahora por la derecha, tocaba Canavo pero mal, quiere recuperar después Maravilla, lo hace. Balón de Canavo para que la tenga Racing. Atrás ahora para Mateo Martínez, más atrás. Termina en poder de Cambeses, yes sir, aunque no lo crea. La tiene el arquero de Racing, era una opción para Racing en ataque. Terminó en el arquero, balón largo, ahora se la quiere llevar por el costado derecho. La tiene Canavo, Canavo para Maravilla, Maravilla con Miljevic. Venía hacia Ortegoza, la tiene Ortegoza, la dejaron, le pegaron al arco. Tremendo, Volcato sobre su derecha, casi en la misma situación. Saracho casi lo emboca como Miljevic, pero esta vez Volcato tirado a la derecha, le sacó el remate y en dos tiempos se quedó con la pelota.
1: Inclusive de más distancia, Santi, le termina pegando Saracho, una pelota rasante que va picando, esas que a veces pican y pasan por arriba del arquero. En esta responde bien sobre el palo derecho Volcato.
0: La tiene el local. Contame algo desde el banco de suplentes. Los suplentes de Racing nunca te los pedí, contámelos.
2: Tagliamonte, Marinaga, Rubio, Matías Pérez, Craneviter, Lodico, Aguirre, Fernández, que vuelve Toto, Dubán Vergara, Alberto Campo, Elías Torres y se sostiene Francisco Fraga.
0: Toto Fernández que lo mira de cerca Miljevic, ¿no? Hoy con el gol Miljevic le saca un poquito de
1: volvió espacio, nada, ¿no? Más Fernández y Miljevic hizo un gol, che. Es que la presión funciona.
0: Mete la pelota Sala, sale lejos Cambese con los puños, chocaba Cambese, se repone el balón por la izquierda, centro de Buca, directamente afuera, en el piso, cae Cambese, que había chocado feo en el medio. Aplaude Osela, saque de arco para Racing en el piso, Cambese.
1: Y largo, largo, termina saliendo Cambese, sale sobre la humanidad del número 40 de Villalba, de Independiente Río Davi, cae al piso, queda sentido, un poco ahogado se lo ve. Al arquero de la academia que golpeó con todo. Todo el carromato se llevó puesto puntualmente del jugador de Independiente Rivadavia. Un Racing que tiene que tener cuidado cuando juega para atrás. ¿Por qué? Porque tanto Fernández como Salas como Arce salen como perros de caza sobre los centrales de Racing. A la hora de tocar me parece que Pérez va a tener que bajar un poquitito más. Tal vez también tiene que ser una opción Miljevic y bajar algo más. Y ese 4-4-2 que termina parando Racing a la hora de defender.
2: Ingresa a los médicos.
1: También usarlo. Gracias, Juanma. También usarlo un poco para salir, para tener un poquito más de opciones de pase. ¿Por qué? Porque se adelanta Florentín, se adelanta Botar y se adelanta Río, se adelanta un poco toda la línea completa de Independiente de Rivadavia de Mendoza y Racing necesita un poco más de juego, jugar un poco más de primera, no trasladar tanto. Es algo que por momentos Racing logró sobre el lateral derecho del ataque de la academia. Cuando Racing junta 3-4 pases a un solo toque o a dos como mucho, es cuando cambia el juego, es cuando aparecen las opciones, es cuando se juega Saracho, cuando puede aparecer Miljevic y, ¿por qué no?, cuando pueda aparecer el señor Ortegoza.
0: Sí, señor. Bueno, se recupera Cambese, ¿no? ¿Estamos bien?
2: Sí, Cambese ya está de pie. Que... ya está de pie el arquero de Racing.
1: Este Juanete me está molestando, me tiro, total, no me borra un minuto, nada. Puedo tirar tranquilo yo.
0: 34 minutos tenemos del primer tiempo, ganar Racing 1-0, pelota larga del arquero de la academia, la baja bien Maravilla de cabeza para Miljevic, que se equivocó. La mandó de primera, entendió que Maravilla no iba a ir hacia adelante, se la quiso dar atrás y Maravilla había salido picando, buscando la devolución en ataque. Miljevic la dio atrás. El lateral lo tiene que hacer Vigo. Alex Vigo para hacerlo, el 28, mete la pelota arriba de manos, la quiere Arce, va jugando el conjunto local, la pierde, la toma Conegni, y la paró con el pecho, se la lleva a él, la gana igual Maravilla, se la estaban sacando a Conegni de atrás, tocaron para Saracho, Saracho más atrás todavía, cuidado que te comen, Escudero, saca con el pie zurdo, balón arriba, bien, balón para Miljevic, Miljevic la personal con Saracho, otra vez para Miljevic, ¿qué hizo? Miljevic la regaló, se armó lío, la toma Fernández, no, llega bien, igual Canavo, parecía que la regalaba Miljevic, es decir, que estaba desatento Fernández, la bocha la tiene con Egni, cortita para Canavo, Canavo hacia adelante, pone el cuerpo, ahí al piso, parecía falta, el árbitro la da, sí, tiro libre, es para Racing, la falta sobre Ortegoza. El tiro libre es para la academia. Me asusté con lo que hizo Miljevic, sí, pero salió bien, ¿eh?
1: Sí, se me llenó de preguntas, te diría, Santi. Lo que tengo son 461 dedos nada más. Necesito 500, ¿eh? Vamos con los likes, vamos con las suscripciones. Les voy a romper los huevos todo el partido. Así que vayan dejando likes y suscripciones. 750 personas en este momento, Santi.
0: Muy bien, mucha gente, me gusta. Dejen su mensaje.
1: Bienvenidos todos, like, ¿eh?
0: Claro. La bocha la tiene Racing por la izquierda, bien por Escudero. Abre para el Pacha Espino, no, eligió sí, para el Pacha Espino, no fue bueno el pase. Después pone el cuerpo, pierde, comete bien la falta táctica para que sea salida para Independiente de Río Avia de Mendoza. Había que hacer la falta porque se complicaba la vuelta, si no. Será tiro libre, la falta sobre Ríos. Tendrá que reponer el juego del costado derecho en su defensa, el conjunto local. Estamos ganando 1-0, estamos en Racing Maníacos en el YouTube, claro que sí. Y vos lo estás viviendo con nosotros. Será salida del fondo entonces, lo tiene que hacer ya Villalba. Meterá el pelotazo hacia adelante y el pelotazo es cruzado, buscándolo por izquierda al jugador que andaba por allí, que era Buca. Saltaba, perdía, cometía falta Buca, quedó en el piso el jugador de Racing. ¿Habrá codazo? Digo yo.
2: Conegni.
0: Sobre
1: se toma Conegni. La cara.
0: Quedó en el piso Conegni, se toma la cara.
2: Está tiro libre, la falta. Sí, le están reclamando los jugadores de Racing tarjeta para Leonel Buca, pues Saracho acá tendría que hacer lo mismo. Veremos. Ya se está poniendo de pie el número 17 de la academia.
1: Y la verdad que se merece la amarilla Buca, ¿eh? Se sí, merece la amarilla, fuerte, se la ganó.
0: Arriba, las manos.
1: Es verdad que salta más alto que el jugador que Conegni. Es verdad que tal vez Conegni está subiendo cuando él ya está bajando en una de esas. Pero el codazo es evidente y la amarilla tiene que estar. ¿Qué pasa, maestrito?
2: No,
1: ¿qué
2: va, pasa?
1: ¿No está jugando de sacar la amarilla, Carranza?
0: No, que jueguen.
2: No hay tarjeta.
1: Levántese. Ah, bueno, Carranza. Gran alumno Carranza, ¿eh?
0: Le va a pegar entonces Cambeses, que atajó un penal a los 6 minutos del partido. Balón largo de Cambese. La imagen se queda por el, no sé por qué, con Osela. Va queriendo en el área Maravilla. Chocaban dos. El balón tiene igualmente Ortegoza. Ortegoza pone el cuerpo. Ortegoza quiere ganar el ataque. Sí, señor, gana un lateral en ataque. Pegadito al banderín del córner. Será lateral para Racing. Había chocado con la cabeza Costa y Maravilla. Me parece cuando...

0: Realmente, como puede Escudero, la recupera igualmente Río, jugó para Vigo, Vigo y el centro pinchadito, cuidado, saca de cabeza otra vez Escudero, balón para Fernández al arco, y saca como puede Escudero otra vez, es un flip, la toma Ríos, y gol de Independiente Rivadavia Mendoza. Sí, bueno, no la pudo terminar de sacar nunca Racing, le terminó quedando a Ríos, le pegó, terminó empatando el partido Independiente Rivadavia Mendoza a los 39, 1-1.
1: Es que Racing nunca logró terminar de despejar la jugada. Tanto Escudero como Mateo, en más de una oportunidad, han tenido participación. La pelota le termina quedando de frente al número 11 del equipo de Mendocino, que define de primera a Ríos luego de un pase que le da Fernández. Tal vez Fernández lo mejorcito del equipo mendocino. El empate, por lo que es el trámite del partido, puede tener algo de justicia. Pero Racing tiene que ajustar el tema defensivo. Era sabido que Racing, poniendo dos centrales juveniles, lo primero que iba a hacer el rival era apretarle los centrales. Y es lo que está pasando. A Racing le faltan opciones a la hora de salir de abajo. Y por eso también está sufriendo algunos de los inconvenientes. Este gol, bueno, este gol se da luego un flipper, como bien dijo Santi, de una serie de rebotes a levantar la academia. Van 39.
0: Salida del medio para Racing. Le empataron el partido. Hace Miljevic, viene atrás para Cambeses. Estaban todos desatentos. Saca Cambeses el balón largo ahora. Va a buscarlo con Egni. Salta con Egni. Pierde contra el jugador Buca. Le cae igualmente a Ortegoza. Parecía falta sobre Ortegoza. Sí, claro. Tiro libre sí, para Racing. Tiro libre para la academia. Es muy bueno Ríos. Es muy bueno Fernández, ¿no? Son dos jugadores sí, que molestan, juegan bien.
2: Reclaman tarjeta en Racing.
0: Y porque la falta sobre Ortegoza fue fuerte, ¿eh?
1: Y va fuerte, va.
2: Me parece que lo va a molestar, ¿eh? Porque le voy a hacer un gesto al árbitro. Justo cortaron. No sé si lo llevan a molestar a Florentín. Me parece que
1: parece no. Parece que no, ¿eh? Parece que no, Juan.
2: No, parece que no, al número 25.
1: Racing presa el caos en el gol, ¿eh? Presa el caos en esa jugada, desordenado y nervioso ahí al fondo de la academia.
0: Va a tener que poner la pelota en el área Racing ahora con quién, con Miljevic, ¿no?
2: Sí, va Matko. Estaba Espino también, pero va Matko.
0: Segundo palo. Mirá, Miljevic, entonces, qué pelota perdió con Egni Sonza en la salida.
1: Con Egni está para salir. Con Egni es un desastre hoy, ¿eh? Con Egni es un desastre.
0: Le va a pegar Matko en el área Miljevic. Perdón, en el área está con Egni, mete Miljevic al centro. Segundo palo, la tiene con Egni. Otro centro, cabezazo al arquero. El arquero impresionante. Volcato impresionante. Le sacó el segundo a Racing y cuidado con la contra. Salta y tiene que ganar. Me parece que hay mano de Canavo. Van a dejar seguir, la tiene Salas, va Fernández también a Arce, meten para Fernández, cabeció, dejó para Arce, gol de Independiente Rivadavia Mendoza, mirá vos, lo dieron vuelta en nada, en un minuto.
2: Offside,
1: justo. Bueno, ojalá que sea offside. Ya lo estoy buscando. Era mano de Canavo, como bien dijiste, Santi, la jugada avanza con el número 17 por izquierda, la tira larga y puede estar adelantado ahí Fernández cuando le baja la pelota a Arce. Ahí puede estar un pasito adelantado.
0: Está adelantado Fernández.
2: El pie derecho de Fernández.
1: Che, Escudero después, está dormidito hoy, ¿eh?
0: Le está costando el partido a Racing. Está costando defensiva. Mucho. Es offside, no del que definió. El offside es de Matías Fernández, que la bajó muy bien de cabeza, ¿eh?
1: Sí. Y aparte, no quiero dejar de lado la pelota que termina sacando Volcato, un cabezazo que mete Maravilla Martínez, si no veo mal. Es sí, quien señor, termina definiendo. Jugar. A quema ropa prácticamente. Reacciones rapidísimas de Volcato en este caso. El joven arquero de Independiente Rivadavia. A ver si la van a revisar o no. Yo creo que se están tomando el tiempo.
2: Sí, revisando.
0: No, revisar no se revisa. Lo que están mirando es el outside, ¿no? O sea,
2: claro,
0: no
2: trazando línea.
0: Sí.
2: Está trazando líneas. Está trazando líneas. Esto se encarga.
0: Están trazando líneas.
2: De esto se encarga Germán Ota de esto.
1: Qué garantía.
2: A mí no me. Me pareció offside. El pie derecho de Fernández. La rodilla más que el pie derecho. La rodilla de Fernández, justita. Me parece.
0: Y ahí ya no sé, ¿eh?
1: Muy justita.
0: No estoy tan seguro, ¿eh?
1: La cámara que nos está mostrando no ayuda. Porque tiene medio una diagonal, no está en
2: offside,
1: la línea.
2: Offside.
0: Zafamos. Va a ser salida contra, entonces, ¿eh? Para Racing. Y chico, había contra, quedado muy contra, jugado en ataque la academia, ¿no?
1: Sí, hay que ordenar un poquito mejor. El que no está teniendo un gran partido me parece que es Pérez también. Hoy Pérez sí, tal vez no está de la mejor manera, o al menos no está como lo venimos viendo. Veremos si en este segundo tiempo que tendremos en un ratito levanta. Hay que charlar bastante, Boivoda, en el banco, en el vestuario, ¿eh?
0: 43-30 tenemos de este primer tiempo, 1-1 hasta el

0: Partido, salta con Egne, bajó bien para Miljevic al arco, travesaño, Miljevic, la quiere maravilla. Y en el flipper esta vez no le sirvió a Racing, lo tuvo la academia con Miljevic, pegó en el travesaño, maravilla, agarró rebote, no la pudo definir tampoco. Y termina sacando ahora Volcato, una pelota larga, la toma Salas, Salas, gira Salas. Ante la marca de Ortegoza, perdió, recuperó Ortegoza, toma Salas de atrás, viene para que se la lleve, Miljevic tocaba mal hacia adelante esta vez, la termina sacando afuera como puede Costa, el lateral es para Racing, se quiere apurar la academia, viene para Ortegoza, deja otra vez para Carabo, Carabo mal, jugado hacia adelante para Ortegoza, se apuró Racing al Pepe en el lateral.
1: Sí, Racing está acelerado al pedo, Racing está acelerado al pedo, Racing necesita que termine el primer tiempo. Es para tener la pelota, tocar a los costados y que nos vengan a buscar y buscar una contra en todo caso. Pero Racing no tiene que entrar en el ritmo de Independiente Rivadavia.
0: El balón lo pone largo, muy largo, va a ser pelota de Cambeses. El arquero de Racing se queda con la bocha.
1: Claro.
0: Y será salida ahora sí, con el tiempo casi cumplido. Sale largo por la izquierda para el Pachaspino, lo van a presionar. Presiona mucho el conjunto local. Viene el balón para que la tenga Saracho. Saracho juega por la izquierda para Miljevic. Miljevic. Parecía que iba a devolver a Saracho, ahora sí. Saracho está marcado, juega Saracho, cae al piso, traba. Le pasaron de largo a Espino, parecía falta. El balón viene para el Pacha con Saracho, todo por la banda izquierda. El balón lo tiene Miljevic, se le
2: ha ido
0: a Miljevic. No está bien Saracho, no me gusta el partido de Matías hoy.
1: Saracho y Conegni están para salir los dos. Los dos, está para que entre Gato Lódico y para ver si puede entrar por ahí Vergara o inclusive alguno de los jugadores de Racing que pueda atacar. Bueno, Lódico.
0: Ahí va. Como cuesta, ¿eh?
1: Bueno, de a poco. Tengo mis tiempos yo. Soy un hombre grande. Por favor, les pido. Soy un hombre grande con consumos problemáticos. Estoy dando todo lo que tengo.
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0: Ortegoza termina jugando muy atrás. Lo complicó Escudero, que tiene que jugar hacia adelante. La regaló. Va a ser pelota igual.
1: No pases.
0: La toma Escudero. Va hacia el medio para Ortegoza. Gira Ortegoza, la regaló. Mira el lío que armaste, Ortegoza. Por favor, se viene Salas. Tiene que volver con Egne. La abrieron para Buca. Va a Buca. El centro del zurdo la tiene Salas. Otra vez Salas, ahora sí centro de Salas, saca como puede Escudero, la pelota al borde del área, de atrás quería ganar con Egni, salta Escudero, gana él, también estaba Pérez, el balón lo tiene igualmente otra vez Salas, otro centro de Salas, muy largo, segundo palo, se pierde afuera, saque de arcos para Racing, le cuesta a la academia sacar la pelota del área.
1: Santi, se nota que falta Rojo, se está notando muchísimo que falta Marcos Rojo. Es clarito, es el que ordena, es el que acomoda. En este momento tendría que estar el capitán de Racing diciendo calma, terminó el primer tiempo. Paciencia un poco y no es lo que está pasando. Racing se acelera al igual que Independiente Rivadavia.
0: Sale Mateo Martínez, mete la pelota de zurda hacia arriba, linda para Canavo. No llega Canavo, el que surge es Buca. Gana Buca, se la baja con el pecho, la tiene Buca. Tocaba con Florentín antes. Recuperación para Racing, la toma Miljevic. Y a ver si pica con Egne. La tiene que con Egne. Se le caía a Miljevic, no se la podía dar. Ahora sí, viene para Miljevic. Juega con Saracho. Saracho y el balón. Cambio de frente, bueno para el Pacha. Pino la para con el pecho, le queda alta. Pone el cuerpo, aguanta, hace un rodeo para un lado, para el otro. Se lo terminaron morfando. Era Vigo el que le sacaba. Y ahora pelota larga por detrás de los centrales. Cuidado, llega bien Cambeses y saca el balón hacia adelante. Balón que termina haciendo falta antes sobre Cambeses, me parece que va a ser amonestado el jugador de Independiente Rivadavia, sí. Mendoza, que le dejó la patita a Cambeses, ¿no?
2: Amonestado Alex Arce, el número 9 Independiente Rivadavia de Mendoza, el primero en la lepra mendocina, en Racing está amonestado Saracho.
1: Che, Arce es de lo más parecido al Prime de Maravilla que hay en el fútbol argentino, ¿eh? La forma de jugar, la forma de moverse, cómo se para, cómo define inclusive, y esta brutalidad que hizo también.
0: Uy, ¿esto no es para más?
1: Y no sé, para mí va con todo. Para mí es casi de rugby la que le hace, ¿eh?
2: Bueno, Cambeses le hace el gesto de la pierna para adelante al árbitro.
1: ¿Cómo no?
0: Es verdad que se pone de costado Arce justo antes de impactar, si no, creo que era
1: Rojas. Cambeses lo ve venir también y fíjate que se guarda un poquitito porque sabe que va a ligar.
0: Se va terminando el primer tiempo, 4 más dio el árbitro. Tenemos 48-20, pelota larga hacia el área, quiere con Egne. Balón que le cae ahora a Maravilla, de media vuelta le pegó Maravilla. Balón afuera, no rebotaba en nadie. Maravilla mira a todos como diciendo, pero no pegó nadie, no, no pegó nadie. Saque de arco, es para el conjunto local. Igual es un partido donde Maravilla no hizo las cosas mal, ¿eh?
1: No, tampoco tuvo tantas. Tuvo dos participaciones, una la que cabecea y le saca bárbaro el arquero y una que se le va ancha. Esas fueron las dos intervenciones del 9 más claras.
0: Cuando el árbitro del partido dice, señoras, señores, ha terminado el primer tiempo, se quedan con el entretiempo, se quedan con la voz de Laureano García, de Juan Martín Souto, de Fede Tomeo, los que saben, el momento para analizar por qué está empatando Racing Mendoza 1-1.
1: El placer de recibirlos en este entretiempo. Le damos descanso a nuestro gran relator, a Santi Ramírez. El Racing empata y el Racing un poco, me parece también que lo podría haber perdido. Porque Racing está con problemas a la hora de marcar. Y está claro que está con problemas a la hora de marcar. ¿Y saben qué? Era de esperar. Era de esperar. Racing tiene dos muy buenos juveniles en la defensa. Muy buenos, que se conocen mucho y que han jugado muy bien. Ahora, la primera es otra cosa. Y aparte, está claro que el plan de Independiente Rivadavia, porque Berti no come vidrio, bajo ningún concepto es apretemos a los pibes. Apretemos, apretemos, apretemos, apretemos. Y si Racing no le da más opciones de pase tampoco con los laterales o inclusive con alguna bajadita de Pérez, de Ortegoso, de Saracho, bueno, va a ser complicado que Racing pueda salir limpio del fondo. Racing ha entrado en un ritmo vertiginoso que creo que no le conviene en este palo por palo. ¿Por qué? Porque Independiente Rivadavia lo que tiene es que se cierra muy bien, te copa sobre todo los carriles del medio de la cancha, no le interesan tanto los laterales si nos fijamos, pero sí te copa todo el centro y no solamente lo copa para atacar, también lo copa para marcar, porque por eso es que Racing le ha costado tanto encontrar a Pérez, a Mijevic, fíjense que lo encontró Racing, o más cerquita del área grande o un poco tirado a la izquierda, no mucho más, necesitamos un poco más de Canavo, un poco más de Espino, que no ha tenido un mal primer tiempo Espino, bajo ningún concepto, pero Racing por poco termina perdiendo los 2-1. Hay que agradecer ese pasito adelante que terminó teniendo Fernández porque era un golazo después de una contra de Racing, después del gol. Era un golpe de nocaut a la mandíbula de esos jodidos. Para mí se nota que falta Marcos, un capitán sin cinta. Casi te diría que no le hace falta. Falta para que lo cambie a Mateo Martínez, falta para que lo calme, mejor dicho, a Mateo Martínez, a Pérez, para que los ordene un poquitito. Mal partido de Saracho hasta el momento, un intrascendente y más bien errático con Egni. Así que bueno, Racing necesita cambiar, necesita avivarse un poquito en algunos casos y por qué no, ver cómo se para un poquitito mejor.
4: Che, ¿qué pasa, Tomeo? Felicitaciones para todos los que nos están siguiendo. Somos 64.900 suscriptores.
1: Vamos, vamos.
4: Muchas gracias a todos. Muchas gracias también por los likes. Estamos muy cerca ya a los 600 likes, que es lo que tenemos que apuntar. Ese es nuestro próximo objetivo. Ya pasamos los 500. ¿Sabés qué, amigo? Me pareció,
1: ¿qué, mi amor?
4: Un mal partido de Pérez. Pero
1: sí, le está costando a Pérez.
4: A mí... Yo, acá sabés
1: que. Para mí es virtud Independiente Rivadavia también, Fede, perdone. Es virtud de cómo marca en el medio.
4: Yo se lo doy toda la Voivoda. No me gusta el cambio que hizo en el medio. Me parece que desarmó un circuito que se había aceitado con poquito, que era el de Pérez, Lodico y Ortigosa. No entiendo el ingreso de Saracho. Saracho jugó muy mal. No aportó en nada. Y algo que Lodico sí hacía y que le había dado a Racing un mediocampo con el cual estábamos tranquilos. Habíamos encontrado después de mucho un mediocampo que más o menos nos decía, che, pará, hay una diferencia. Y otra vez volvemos a un mediocampo que le pasan todas por el costado. Saracho no rindió. No rindió. Tiene que volver Lodico, tiene que armar de vuelta ese mediocampo. Le tienen que ayudar a Pérez como lo venía haciendo Lodico y Ortegosa. Ortegosa no jugó un mal partido, pero sin embargo no termina de aceitar lo que habíamos visto previamente. Mismo
1: errático, te diría, Fede, un poco errático Ortegosa inclusive.
4: Racing contra Boca, con el mediocampo que había puesto Voivoda, le había dado una buena batalla. Y ahora la estamos perdiendo con Independiente Rivadavia. Vuelva otra vez ese mediocampo. Es inentendible
1: la va a pasar ahora, Fede,
4: de Saracho. Pero no entiendo qué es lo que pasó. No entiendo qué
1: es lo que pasó. Yo te puedo explicar.
4: Pero está mal, está mal. Está mal este cambio. Es volver a lo que habíamos visto que no tenía que volver a pasar.
1: No es tan así. Bueno, te voy a decir por qué.
4: Pero se vio el partido de Racing, le comió, le perdió el mediocampo. Era todo transición. Entonces Racing nunca pudo hacer de vuelta lo que pasaba anteriormente, que es que con Pérez, Lodico y Ortegoza, tenía ahí un flanco que se iban rotando entre los tres, que uno subía un poquito, que otro bajaba, y le había encontrado una vuelta. No tiene que volver a jugar Saracho. Lamentablemente para Saracho no le está dando futbolísticamente para jugar en Racing. No le está dando, hay que por fin entenderlo y ya está.
1: Mira, para mí lo pone a Saracho hoy, sí, porque hay que ver cómo está el gato Lodico primero. Bueno, que venía también de estar un tiempo sin entrenar, hay que ver si estaba para bancar 90 minutos. Y aparte, me animo a decirte que es un poco más el volante mixto que quiere Boivoda, es más Saracho que el gato.
4: Bueno,
1: pero
4: ¿qué Saracho?
1: A eso voy. Claro. Pero Saracho jugando así, no. A Saracho lo único que lo defendía para esta titularidad es que había tenido un buen ingreso. No mucho más. Y aparte viene de estar lesionado, viene de estar parado un tiempo largo, cuando sabemos que a él los desgarros le llevan más tiempo de lo habitual para poder reponerse. Entonces, yo creo que se viene dos cambios, por lo menos dos cambios. Uno es Saracho, que tiene que marchar, y el otro es Conegni. En principio yo arrancaría ya el entretiempo para no gastar ventana, ya arranco con esos dos cambios, sí, de movida.
4: Conegni,
1: porque son claritos.
4: Conegni lo que tiene es que sigue aportando ese
1: Conegni
4: plus.
1: Perdió de cabeza a Fede, que era lo que tenía para dar y no mucho más. Perdió de cabeza varias veces.
4: No lo dudo. Pero sí lo que siento es que a veces Conegni lo que le da un poquito más de sacrificio en una delantera que Maravilla baja muy poco o nada, como debería ser, como debe ser. Conegni, quieras o no, te da los dos perfiles, puede jugar por derecha y por izquierda. Aparte, creo que por sobre todo Conegni es un claro suplente. Pero a mí, insisto, lo que más me preocupa es el mediocampo. El penal. Yo los estaba escuchando a ustedes, obviamente. Para mí es más difícil cobrarlo. Pero para mí es más difícil cobrarlo que no cobrarlo. Es muy obvia el movimiento del jugador independiente de Rivadavia, que
1: sí,
4: se termina sacando.
1: Es verdad.
4: Es un agarrón de camiseta que
1: es verde.
4: Que
1: es
4: no
1: de verde, es le... verde.
4: Sí,
1: es de verde.
4: Obvio.
1: Es de verde, pero para
2: porque...
1: No, aparte te agrego algo.
4: Puede ser.
1: Vos lo mirás a Escudero atrás y está haciendo lo mismo.
4: Es que.
1: Tiene agarrado de la camiseta, colgado un jugador independiente. Soltalo.
4: Una cosa soltalo. Es el agarroncito
1: lo
4: de la camiseta.
1: Lo soltás, lo soltás.
4: Estuvo vivo el jugador, que no sé quién es, el jugador independiente de Rivadavia, estuvo vivo en hacer el movimiento.
1: Buca, creo que fue Buca, no recuerdo.
4: Estuvo vivo.
1: Está jugando muy bien Buca. Está jugando muy bien Buca.
4: La verdad es que, obviamente, que Racing sufre los dos centrales juveniles en un partido complicado. Racing está jugando un partido muy complicado, ¿eh? Contra Arce, creo que uno de los mejores 9 del país, y contra Salas, que ya sabemos lo que puede dar Salas. Ir a Racing contra eso pone a dos pibes del Tita, ¿está? Hay que entender que estamos en esa situación. ¿Está bien o está mal? Lo tenemos que debatir y creo que no vamos a poder encontrar el contrapunto. No lo vamos a poder encontrar porque vamos a estar
1: igual
4: siempre en un montón de cosas. Pero Racing contra quizás una dupla de delanteros que si bien se están conociendo, porque Salas llegó hace poco, en el medio está Arce, que es uno de los mejores 9 que hay. Realmente, Racing, las cartas que tiene Racing es poner a dos pibes el Tita. Entonces, eso sí complica. No es menos, no es para menos,
1: Matías Pérez,
4: pero aguanto.
1: Un ratito entre Matías Pérez.
4: Pero ¿por qué la solución es un pibe que todavía tiene que poner en Google Maps cómo llegar al cilindro, ¿me entendés?
1: Porque no
4: sabe
1: no
4: llegar
1: otro.
4: Al cilindro.
1: No había otro para poner.
4: Bueno.
1: Para poner a Colombo. No había otro.
4: No.
1: No había otro. Mira el banco de Racing, no había otro, Fede.
4: Pero no digo que está mal. No, a ver, de vuelta. Es una descripción. No hay casi ni valoración en lo que digo, porque la valoración es fruto del debate. ¿Por qué? Yo lo que digo es que en este momento Racing lo que tiene para poner contra Arce y contra Salas son dos pibes del Tita. Y no lo digo mal. Para mí es orgullo. Me da mucho orgullo que los centrales sean Escudero y Martínez, ¿eh? Pero lo que digo es que tienen menos carrera, ¿no? Tienen menos carrera que Arce.
1: Pero también, ¿sabes
2: que les marque
1: pasa,
2: la cancha. Falta alguien que les marque la cancha.
1: Sí, sí. Ahí va, falta alguien que los ordene un poquito, que los calme, que maneje un poquito más los tiempos del partido. Porque vos fíjate que Mijovic cada vez que la agarra le quiere pegar al arco. Entonces necesitamos alguien que maneje un poquito más los tiempos. que pare un poco con la vorágine que está proponiendo Independiente Rivadavia, que aparte les aviso, Independiente Rivadavia en el segundo tiempo se va a cansar, porque viene a jugar con Aldo Civi. Así que 20 minutos, media hora van a tener que arrancar antes con los cambios y en algún momento se van a cansar. Y ahí tenemos el tapillo nosotros.
4: Yo,
1: ahí cuando tiene que meter los tres cambios que tiene, que le van a quedar encanutados después en este tiempo de boda y tiene que ir para adelante con todo.
4: Para
1: a
4: mí
1: la gente del chat.
4: El concepto, amigo, si del chat es el que banco, que es el que se nota la ausencia de Rojo en Martínez.
1: Sí, claro.
4: Particularmente sí, claro. Martínez, que venía de hacer partidos muy correctos, tácticamente correctos, porque él individualmente es buen jugador, pero además tácticamente correcto, y con la ausencia de Rojo, que lo veníamos marcando, lo marcamos en el último partido local contra Boca, era muy evidente en cancha la participación del minuto a minuto de Rojo con respecto a Martínez. Se nota mucho, y ahora se nota la ausencia en el orden, porque quizás a lo que apostábamos es a la la historia que tienen juntos Escudero y Martínez, que son dos jugadores que se conocen mucho.
1: Pero... pero va a pasar, va a aparecer también eso, ¿eh?
4: Ojalá.
1: No sé si hoy, ojalá. Pero es cuestión de tiempo también. Pensá que esta pareja de central es la segunda vez que juega junta y habían jugado un ratito junto anteriormente nada más. Realmente ni siquiera,
4: porque la primera.
1: Había salido Martínez inclusive para que entre Escudero.
4: Pero en la primera.
1: En aquel momento.
4: Son jugadores que...
1: Es la primera que tienen juntos.
4: Pero en la primera, en la primera manera. De Racing, digo, porque...
1: Claro, en la primera, estoy hablando de la primera. Se conocen un montón, reserva no es primera.
4: No, tampoco.
1: Se conocen un montón, o sea, de primera, en este momento ellos nunca juegan un estadio tan hostil como el que están jugando ahora.
4: Estamos de acuerdo. Ni con la presión, no ni nada.
1: Antes. Exacto, y aparte, Berti, que no come vidrio y que es un guerrero de varias batallas y que viene del ascenso, dije, a probar a los pibes que en alguna cagada se van a mandar. Entonces lo que hizo fue, Arce toma, anda, correlo a este, sale, vos correlo a otro, Fernández, vos correlo al otro. Vos quedás libre para agarrar el receptor. Entonces lo que hacen es apretar, si Racing no hace bajar un poco más los laterales, y no hace bajar un poquito más los mediocampistas. Por más que le arrastre en marca,
4: sí.
1: Por más que le arrastre en marca, Racing no va a encontrar una salida. Y tiene que salir Saracho y tiene que salir con él. En un ratito tienen que entrar Matías Pérez.
4: Que venga una oferta
1: que
4: de Kings
1: en la primera de Racing. Va a pasar, chicos. Le voy a pedir a la gente que esté en el chat.
4: A ver.
1: Que hablemos. Le voy a pedir, si quieren, hablen de lo que tengan ganas, pero traten de hablar de fútbol y tiren para el lado de Racing. Hoy, por lo menos, cuando termina el partido, vuelven a putear a todos los que tengan ganas de putear. Pero ahora está jugando Racing, che. No quieren que Racing le vaya bien, no quieren que Racing gane hoy.
4: Bueno,
1: entonces,
4: viste...
1: me parece que hoy se tienen que ubicar un poquito en la góndola todo y tirar para adelante, porque en este momento tenemos dos representantes del Tito en la cancha, más varios más, estamos ganando un partido, estamos empatando un partido que se nos recontrapicó en un momento, que parecía que iba todo para el otro lado. Entonces, ¿por qué no paramos un poquitito y hablamos de fútbol?
4: Es que
1: sí,
4: viste...
1: porque hay cosas para hablar de fútbol, ¿eh?
4: Viste
1: hay
4: que...
1: un montón para hablar de fútbol. Paren con la mala onda.
4: Es que viste no que estamos boludo. Venimos haciendo el aguante Racing porque realmente si claro. No es una
1: por
4: mala
1: favor,
4: onda.
1: Un poco.
4: Y yo entiendo el mal
1: chicos,
4: de estar.
1: Si no le gusta el presidente, está perfecto. Esto no le guste, pero ahora está jugando Racing. Paren un poco.
4: Igual
1: no
4: estar.
1: Se puede ser tan boludo. Después que Milito gobierna Racing como el orto, a mí no me cabe la menor duda, pero ahora está jugando Racing. Paremos la pelota. Paremos la pelota un poquito. ¿Sí? Que creo que estos pibes que están jugando, varios de ellos se lo merecen. Racing está jugando el partido más difícil del semestre hasta el momento. Sí, es más difícil que Belgrano. Sí, es más difícil que Boca. Porque ni Belgrano ni Boca juegan como está jugando Independiente Rivadavia Mendoza. Entonces llegó el momento de que se calmen un poco y tiren para el lado de Racing, che. Tiren para el lado de Racing. Paremos un poquito. ¿Sí? 45 minutos les queda. Después vuelven a putear todo lo que tienen que putear y demás. Lo vamos a leer puteando. Quédense tranquilos. No hay problema. Pero paren un poco la pelota. Ahí está, Muque, ¿ves? Es por acá, Muque, aguante el Tita.
4: Sí,
1: aguante el Tita, aguante los pibes del Tita. Vamos a bancar a los pibes del Tita.
4: Hay algo que sí se ve, que obviamente va a depender demasiado del resultado, el análisis que tengamos, pero yo insisto que con el equipo. Mirá,
1: estoy de acuerdo con ZZ ahí. Estoy de acuerdo con ZZ, le faltó una G, pero estoy de acuerdo igual.
4: Hay algo. Ahí lo leí. Hay algo que se ve en el equipo de Boivoda, que es que. Tiene un orden, tiene un estilo. Me parece que hay algo que hay que rescatarle al entrenador, que es que agarró
1: la
4: un equipo...
1: pretensión, Fede.
4: Agarró un
1: está
4: equipo
1: pretendiendo
4: que no...
1: y le sale lo que pretende.
4: Agarró un equipo que venía cabizbajo porque venía de un semestre nefasto, con un plantel que hasta el día de hoy se le renovó, porque el día de hoy contra Independiente de Rivadavia, Racing tiene un nuevo jugador. Dos nuevos jugadores. Barinaga y Pérez. Dos nuevos también. Jugadores hoy, fecha 7 del torneo de clausura. Y se le fue renovando y se le van jugadores y llegan jugadores. Y aún así, le termina siempre encontrando una vuelta. Me parece que hay algo valorable en Boivoda, que es un jugador, es un técnico que vino con una mano atrás y la otra en el

0: medio, ni siquiera adelante. Y lo banco porque se nota que labura, se nota que le encuentra las vueltas. Tiene mi banca, Voivoda, el doctor Voivoda.
1: Rápido, agente. Le quedan 20 segundos.
2: ¿Pero qué cable corto? ¿El rojo, el azul o el...?
1: Por lo general, siempre hay que cortar el cable azul.
2: Sí, pero también hay uno verde y uno amarillo.
1: ¡Hey! Escuche, hay Red Bull atrás suyo. Tómelo ahora.
2: Ah, claro.
0: Frente que por suerte Matco hoy está flechita para arriba porque le salieron varias bien. Es una lástima que no tenga la misma flechita para arriba Martínez. Maravilla Martínez necesita Racing sacarse esa. Maravilla, por
3: Ya va a
0: favor,
3: llegar,
0: loco, pegate la cabeza
3: ya
0: contra la
3: va a
0: pared, pero
3: llegar.
0: sacate de encima esa mufa, porque, loco, la pelota que le queda en el mano a mano, el Maravilla Martínez que nosotros amamos, al toque hacia el gol. Y termina
3: Y bueno,
0: definiendo muy
3: pero las cosas
0: flojito,
3: cambian,
0: muy
3: Fede. Vamos a
0: flojito.
3: ver si levanta. Vamos a
0: Sí,
3: ver
0: sí,
3: si
0: sí,
3: levanta.
0: sí. Pero bueno,
3: Paciencia.
0: hay que darle vuelta, hay que ayudarlo
3: Ahí
0: a
3: va.
0: Pérez, hay que ayudarlo al 5 de Racing para que vuelva a dominar el medio centro. Racing tiene con
3: Vuelan los
0: qué.
3: equipos.
0: Bueno, Racing
3: Sí,
0: tiene con
3: señor.
0: qué. Lo dejo entonces
3: Mismos
0: a
3: 11.
0: Santi. Bueno, la madre. Chao, chicos.
3: Bueno, pero ha sabido que iba a dar por ahí unos minutitos para probar. Podía llegar a pasar. Yo hubiera cambiado ahora ya, ¿eh? Para ser
0: Yo también.
3: sincero. Pero estaba la posibilidad de que Calveza corrigió algo en vestuario y pruebe otra cosa. Vamos a ver con qué nos encontramos. Saracho para mí tiene 15 minutos para revertir. Lo mismo digo de Konechny. Y lo mismo puedo llegar a decir de alguno de los de abajo para que entre Pérez. Hay que ver para cuántos minutos está Pérez y si Pérez está para bancarse la 2 de Racing, ¿no?
4: Va a dar la orden el árbitro Carranza para que se ponga en marcha la segunda parte. Estuviste escuchando hasta recién a Fede Tomeo, a Lau y también a nuestro gran querido Juan Martín en el entretiempo, en el análisis del 1 a 1. Últimos 45 minutos en marcha. Ya tocaba Miljevic atrás para que la reviente Cambeses. Pelotazo largo, va a saltar Conegri. Saca igual de cabeza primero Florentín. La devuelve la academia. Busca ahora tenerla Fernández, va Matías Fernández, no, era Sala, la filtró bien, cuidado, llegó bien Escudero para sacar la pelota, le va a quedar a Miljevic que la revienta hacia arriba, le pasa por arriba a Canavo, la tiene Buca, presionado, quiso ganar Ortegoza, no pudo, mete Saracho, al menos toca la pelota para que termine en poder del último hombre del conjunto local que es Villalba, la tiene ahora en la zona defensiva Independiente Rivadavia de Mendoza, jugaron para Florentín. Lo va a marcar tímidamente para Villa Martínez. Balón atrás para que ya salga Costa. Ahora sobre costado derecho. Y ya la tiene otra vez Villalba. Villalba. La pelota jugada sobre el medio para Florentín. Atrás el balón. La tiene todo el tiempo ahora el conjunto local con Botari. Juega por el costado derecho. Devolución atrás para Villalba. Mete el pelotazo largo. Villalba surge y saca de cabeza bien Mateo Martínez. Le cae otra vez a Villalba. La pincha hacia arriba. Balón en los aires, la bajaba con el pecho Arce, viene atrás para que juegue Florentín y ya deja más atrás todavía para Costa, que remonta la cancha despacito, bien atento estaba para tocar la pelota con Egni, no pudo después Mateo Martínez recuperar, salió muy lejos Mateo, dejó un hueco y ahora va jugando Fernández, va Matías Fernández por la izquierda contra Canavo, bien por Canavo, le pisó la pelota, se la quedó él y después de levantarse terminó jugando mal hacia arriba, la tiene todo el tiempo local. Maneja Salas, pierde el balón Salas, recupera él, tira un taco, rebota en Canavo y el lateral por la banda izquierda en tres cuartos de cancha es para Independiente Rivadavia Mendoza. Racing no la puede sacar de atrás, ¿eh? Cada
3: No.
4: pelotazo termina en poder de local. Mete, busca balón al área, saca de cabeza bien Pérez. Después de media vuelta la sacaba mal Canavo, recupera Florentín, abren a la derecha. Centro largo de Vigo, responde de cabeza Canavo, la quiere Conegni, la maneja con la cabeza, tiraba una foquiña Conegni, la perdía, la toma Buca, Buca juega para Salas, tiene espacio, Salas amaga, abre bien Salas para Fernández, habilitado, centro de Fernández, sacaba Pérez y Miljevic después con Conegni, y hay que darse vuelta y sacarla Ortegoza, tira una chilena, ensaya para Conegni, se quiere escapar ahora Conegni, se la tocan desde atrás, no puede salir Racing, ¿eh?
3: No, no puede
4: Encerradísimo la
3: salir.
4: academia, la toma Salas, filtraba el pase, tocaba Ortegoza afuera, está
3: Es
4: Racing
3: lo que hablamos en el entretiempo, Santi. También un poco esto, ¿eh? Que a Racing le estaba costando un
4: semi-nocaut, ¿eh?
3: montón salir. Le está costando mucho salir y ahora hay un poco de jugadores más bajos. Cambió un poco la presión Boivoda. Sí. Es un poco más baja, pero más compacto. Está Racing. Poco sí. Está sirviendo hasta el momento.
5: Se enojó Boivoda recién.
3: Y tiene razón.
4: Tiene balón razón. Al área para Arce. La bajaba Arce. De media vuelta saca Pérez. La dejó corta. No está bien Pérez hoy, ¿eh?
3: No,
4: para balón nada. Que toma y juega. Ahora Bota la tiene. Florentín de zurda. Rebotaba. En la marca allí de el jugador de Racing, que era Ortegoza. Va fuerte Ortegoza, recupera, la quiere Saracho. No puede salir Racing. Parecía falta sobre Saracho. El árbitro dice que no. La tiene Independiente Rivadavia Mendoza. Todo Racing atrás. Saracho con alguna lastimadura. Va rengueando. Jugaba Salas. Recupera Pérez. Viene para Miljevic. Y a ver si podemos meter una contra. Balón para Conegni. A ver, Conegni. Encara Conegni. No tiene a nadie para jugar Conegni. Se frena. Tiene después en un pase sencillo con Egni, termina rebotando en el jugador de el local de Buca y es lateral para Racing a mitad de la cancha, lo va a tener que hacer Carabo. Creo que es la primera vez que Racing pasó la mitad de la cancha en estos 4 minutos
3: sí,
4: que tenemos del segundo tiempo. Viene para Miljevic, la paró mal con el pecho, la regaló, la toma Arce. Arce, viene atento Espino, el Pacha, y se la lleva a él. Y viene Espino para Maravilla. No fue bueno el pase de Espino. La intención, 10 puntos. El pase, ejecución, 0. La Bocha la va sacando desde el fondo ahora Arce. Perdón, Costa. Costa jugaba sobre el eje de la cancha. Allí estaba Botari. Jugaban para que meta con Egni. Bien, se la manda fuera. Cuando quería jugar allí, el jugador Buca. Rebotaba con Egni en laterales para Independiente Rivadavia de Mendoza. Vos me dijiste si iba a cansar el local y parece estar. Sí.
3: En algún momento se va a cansar, Racing. Quiero pensar. Igual van 5 minutos, recién 4 y medio. Hay que ver cuándo sienten el partido con Aldo Civi.
4: Viene para Pérez. Pérez no está. Fino Pérez hoy. Viene para
3: escudir. No está con Ortegoza.
4: Ortegoza. Había perdido la pelota. La recupera sí. Él. Viene con Canavo. Canavo adelante con Conegni. Falta parecida sobre Conegni. El árbitro dice que no. Y ahora pica Sala y está habilitado. Y no se va la pelota. La tiene. Era Fernández. Bien atento en la marca. Mateo Martínez. Va a reventar con la zurda. No jugó y la dejó medio peligrosa hacia el medio. Eso Mateo nunca. Después recupera él. Quiere salir jugando Racing. Pone el cuerpo Ortegoza, viene el balón para Conegni, rebota, le queda a él, aguanta la pelota Conegni, va con Ortegoza, Ortegoza hace un pif, pero le queda a Matko, Matko Miljevic, lo que corre.
3: A un toque Racing, a un toque Racing. Local, A un toque Racing.
4: El conjunto local, lo que mete para recuperar, Racing ni de casualidad igual a esa intensidad. Por izquierda no. Espino, centro de Espino, lo pasaba a Conegni, le cae ahora. El jugador Botari. Botari sale por la izquierda. Quiere Buca. Buca y el pase hacia adelante. Juega hacia atrás. Ahora Salas. Buena devolución para Florentín. Florentín ante la marca de Saracho. Juega por la izquierda para Fernández. Fernández con Salas. Pasa muy rápido la transición ofensiva de Independiente de Rivadavia Mendoza. Centro de Salas. Tocaba Pérez. Después de cabeza. Tranquiliza a todos. Espino hacia Cambeses. La pelota es del arquero de Racing, 5 minutos, nos da respiro el partido. 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Va manejando Conegni por la derecha, Conegni tiró largo, después parecía falta de Conegni, el árbitro va a ser lateral, sí. Lateral para Racing, banda derecha, le va a tener que hacer Carabo. Parece haber pasado el primer vendaval en la academia. Salió con muchísima energía local.
3: A quemar las naves, Santi, me parece, ¿eh? También. A agarrarlo dormido a Racing en el principio del segundo tiempo y apretar con todo. Salió Independiente de Rivadavia, muy pillo en eso.
4: Va a ser la pelota de Canavo mal, jugada hacia adelante, quiere recuperar Pérez, le cae a Maravilla, jugó con Miljevic, Miljevic a la izquierda para el Pacha Espino. Espino va a tener que lanzar el centro de muy lejos o tocar con Miljevic, o se manda él. A ver, Espino, toca cortito para Saracho, se da media vuelta Saracho, se pone la cancha de frente, jugó bien, lo hizo para Ortegoza, Ortegoza con ganas de darle al arco, amagó Ortegoza, le dio de zurda, a cualquier lado, saque de arco, es para el conjunto local, lo mal que le pegó Ortegoza, que la pelota... Decirle que la pelota redonda a Ortegoza es mucho, ¿no?
3: Moral no le falta, ¿eh? Se tiene moral una confianza no bárbara, sí. Claramente.
4: Pero a la hora de la ejecución le cuesta un montón.
3: Sí, no. Sí, no. Ahí no.
4: Sale del fondo ahora el conjunto local. Viene para Volcato. Volcato abre a la derecha. Va a reventar ahora Villalba. Pelota larga de Villalba. Llega y... ¿Qué hizo el Pachapino? La tiró afuera directo.
3: No mirá con la calma que sale del fondo y depende de Rivadavia, Santi. Nadie de Racing va a apretar. Nadie se anima a subir sí. Tanto la presión. En Racing.
4: Y allá Cuando Racing quiere salir, están todos arriba, ¿no?
3: Están todos arriba, están todos presionando. Racing se lo están comiendo a Racing porque le están comiendo la cancha a Racing.
4: La pelota es para que la juegue por la izquierda para Boca. Va a Boca, jugaba, rebotaba. En la marca de Canabo le cae igualmente a él. Muy lejos estaba con Egni para recuperar. La jugaba ahora Costa. Todo adelante el conjunto local, ¿eh? Todos adelante, juega Villalba. Por momentos plantea una línea de tres, ¿no? El conjunto local mete mucha gente arriba. La tiene ahora Florentín. Jugaba, lo hacía hacia la posición de Costa, el número dos, que quedó como central izquierdo ahora. Jugó por la derecha, buscándolo a Villalba. Villalba cortito para que la tenga Botari. Botari atrás, otra vez para Villalba. Villalba con Costa. Ahora sí presiona un poquito Racing. Se patinaba uno en el medio. Va Miljevic a presionar, también va Maravilla, saca Volcato, el pelotazo largo arriba, quiere ganar de cabeza con Egni, gana de cabeza, pero cae igualmente para el conjunto local. Por la izquierda con Buca, pelota de Buca filtrada atrás de Canabo, llega bien Canabo, la para con el pecho con Egni, quiere hacer salida Pérez, mete hacia arriba para Miljevic, de cabeza juega para con Egni, desde atrás aparece Buca y le saca la pelota, que bien está jugando el 8.
3: Sí, me encantó Buca,
4: es alto,
3: el partido de Buca.
4: Es alto, pero es dúctil, ¿no?
3: Y el de Ríos también, ¿eh?
4: Pelota al área, cuidado, va a la baja Arce, le quedaba Sala que se enredaba y saca bien el fondo de Racing con Mateo Martínez. A ver, la contra la tiene con Egni, se frena con Egni.
3: Pasa la nada, está con Egni.
4: Se le complica, lo que pasa es que está muy atrás Racing, ¿no? Balón que viene jugado ahora para Saracho. Saracho soltó por la izquierda, va el Pacha Espino, centro de muy lejos del Pacha Espino, casi al arco, arriba de travesaño, el balón afuera. Yo creo que
3: otro con arco, moral fuerte, ¿eh? Otro con la moral arriba. Espino que no está haciendo un mal partido Espino, ¿eh? Nada del otro mundo tampoco, que quede claro. Es un partido 5 puntos, 6 puntos hasta el momento.
4: Sí, mejor de lo que se lo ha visto, ¿no?
3: Al lado de los 2 puntos que tenía.
4: Claro.
3: Otra realidad.
4: Tema, hay que ver si aguanta los 90, Espino, ¿no?
3: Y yo no la veo.
4: 10 minutos del segundo tiempo, el partido está 1-1. 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Saca de cabeza allí el jugador de la Academia, que era Pérez. Quiere ir a recuperar Pérez contra Salas. Salas la juega hacia atrás para Buca. Buca sale con la zurda hacia el otro lado, buscando ahora la salida de Villalba. La tiene el central de Independiente Rivadavia de Mendoza, que agarra la lanza y se manda. Pasa a la mitad de la cancha, mete la pelota al área, saca bien ahora Escudero. La bocha la quiere jugar de primera, viene con Egni para Miljevic. Miljevic puede jugarla para Maravilla. No, Miljevic para Maravilla. Maravilla cambió de frente, mal jugada esta vez para con Egni. Muy mal pase de Maravilla, era buena la intención, al menos en la pared. Después la
3: el lado ciego era bueno, la era buena Ortegoza, la del lado ciego.
4: Ortegoza contra Fernández, bien por Ortegoza esta vez. Viene el balón para Saracho, Saracho con Miljevic, Miljevic con Saracho. No me gusta nada el partido de Saracho, Pero nada, toca Pérez, loquísimo. La deja ahora para Canabo. Canabo en tres cuartos de cancha, no se le abre nadie, tiene que ir al medio para Conegni. Conegni juega, lo hace con Saracho, se da vuelta Saracho, cortito con Miljevic. Miljevic atrás. La toma Escudero, Escudero con Pérez, Pérez con Saracho, lo van a marcar, pasa bien Saracho de uno, toca adelante, busca Ortegoza, viene para que la juegue Carabo, estaba encerradito Carabo, era buena la intención, esta vez la había hecho bien Racing y ahora la contra, cuidado que no está Carabo. Y se viene Salas, y abierto va Fernández, y tiene que volver Canabo, balón para Fernández, Matías Fernández, ante la marca de Mateo Martínez, jugó para Salas, centro de Salas, de zurda, la bajaron al medio, y se lo perdió Fernández. Se lo perdió Fernández por el segundo palo, se salvó Racing, era gol seguro, era gol asegurado, el local se lo perdió Independiente Rivadavia de Mendoza, se salvó la Academia.
3: Está para mover varias fichas, ya te diría el técnico de Racing Boivoda. En esta, lo que no le salió en la jugada anterior a Maravilla, es lo que hace bien Salas en esta, buscando el cambio de frente para que entre alguien, mientras que hay un jugador de Racing en el piso.
5: En sí, este momento, en el creo piso, que Pérez, Leo, ¿no? Pérez. Pérez. Sí, Leonel Pérez.
3: Así que cuando va a buscar ahí, justamente, si no veo mal, creo que fue a buscar con el que entró, por Studer, termina quedando en el piso. Flojo hasta el momento lo de la Academia, con Vigo choca, mientras que ahí se ríen un poquito el 10 de Racing con Salas. Yo no me reiría mucho con Salas, ¿eh? A todo necesita... esto, chicos... 700 sí. Personas del otro lado, ¿eh? 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Y tu me gusta también es gratarola.
4: Bueno, el partido está empatado en uno. En el piso está Pérez. Va a tener que salir Pérez.
5: Se puede, se mueve el cranito, ¿no? De Lijión que salga. Está medio, sí, no se lo ve bien. Está el 33 de Racing, está Craneviter calentando.
3: No, dejá, que vuelva ahí, que vuelva Pérez.
4: No quiera que no pase eso. Va.
3: Dejalo ahí, no pasa nada, dejalo.
4: Se levantó Pérez, que bueno, le tocó jugar muchos partidos consecutivos después de no estar jugando tanto en Gremio.
3: Hoy flojo el partido de Pérez, ¿eh?
4: Sí, flojo, segundo flojo. Tiempo está recuperando un poco más la pelota, pero...
3: Ortegoza lo podría ayudar un poquito más, me parece también, Santi. Zaracho, lo veo más en una fase ofensiva. Y bueno, Zaracho no le está saliendo, por eso tendría que entrar Lodico, creo yo. Lodico, mejor dicho.
4: Lodico, lo dijiste bien en la primera. Pelota que viene para Roberto. Conegno. Viene para Maravilla, gira Maravilla, aguanta, toca atrás, se apoya en Zaracho. Zaracho, pelota para Conegno, de primera para Miljevic. Era buena la intención, recupera Zaracho. Balón para Miljevic, a ver, Miljevic al área para Conegno y sacaba de cabeza. Cortaba la jugada Costa, después rebota la pelota de Conegni, no se le va. Había en la mano de Conegni, dice el árbitro, bueno.
3: Ah, ok.
4: Será salida para...
5: Marco, era Marco.
4: Mendocino. Sí, ¿qué dije? ¿Miljevic o no?
5: Sí. No, Conegni habías dicho Conegni.
4: Ah, bueno.
3: Media rara la mano que le cobre. Ah, qué mano. Está recogida la mano y la tiene apoyada contra el cuerpo, ¿eh? Qué mano ni mano.
4: Bueno, es lo que cobró el árbitro, ¿no? Va a ser salida entonces para el arquero. Revienta Huecato, balón arriba, peinó Arce, quiere Sala, surge bien para sacar la pelota. Ahora desde el fondo Racing con Escudero, la manda afuera, será lateral. Es para la Academia porque rebotaba en la humanidad de Fernández. Lateral lo tiene que hacer Canavo. Repasamos el banco suplentes de Racing que tiene que hacer cambios en algún momento, ¿no?
5: Sí, el banco de Racing, Tagliamonte, Barinaga, Rubio, Matías Pérez, Craneviter, Lodico, Santino Aguirre, Toto Fergara, Alberto Campo, Torres y Fraga.
4: Balón jugado hacia arriba, la toma Vigo. Alex Vigo contra la marca del Pacha Espino. Bien por el Pacha Espino. Está haciendo un buen partido. Balón viene hacia atrás para Zaracho. Revienta la pelota larga. Zaracho buscando la maravilla. Surge y saca bien de cabeza Villalba. No sirve esto, Zarachito. Para mí está para salir. Está bien que el anterior algo bien hizo, pero no me gusta el partido de Zaracho. La toma Sala, le da el arco de zurda. Rebotaba en la marca de Mateo Martínez. Y va a hacer salida para Racing con Mateo. Toca al medio para Canavo. Canavo devuelve hacia adelante. La bocha la deja picar Ortegoza y es salida para Racing. Empieza a haber espacio. Balón que venía para Maravilla. No pudo Maravilla. Pero empieza a haber un poquito más de espacio en la salida para Racing.
3: Y menos empieza aire del otro lado, Santi.
4: Claro, empieza a aflojar esa presión asfixiante que había metido en el comienzo del segundo tiempo el conjunto local. La toma Ríos. Este es bueno. Va Ríos contra Zaracho. Parecía que había falta sobre Zaracho. Toca hacia el medio. La tiene para darle botar y rebotaba y saca de cabeza después Canavo. Pero... recupera el conjunto local porque está con Egni muy atrás.
3: Muy atrás, todo. Racing directamente, Santi.
4: La tiene Fernández, amaga Fernández, pasado el arco para un lado, para el otro. Va Fernández, va de izquierda a derecha. Terminó pinchando la pelota a la izquierda para Boca. Boca con Fernández. Otra vez el 10 contra Canavo. Tiene un taco, le quedó a Boca. Centro de Boca. Cambleses, impresionante. Cambleses con una pata. Cambleses con la pata izquierda. Salvó a Racing de lo que era la caída asegurada de su arco. Se salvó la Academia. Después hay falta de Florentín sobre el Pacha Espino. Impresionante lo que tapó Cambleses. Puro reflejo del arquero de Racing.
3: Che, está mal Pérez, ¿eh? Está mal, Pérez, fíjate, lo deja, no, perdón, Ortegoza, sé que está.
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4: La salida para Racing. Que juegue, dice el árbitro.
5: Se prepara un cambio en Racing.
3: La pelota que saca Gambese, muchacho. Era un quilombo.
4: De uno, ¿eh? Viene para Maravilla, no le llega la pelota, saca, busca, el balón lo quiere bajar Fernández, bien atento esta vez en la marca, Canavo, creo que es la primera vez que gana Canavo una pelota.
5: Se viene Campo.
3: Me gusta el cambio, me gusta el cambio.
5: Se viene Campo.
4: Saldrá con Egni, claramente, ¿no?
3: Sí, sí, cómo no.
4: Y también entra Toto, ¿eh?
5: Sí, Campo y Toto se vienen.
4: Va a la Academia, sale cantadísimo Zaracho, y bajito. La tiene Racing. Con Escudero, Escudero, pelota larga. Se equivocó Escudero. Hay que marcar ahora, ¿eh? Marcó Zaracho. Toca Escudero, otro regalito. Mete Zaracho, quiere Maravilla, no puede. Le va a quedar a Miljevic. Se patina Miljevic. Falta después sobre el tiro libre. Bien por Miljevic. Tiro libre para. No te apures, Miljevic. Si no hay nadie en el área.
5: Se vienen los cambios.
3: No estoy tan loco entonces. Miljevic está recontrapasado, rosca todo el tiempo. ¿Quién entra, Juanma?
5: Campo por Konechny, 35 por 17. Horrible, y se viene el ingreso de Totes con 4. Ya le confirmo, me parece que sale Saracho, porque lo estaba viendo, se está dirigiendo hacia esa zona. Repito, Saracho con la 24, Saracho con la 11 afuera, 4 Toto Fernández, 35 Campo, 17 con Egni afuera.
3: 4-2-2-2, Racing. Perfecto. Puede ser. Arteosa junto con Pérez podría llegar a pararse, digamos. Doble pivote para Racing.
4: A Saracho. ¿Alguna confirmación ahí de que físicamente no terminó mal? La pelota la mete Miljevic al área, saca de cabeza la defensa y ahora estamos mal parados. La toma el jugador de Independiente de Rivadavia, Fernández. Falta, dice el árbitro, falta de Canabo. Está bien la falta igual, ¿eh? No me pareció falta, pero si era falta estaba bien hecha. Tiro libre será para el conjunto local. Tenemos 19 minutos casi de este segundo tiempo. Entró Toto Fernández, debut en este torneo para él. No había podido jugar ningún minuto todavía. Lo estuvo esperando Racing en 7 fechas. A la derecha viene jugando ahora el conjunto local. El pase de Vigo venía hacia adelante. Pone Espino. Igualmente se la lleva allí Florentín. Abrió por la derecha. Centro de Vigo. Responde Escudero con el pie zurdo. La baja con el pecho allí Miljevic. No hay mano. Balón para Racing. A ver si puede picar Campo. Le mete la pelota larga a Campo. Va picando el pibe. Pero llega primero. Y embolsa Volcato, que sale sobre la espalda de Campo. Va a presionar largo Arteosa. Bien por Campo yendo al piso. Lateral para Racing. Bien por Campo, ¿eh?
3: Sin falta, ¿eh? Sin falta. Nada. Sin falta, limpita.
4: Sin falta. Limpita. En el piso quedó el jugador de 20 arriba de Mendoza agarrándose el tobillo, pero no hubo falta del pibe. Nada.
3: ¿Juanma? Sí. ¿Juanmita? ¿Cuánto hace que entró Campo?
5: Hace menos de 2 minutos.
3: Ya hizo más que Konechny, ¿eh? Ya hizo más que Konechny, ya está.
4: Sí, ya metió más, ¿no?
3: Ya hizo más que Konechny. Konechny fue un desastre, muchachos.
4: Metió más que Konechny ya. Sí. Bueno, en el piso, es verdad que arrastró todo, Campo, ¿eh?
3: Arrastró primero pie, pero primero la pelota. Pero primero la pelota.
4: Sí, sí, arrastró
3: y todo. No hay demencia, no hay nada. Nos vemos. Primero la pelota. Y si no te gusta, jugá al cricket.
4: Ahí están mostrando que había invasión, pero la invasión era mutua. Entonces el penal no se ejecuta de vuelta. Si hubiera
3: ¿qué te pensás? ¿Que somos Rick, es River? ¿Que le van a dejar patear de vuelta porque le inventaron una invasión? Por Dios. Por Dios, ¿cómo está el cuadernito Bober de los árbitros, eh? Insoportable el cuadernito Bober de los árbitros.
4: Bueno, Buca va a tener que salir de la cancha un ratito, ¿no? Se duele igual, ¿eh?
3: Lo sacó. Sí. Con suerte lo saca del partido a Buca, ¿eh?
5: Está muy dolorido Buca y llamó a Alex. Y me parece que es Juan Elordi el que va a ingresar. Sí, se viene Juancito Elordi, se viene un cambio más. Fabricio Sartori.
4: La pelota la tiene Racing ahora. Sartori entrará por Salas, me imagino. Sale Escudero. Juega por la izquierda. Allí está Racing ahora con el Pacho Espino. Balón hacia el medio. Por ahí anda Miljevic. Devolución para él. La toma Toto Fernández. Primeros impactos de pelota para Toto. No esperaba ver a Toto junto con Miljevic, ¿no?
3: Coincido.
4: Buena pelota de Miljevic para Toto Fernández. Va por el costado izquierdo. Va Toto Fernández. Le pusieron bien el cuerpo. Se la mandaron afuera. Será córner. Tiro de esquina. Es para Racing. También Toto ya hizo más que Saracho, ¿no? Perdón.
3: Y pareciera. Pasa que entró para otra cosa, me parece. Toto está jugando más adelantado. Prácticamente la línea de Miljevic está jugando. Creo que el que va a retroceder es Ortegoza para colaborar con Pérez. Al menos cuando Racing esté atacando. Vamos a ver dónde llueve este córner del 10.
4: Tirará el córner allí la academia con Miljevic, que levanta el brazo izquierdo. Busca Racing en lo alto, mete Miljevic al centro, la peinaron, segundo palo, no la puede agarrar allí Escudero. Y va saliendo ahora Fernández. ¿Tendrá que hacer falta Escudero o no? Sí, le van a cobrar falta a Escudero. No era falta, se tiró al piso Fernández, ¿eh? Con tal de que le cobren falta. Y encima
3: lo tenía que frenar Escudero igual, ¿eh? Lo tenía que frenar.
4: Juega bien el 10, ¿eh? Pero es calentón también. Ah, no.
5: Cobró lateral, cobró lateral.
3: Bienvenido.
4: Yo te dije, no había falta, ¿no? Parecía que se tiraba para pedir eso. Será lateral para Racing. Lo hace Canabo, la pelota al área. Saca de cabeza la defensa. Y ahora la quería allí Salas. Pierde Salas, bien atento Pérez. La manda fuera, lateral para ellos, dice el árbitro. O falta sobre Salas. Falta sobre Salas, cobró. No parecía falta. Se van a abrir los cambios en el conjunto local.
5: Sí, se vienen los cambios. Mientras tanto, el árbitro habla con Fernández. Juan Elordi con la 3 por el 8 Buca, que está lesionado luego de ese cruce con Alberto Campo. Y la otra variante va a ser Sartori por Maxi Salas, 43-17.
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0: ponete las pilas para que gane la academia. El que no deja like maneja patrullero, ¿eh?
1: Mete votar y la pelota larga hacia Arce. La dejó pasar Escudero, sale Cambeses. Controla el arquero de Racing. Se quedó diciéndole cositas a Escudero.
0: A Sartori. ¿Le recordó a la madre, puede ser?
1: Sí, sí. No creo que le haya dicho te queda bien el corte de pelo, ¿no? La va a sacar. No. Cambeses saca el derechazo largo, Cambeses. No hay nadie ahí, Cambeses. Apuntó donde no había nadie, pero Vigo se confundió, la bajó Maravilla, pero después Maravilla la perdió. Y ahora es pelota en el fondo para que la juegue Villalba. Atrás para que Volcato la reviente otra vez. Gana Pérez de cabeza. La quiere Ortegoza. Toca Ortegoza, pero mal. También quería por allí Toto Fernández. La agarra Toto. La tiene, la juega por la izquierda. Va para el Pachapino. El Pachapino se quedó sin pase. El Pachapino tiene que retroceder y es todo zurdo. Lo que le cuesta a la derecha al Pacha, ¿no? Balón atrás. Va a ser pelota de Cambeses. Sale Racing ahora por la derecha con Mateo Martínez. Este es diestro. Balón con Canavo, otro diestro. Arriba la pelota para Ortegoza, no fue bueno el pase. Y ahora la tiene Matías Fernández. Matías la filtró por atrás de todos. Va Arce, Arce se mete en el área. Arce por la izquierda, desborda, centro de Arce. Y al córner la manda finalmente Mateo Martínez. Tiro de esquina, es para el local.
0: Lo veo a Mateo un poquitito más sueltito, un poquitito más seguro. A ver si en este córner confirmamos. A ver, Escudero, arriba las cabezas de los muchachos de la academia.
2: Tenemos va Mati Fernández, el 10.
1: Va el 10. Este me gustaría verlo en Racing, al 10.
0: Se llama por teléfono ahí, ¿eh? Basta que Vila pide cualquier cosa por los jugadores.
1: Va a meter en el centro el 10. Atento, Racing, atento. Llega la pelota, el envío al área, no sale Cambeses. Gol de Independiente Rivadavia Mendoza.
0: Puta madre.
1: Gol puta de Sartori, madre. El ingresado del 43. Gana.
0: Qué gol, boludo.
1: El 2-1. Pierde Racing.
0: A ver, es un centro que cae a la altura del segundo palo aproximadamente. La cabeza de un jugador de Racing, inclusive, que no era hora de despejar, que creo que es Escudero. Se tira al piso Cambeses como si lo hubieran cargado. Yo creo que no hay tal carga. Todos habilitados. Y lo patean un poco a Cambeses, me parece, cuando define Sartori. Pero fíjate que le pega en la espalda, me parece, Escudero, si no veo mal. O la termina peinando un poco y por eso la pelota sale para el primer palo. No hay nada, me parece que no hay nada. Es 2-1 en un momento de Racing que estaba empezando a salir un poco con un cambio en esta Berti y termina encontrando el gol. Che, Toto habilita a todos. A todos queda habilitando Toto Fernández.
1: Está cayendo Racing 2-1 en Mendoza.
0: No es tampoco para que gane, me parece. No está para que ganen ellos igual tampoco el partido, ¿eh? Porque Racing está dando de sí. Le falta profundidad a la academia.
1: Han sido más igual, ¿eh?
0: Sí, han en el primer más. Tiempo sí han sido más. Acá no tanto. Tuvieron un vendaval en los primeros 15 minutos y después se tuvieron que calmar.
1: Balón arriba, Racing mucho pelotazo. No encuentra juego la academia. Saca Canavo con la cabeza. Hay que mandarse arriba Racing ahora. Quiere ir Pérez, gana Pérez. La pelota le cae a Fernández, que lo volvió loco. La tiene Fernández, quería el Ordi. Rebote y lateral. Es para el conjunto local. Más allá de la mitad de la cancha. Racing, prácticamente los delanteros no la tocan.
0: No
1: está jugando bien Racing.
0: Y eso es virtud del fondo de ellos también, ¿eh? Porque los tienen siempre bien marcaditos. Y fíjate que Maravilla está muy solo.
1: Mete el Ordi, balón arriba, quería Pérez. Balón para Miljevic, toca Miljevic atrás. Viene otra vez para el 10. Toca la pelota. Rebotaba en la marca de Sartori. Será lateral para Racing. Se hace rápido, viene el balón para Mateo Martínez. Sale con Escudero. Abre la cancha ahora con el Pachapino. Falló Racing en los centros hoy, ¿eh? Principalmente muchos centros y bien tirados por el conjunto local. Jugaba Pérez, balón que cambia de frente ahora largo. Toto Fernández viene para Canavo. Qué mal partido de Canavo también, ¿eh? Hay que decirlo.
0: Yo te iba a decir que Barinaga está en el banco, ¿eh? Pero no quería que me puten.
1: Viene para Ortegoza, amaga Ortegoza, pasó bien a Ortegoza. Toca hacia Miljevic, puede cambiar de frente para Espino, elige dar vuelta y un rodeo bueno de Miljevic, se va acercando al área, Miljevic tocó cortito para Toto Fernández, abriendo la cancha, viene Racing ahora otra vez con Miljevic, no tira el centro, amaga y amaga, calecitea, viene para Campo, Campo al arco, rebote, le va a caer a Canavo, quiere Racing el empate, viene para Canavo la pelota, atrás para Miljevic, Miljevic para Campo, la domina Campo, le ponen el cuerpo, lo quieren comer desde atrás, lo comieron de atrás, mete Canavo también, busca recuperar la pelota, el lateral será para Racing, bien por Canavo en esta, va a ser lateral para la academia, le ponen y le ponen al pibe, viene hacia la posición de Toto Fernández, gira bien Toto, quiere pasar sobre la marca, pone bien el cuerpo, aguanta, no tiene con quién jugar Toto Fernández, es infernal. No. Balón que recupera ahora bien Mateo Martínez, viene para Pérez, Pérez dejó por la izquierda para Pacha Espino, pasó Pacha Espino, lo tomaba Río, falta de Río, cobra, tiro libre para Racing, amarilla, ¿no?
2: Sí, amarilla el número 11 a Ríos.
0: ¿Qué hacía Mateo Martínez donde estaba parado? Me preocupa un poco también, ¿eh?
1: Sí.
0: ¿Qué hacía parado ahí Mateo Martínez? Porque una pelota larga te complica la vida de verdad ahí, ¿eh? Ojo con el orden del fondo.
1: Trata de adelantarse, Rassi no está mal, igual va perdiendo.
0: Sí, pero no por la banda, Santi. Ese es el tema. Estás liberando todo el medio, tenés un problemón ahí.
1: Sí. Le va a pegar Matko Miljevic, hace señas con su brazo derecho para que se cierren, para que se manden en diagonal al área. Está esperando Ortegoza, también va Escudero, van todos a la carga. Viene el centro de Miljevic, sacaban en el primer palo, la pelota no pasa. Va a buscarla de todas formas ahora Canavo con falta, tiro libre. Es para el conjunto local, a Racing le está costando todo, 28 minutos, 29 tenemos. Ahora salió Salas, se hubiera quedado Salas, ¿no? Entró Sartori, gol.
0: Sí.
1: Qué pena, ¿eh?
0: Y bueno, porque Salas también jugó más a jugar para Arce que para él, me da la impresión, en el partido de hoy. Sin embargo, no lo encontró. Tampoco hemos visto mucho de Arce, ¿eh? Los dos nueve en el partido están bastante borrados y eso habla de la defensa y de lo poco que le hacen llegar la pelota a los jugadores que tienen que armar juego.
1: Pelota larga de Volcato. Había arrancado ganando Racing, ahora lo va perdiendo. Saca. Cuidado, Escudero, que te comen. Casi lo come el Escudero, tiene que reventarla hacia arriba. Recupera el conjunto mendocino. La tenía Botari. Le pasaba la pelota por abajo de los pies. Presiona Racing ahora a toda velocidad. Lo intenta con Ortegoza. Va reventando Volcato el balón hacia arriba. Surge el Pacha Espino. Gana de cabeza. Se le va a ir afuera. Será lateral. Es para el conjunto local que no se va a apurar. Que va ganando 2-1. Que le dio vuelta a la historia a Racing que había arrancado la academia en victoria. También habían tenido ellos primero un penal a favor, ¿no? Por eso digo.
0: Sí, señor.
1: Hay que reconocer que ha hecho más independiente
0: arriba. Ellos juegan Mendoza mejor que nosotros, goles, ¿eh? Eso hay que dejarlo claro. Ellos están jugando mejor que nosotros, ¿eh? Está sin pelea.
1: Nos pelota dice, que
0: pelea,
1: saca.
0: No mucho más.
1: Sí, señor. Es así. La tiene Independiente Rivadavia de Mendoza. Abrieron por la izquierda. Quedó en la marca como si fuera cuatro campos. ¿Dónde está Canavo? Digo yo. Había offside igualmente. Será salida para Racing. El partido de Canavo es muy malo.
0: Sí, aparte, lo está haciendo Canavo, pareciera que estoy haciendo Arce a todos lados. Da esa impresión. De que por momento lo sigue a Arce, le cae encima a Arce, pero deja el lateral libre.
2: Cambia en Racing.
0: Por eso también. ¿Quién entra, Juan?
2: Se viene Dubán Vergara con la 7 por Ulises Ortegoza.
0: Lo va a buscar con todo, ¿eh?
1: Bueno, pero
2: a Racing le queda todavía, le queda una ventana y dos cambios.
1: Pelota larga, va a buscar Maravilla, no puede Maravilla. Es balón para Ríos, Ríos, pelota por atrás de Pacha Espino, va a llegar Sartori contra Escudero, va Sartori, le gana Escudero, cubre Escudero, siempre Sartori, desde atrás viene Pacha Espino, balón afuera, saque de arco, es para Racing, es para la academia, viene la gestión allí, Escudero. Yo te digo, los centrales de Racing, salvo por las pelotas paradas, no han jugado mal, el problema ha estado más en la mitad de la cancha hoy, ¿eh?
0: Y hoy Racing perdió la mitad de la cancha todo el partido, sí. Mal partido de Pérez también. Y me llama la atención que no entre Lódico, ¿eh? Me llama la atención que no lo va a entrar.
2: Lódico.
0: ¿Lódico?
1: Va a ser salida. Entonces ahora para el jugador Volcato, el número 30, el arquero de Independiente Río de Mendoza. Pelota larga, va a buscar la Arce, llega bien Escudero y corta. Juega ahora al medio, viene para Pérez, se tomó un tiempito de más, jugó para Mateo Martínez, sale Mateo por el medio, buscando para Toto Fernández, juega bien, lo hace para Canavo, Canavo por la derecha, pelota larga para Campo, y va corriendo Campo y se mete en el área, va Campo, centro de Campo, cortaron al córner, tiro de esquina para Racing, al fin lo encontraron al pibe en velocidad, será tiro de esquina para Racing, a ver Academia, a ver, le quedan 13, malos que edición el árbitro. Irá de arriba Racing, no ganó prácticamente nunca de arriba Racing el partido. A ver si en este córner, que es desde el otro lado y la pelota se va abriendo, le va a pegar Miljevic. Quiere Racing empatar el partido, tenemos 32-30. Vamos Miljevic, vamos Racing. Balón al área. A ver, subile el volumen a la radio, puede estar. Mete Miljevic al centro, oh, quería Campo, no pudo, se la sacaron del buche. Va a ser pelota para Racing, no falta, dicen, de amarilla.
2: De amarilla. A Toto.
0: No es mucho.
1: Tanto fue, no me pareció, ¿no?

0: será tal vez Vergara, ahora con este cambio. Racing lo va a buscar con la entrada de Vergara. Veremos si entre Vergara, Maravilla, Cam, Miljevic y Toto logran el gol del empate. A ver si Racing se trae por lo menos un punto de allá. Lamentablemente esta derrota a Racing no le hace facturar el empate que ha tenido con Boca. Ese es un problema también. Racing no le termina de sacar el jugo también ese partido. Era sabido que este partido iba a ser complicado. Creo que Racing por momentos pudo haber hecho bastante más. Nunca se vio realmente en riesgo Independiente Rivadavia. Nunca ha logrado verse profundamente en riesgo.
1: Pelota de Volcato, pelota larga sobre el costado derecho. Llegaba para cabecear a Arce. La manda fuera ahora Mateo Martín.
2: Así, bien natural.
3: Milcaut, natural de Frank.
1: El jugador hincha de Racing, que surgido del Tita también, querían jugar, lo hacían mal, venía para Toto Fernández, engancha a Toto Fernández, fútbol Toto, al medio para Pérez, sale bien. Largue. Pérez, aguanta la pelota Pérez, tiene que largarla. Largue, Pérez, ya. Juega con Canavo, juega con Matko, Matko para Pérez, después Pérez se la deja a Matko y la salida es para Racing y hay espacio, por la izquierda viene para Pacha Espino, por la izquierda va Duván Vergara, pelota para Duván, va Dubi, engancha Dubi, a ver, la lleva con
0: Dubi,
1: tiene ganas de darle al arco Dubi, le va a dar al arco Dubi, falta sobre Dubi, eso es falta, eso era falta.
0: Para el árbitro no,
1: la bocha la tiene ahora en la contra, se viene Sartori jugó para Arce la puerta del área, abrió a la derecha, pelota corta, le dan al arco y afuera, saque de arco, era falta sobre Dubi.
0: A mí me da la impresión de que lo tocan abajo, pero no llego a ver si le tocan primero la pelota. En este caso creo que es Fernández el que termina definiendo desde Ríos. Prácticamente sí, sí. Ríos sí, sí. que ya nos hizo un gol aparte, Ríos, se le va altísima en este caso. No termino de entender algunos ingresos en Racing. No termino de entender en algunos casos. Tal vez más para que para Vergara era para Torres el ingreso, para poner un 9 más y ver si en una de esas de cabeza encontrás.
1: Armó un medio con mucho juego ahora, ¿no? Duván Vergara.
0: Sí. Un tres cuartos, te diría, con mucho juego, más que un medio, si me apurás.
1: Todos con mucho toque, ¿no? Hay que ver si se acomodan y
0: suéltenla rápido. Cuando Racing transporta, se vuelve lento. Hay que largarla rápido.
1: Sacó la pelota Villalba. Yo no estoy tan desacuerdo con los cambios. Sí creo que se equivocó en la formación inicial y que Lodico debió entrar en algún momento. La pelota la tiene Racing, juega Duván Vergara, va para Espino, centro del Pacha Espino, sale el arquero y se queda con la pelota. Quedó Campo en el piso revoleado. Se va levantando el jugador de Racing, va a hacer salida para Volcato. Sacará el vestido de color fluorescente, tipo rosáceo. Mete la pelota larga, fucsia te diría. Balón que va ganando bien ahora Pérez. Le cae igual en la mitad de la cancha al equipo local. La toma el Ordi. El Ordi juega para atrás, viene a la posición de Costa. Costa la deja ya a la derecha de la defensa para Villalba. Y va saliendo el conjunto local. Pelota larga, costado derecho va Sartori. También va Escudero, gana bien. Escudero, falta de Sartori. Tiro libre. Es para Racing, es para la Academia. Por eso te digo, Escudero y Martínez fallaron en las pelotas paradas por ahí, pero después en la marca no han estado nada mal contra jugadores de buen porte y buen nivel, ¿no?
0: ¿Cómo vinieron los goles de ellos, Santi?
1: Y sí, pelota parada. Sí.
0: Pelota parada. Y bueno, a corregir porque ahí hay un defecto, pero no me parece tampoco que sea imposible de hacer la corrección.
1: Balón largo, quiere saltar Dubi, era Maravilla que ponía el cuerpo, sacan después.
0: Tiene mi altura, Dubi.
1: Sí. Da igual, busca la Academia, busca con Espino la deja con Matko viene para Toto Fernández, de buen ingreso Toto, juega, lo hace con sí. Matko, sector izquierdo, Matko jugó para Espino, el Pacha tiene que poner el cuerpo, se va quedando sin espacio, juega para Duván Vergara, no fue bueno el pase, después la toca el Pacha en el camino, la manda fuera, laterales para el conjunto local, a los 38 quedan 7 para los que adicione el árbitro. Está perdiendo Racing, está perdiendo 2-1, había empezado ganando, se lo dieron vuelta a la Academia y ahora estamos a la espera a ver si lo podemos, aunque sea, empatar a una cancha repleta de Independiente Rivadavia de Mendoza, que está haciendo un campañón para salir campeón en la general contra ese equipo. Pero ojo que prendieron bengalas y un montón de cositas, y vos sabés que cuando estás festejando el partido no terminó, las cosas pueden cambiar.
0: Balón que venía por tirado,
1: Si sí, señor, el árbitro va a detener el partido o no, se va reincorporando ya, pelota de Matko, larga para Campo, se quiere dar vuelta contra el Ordi.

0: por campo. Aguanta campo, frenó. Tira Mague para un lado, para el otro. Va a la línea de fondo, centro de campo, córner. Bien por campo. Tiro de esquina. Es para Racing este pibe que se va mostrando más y más. Y aún jugando aislado, ¿no? Porque no está teniendo nadie con quien tocar. Se la banca solo contra dos y a veces contra tres. Para sacarle agua a las piedras. Va Racing ahora en la pelota parada. En la que lo traicionó durante todo el partido. A ver si lo puede empatar así Racing. Y acá lo queremos empatar. Vamos, Academia. Vamos, Racing. Va Matko. Le va a pegar con el pie derecho. Espera Maravilla en el área. Desbufate, Maravilla, dale. Pelota de Miljevic. Saca la pelota en el segundo palo. Buscaba Escudero. Parecía falta. Sí, falta de Mateo Martínez. Tiro libre. Salida para Independiente Rivadavia de Mendoza. No le emboca una cabeza de Racing, Matko.
1: No, ni de casualidad. Es más, los córner de ese lado que los tire Toto, che. Basta. Los córner de ese lado que los tire Toto, más cerraditos. Escudero se dijo de todo con Botari y se recontraron todos adentro del área.
0: Será salida para Volcato. ¿Dice algo allí vos, Boda? ¿Alguna palabrita, algo?
2: Estaba hablando con su... ¿no? Le quedan dos cambios Racing y una ventana. Estaba hablando hace poco con su ayudante, Juan Pablo Boivoda. Veremos si termina decidiendo meter una variante.
0: Y puede sacar a Canavo y meter a Fraga, ¿no?
1: A Barinaga.
0: O a Barinaga. Puede ser. Pelota que va para Toto Fernández. De cabeza jugada con Matko. Perdía Matko. Va a ir Toto a buscarla. Llega Ríos antes que Duban. Jugaban hacia atrás. Era Florentín. Viene para Villalba. Pelota por lo bajo de Villalba. Buena para Botari. Botari la regaló. La tiene Racing. La contra para Miljevic. A ver. Se viene
1: Miljevic. Soltala, Matko. La concha de tu hermana.
0: Soltala. Perdón. Falta, tiro libre. Igual tenés razón.
1: Soltala, hermano. Alenta todo el equipo. Lo deja acomodarse completo Independiente Rivadavia. Matko Miljevic que vive transportando. Soltala, macho. Soltala, puta pelota, hermano. Por Dios.
2: Amarilla Florentín.
0: Balón por la izquierda. Viene para Duván Vergara para que toque hacia adelante mal esta vez con el Pacha Espino. El balón otra vez es de Racing. Lo hace el Pacha. Viene con Toto Fernández. Centro de zurda. Toca Florentín. Con una pierna y con la otra la revienta hacia arriba. Quería Arce. Bien cuerpeado por Mateo Martínez. Saca de cabeza Escudero. La va a buscar ahora allí el Pacha Espino. Será lateral para Racing. Banda izquierda, mitad de la cancha. Viene para Escudero. Suelta Escudero ahora con Mateo Martínez. Mateo Martínez que le hace un gesto a Pérez para que se mueva. Viene para Pérez. Cuidado que lo comen. Bien por Pérez. Buen giro. Sale bien Pérez con calidad. Pelota larga a la derecha para Campo. No la pudo parar bien, pero igual llega Campo. Centro de Campo. Se apuró el pibe. Se apuró. Tenía que tomarse un segundo más. Que enfrente lo tenés el Ordi y lo podés pasar el Ordi. Y ahora va fuerte y recupera muy bien. Allí mate, el jugador Escudero. Viene para Campo. Sector derecho. Tiene espacio. Campo toca. ¿Qué hizo Campo? La regaló Campo. La regaló, pero directamente. Quiso jugar.
1: Buscó con... a Santino Vera, que no está jugando.
0: Un jugador invisible, ¿no? La quiere recuperar ahora Racing con Canavo. La deja pasar para que la tenga Mateo Martínez. La deja atrás para Cambeses. Y la salida es para Racing. 42, se va terminando el partido. Está perdiendo Racing. Está perdiendo, está cayendo la Academia. Le cuesta la Academia. Toca Espino, viene con Duván Vergara. Duván Vergara devuelve para Pino. En la mitad de la cancha pide la pelota a Canavo. No se la da ahora el Pacha. Jugó, lo hizo con Duván. Duván hacia adelante. Quiere girar Maravilla. Jugó, lo hizo con Toto Fernández. Atrás para Pérez. Pérez va con la posición de Martínez. Martínez abre ahora para Campo. Campo de primera, linda pelota para Canavo, que estaba dormido Canavo. Dormido en vida Canavo. La quiere recuperar igual Canavo. Le cae ahora a Campo. La tiene Campo contra el Ordi. Se apoya bien en... Canavo dejó para que la juegue Toto para Matko. Matko abre la izquierda para Pacha con Duván. Va a ver Duván. Sector izquierdo, mano a mano, Vergara contra Vigo. Pelota al medio. Casi gol en contra. Casi gol en contra. Se salva el conjunto local. Es córner para Racing. Tiro de esquina para la Academia. Casi la mete en contra. Creo que era Costa.
1: Realmente casi gol en contra. Por muy poquito no termina de entrar la pelota. Sí, efectivamente fue Costa. Querido Santi Ramírez, Racing
2: cambio.
1: Por poquito nos está gritando. Juanma, cambio entonces.
2: Sí, cambio de Independiente Rivadavia. Sale Ríos con la 11, ingresa Osela, defensa central.
1: Lo quiere bancar. Lo quiere bancar, Berti, el partido. Se entiende, porque Racing está a la carga Barracas.
0: Vendrá el córner, esta vez cambia el ejecutante. Va a ir Toto Fernández, a ver si está la cabecea Racing. Mete Toto Fernández, segundo palo. Y la pelota en la contra es para ellos. Iban cuatro, ¿eh? Iban cuatro de ellos. Iván Fernández la maneja el 10 contra Miljevic. Que todo Racing retrocede. Abren a la derecha, va para Sartori. Pelota con Florentín. Sale bien Cambeza. Recupera la pelota Racing 43-40. Balón cortito ahora para Miljevic. La arrastra él. Por la izquierda le corre en paralelo a Espino. Tiene que jugar Racing hacia adelante. Ya tiene la pelota Dubi Dubi. Va a Vergara. De izquierda a derecha. A Vergara. Jugó para Espino. Espino se frena. Mandalo, papi. Hay que mandar centros. Tiene, por eso tendría que haber entrado Fraga, ¿no? El balón de Miljevic es largo para campo. Muy largo. Saque de arco. Es para el conjunto local.
1: No era Vergara el cambio, ¿eh? No era Vergara el cambio. Nada de Vergara. De hecho, hemos visto bastante más de Alberto Campo, del juvenil, que de Vergara, que realmente está perdido en la situación, la pelota no le llega, y Racing que los que genera de córner, de pelota parada, no lo puede aprovechar, ¿eh? Realmente no lo puede aprovechar. En esta fue Toto quien tiró el centro, y Racing quedó con una contra peligrosísima en contra, que por poco, por manejarla mal, no terminó en otra cosa.
0: Está cayendo Racing, se va yendo el partido, tenemos casi tiempo.
2: Entró Fraga por Canavo.
0: Y era, sí, yo te dije que era Fraga por Canavo, pero es tarde el cambio. Porque ahora Racing no tiene tiempo. Va Fernández. Fernández contra Martínez. Va Fernández el 10. Le va a pegar de derecha a Fernández. Se arrastró toda la cancha. Fernández al arco afuera. Pelota para Racing. Salida del fondo. Le va a hacer la salida con Cambeses. Hace rato que debería haber entrado Fraga.
1: Campo de carrilero.
0: Campo, sí, ¿no? De carrilero.
1: Campo, sí, carrilero. A hacer la banda completa.
0: Arriba igual, ¿no? Claro.
1: Un homenaje a Martirena.
0: Lo único positivo del partido es que entró Toto Fernández y me gusta lo que está haciendo.
2: Cuatro minutos más.
0: La toma Escudero para Duban. Vergara, a ver Dubi Dubi. Se frena Vergara, juega con Toto Fernández. Toto Fernández, atrás ahora la pelota. Tiene Pérez con Escudero. Y si Escudero sí que lo tiene que mandar, hacemos mal. Viene con Dubi Dubi. Dubi Dubi arriba la pelota. Se la extirparon al córner, tiro de esquina. Es para Racing, bien por el Pacha Espino. Que me gustó el partido del Pacha Espino, déjame decirte. ¿Eh?
1: Sí, mejor en ataque que en defensa, pero bien el Pacha, ¿eh? Bien el Pacha, una imagen mucho menos pálida que la anterior.
0: Vendrá el centro para Racing, esta vez se va a ir cerrando. Hay que buscar entre todos, muchachos. Hay que buscar entre todos, muchachos, no queda otra. Va a la academia, entró Fraga, también el 40, que ojo que tiene gol. Va a venir el centro, centro cerradito. Quería ir Escudero, es un flipper y este flipper otra vez no nos favorece. Balón que va a recuperar Toto Fernández, pone el cuerpo Toto, juega con Campo, Campo con la pelota, tiene espacio Campo, toca hacia adelante, no lo entendió Fraga y ahora la contra puede ser letal. Va Arce mano a mano, Arce pasó, Arce mano a mano, lo tira Florentín para definir, sale Cambeses, no sale Cambeses, impresionante Cambeses, el rebote, gol de Arce, 3-1, lo gana el local, define el partido a los 47, Arce 3, Independiente Rivadavia de Mendoza.
1: Se lo come Cambeses, Se lo come Cambeses. Lo está corriendo, un pibe que es delantero, Cambeses, salí, comételo, hacé penal. Este es otro gol que se come Cambeses por dormir. Así como nos ha salvado, de esto Cambeses tiene bárbaro, tiene varios. Y la verdad que es toda para el rival. Si lo está marcando un tipo que no sabe marcar, se escapó solo, sos arquero, salí, comételo, hermano. ¿Y Racing qué? Defiende, puede ir a buscarlo con todo, Racing defiende en la mitad de la cancha. ¿Atacamos al 4? Tarde, tardísimo. Ni siquiera era para sacar a Canavo, era para mantener la posición y que entre Barinaga. Realmente lo era, equivocado los cambios de Boda. Acertó el ingreso de Toto, claramente, acertó el ingreso de Campo, pero el resto ha sido desastroso. Realmente, acá este gol es más culpa del arquero de Boivoda que el resto del equipo.
0: Pelota larga de Cambeses a nadie. Saque de arco. Va a perder Racing. 3-1.
1: Ahora sí está bien, ¿eh? Y ahora sí está bien, Santi.
0: Sí, fueron ahora más sí que nosotros.
1: Sí, pero Racing no peleamos más. No pudimos dar más pelea. Llegó un momento y no pudimos dar más pelea.
0: Le cuestan los partidos. Veremos qué es lo que pasa con Boivoda también. Un Racing que no levanta. Un Racing que está en la lona desde lo futbolístico, muy abajo en el campeonato, casi último, si no está último, ¿no? Está pegándole el palo si no está último Racing. Algo que no estamos acostumbrados, un equipo desalmado por momentos, con un fútbol que la verdad que no convence. Es verdad que el rival es bueno, pero Racing pone nombres, pero no juego, ¿no?
1: Racing con 5, Aldo Civi con 2 en el fondo de la tabla de Grupo B.
0: Es una campaña de descenso decir que es imposible que descienda Racing por los puntos, ¿no?
1: Estudiante tiene... Río Cuarto tiene un punto más que nosotros.
0: Sí, no, bueno, pero en la general no. Cuando el árbitro del partido dice, señoras, señores, ha terminado el partido, ha perdido Racing 3-1, resultado está bien, para Racing la derrota es otra más en el campeonato. Desde la primera fecha que Racing empata o pierde, y ya estamos por la séptima y vamos para la octava. Este es el Racing que tenemos, es un Racing débil, al que el fútbol le cuesta un montón, al que la suerte tampoco lo ayuda. Pero la verdad, hoy hay que decir que el rival tenía mejores jugadores que Racing. Y eso quizá duele todavía más. Ha perdido la Academia contra el puntero del torneo general. Y Racing está barrenando el fondo. Como esos peces que buscan, ¿eh?, limpiar el fondo. Racing está limpiando el fondo de la tabla. Algunos nombres hay, pero el fútbol todavía no llega. Veremos, porque hoy por hoy, para mí, algo hay que empezar a hablar de Bosboda. Ya van varias fechas, Racing no encuentra resultados, Racing tampoco encuentra el fútbol. Por momentos, algún que otro pasaje se le presenta favorable.

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0: 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Ya vamos a recibir el menú de la semana. Fede, ¿sí? El de roticería como en casa. A ver qué se propone para hoy. Pero creo que más o menos... ya lo tienen armadito, así que vamos a corroborar eso.
2: A comerla.
0: 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Bueno, están... contentos algunos porque ganó River finalmente el fin de semana. 3-2 a Banfield.
1: 3-2.
0: Y ahí, ¿no? Sufriendo. Debutó Poncio como técnico de River, precisamente. También le robaron el partido a Vélez. Empaturo a uno. Tremendo. Los equipos del Chiqui Tapia tienen esas ventajas, ¿no? De árbitros que están descontrolados, absolutamente. Penal grande como una casa, le anularon un gol, qué sé yo, el lío que se armó. Lo cierto es que el gol estuvo mal anulado, pero bueno, ya está. Fuiste. Como diría Franchella, a comerla, porque bueno, Chiqui Tapia hace lo que quiere, naturalmente. 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
3: Por favor, ¿cuándo sortean?
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0: Y allí tenemos la mesa de regalos preparada especialmente para esto. Le agradezco a Iván Cortés la deferencia de confiar en nosotros. Y allí elegís, de acuerdo a tus necesidades, todo lo que tiene Aragón en esa gran mesa de regalos precisamente. Así que...
1: ¿Y si qué, esta semana te toca a vos?
0: Pero ¿qué más se puede pedir? Bueno, estás pensando, bueno, decías Aragón entonces, vale.
2: Sí, bueno, con las mejores marcas, Gol.

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1: ¿Qué
0: más? Qué
1: lindo, me encanta.
0: Sí.
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1: ¿Eh? Ay, qué bueno. 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
0: Bueno, hay oyentes para hacer dulce esta mañana. Mirá, Rita Oliva, a Lili Vichin, un beso muy grande, a Silvia Ramona Barreto, hasta Calvo se anotó.
1: ¿Qué?
0: Sí,
1: me estás jodiendo. Al senador
0: Lorenzo Calvo, no. También se anotó. Mirá, el senador quiere una pilcha de Aragón. Bueno, David Arce, gracias. Marianela Burgui, Dolores Monzón, Alejandra Minich, Analía Vivas, Estela Lund, Juan Carlos Mondino, Nancy Heredia, Alejandra Retamar, César Tolosa, desde Coronda. Desde Coronda, mira vos, Miguel Anderejen, también Raúl Alberto Lorenzati, gracias, a Julio Kunkel también, a Juan

0: 110.
1: Bueno, gracias, ¿eh? Esto recién empieza. Son 10 regalos, así que no se pierdan la oportunidad. 3492-278446. Y es para celebrar. Es para brindar con un buen vinito de la Celia.
0: Claro.
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1: 8:16 minutos ya, y entonces...
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1: Bueno, muy contento el Tero Tenorio allí en lo de Menossi, porque ganó Atlético el fin de semana. Bueno, perdió Racing con Independiente Rivadavia, los dije, es imposible, contra el equipo de Vila, Manzano y compañía. Claro, bueno, 3-1 perdimos.
2: Realmente creo que hay oligarquía.
1: Absolutamente. Gimnasia y Esgrima le ganó Independiente, un quilombo en Independiente de Avellaneda, que ni te cuento, entre el Bebote Álvarez ese, que bueno, maneja Piacere, efectivamente, institución, ahora que lo detuvieron también, pero vaya uno a saber por cuánto tiempo, porque sabe demasiado, ese es el tema, sabe demasiado, si abre la boca, no queda nadie en Independiente. Bueno, River le ganó a Banfield 3-2, entre los partidos del domingo, precisamente ya vendrá Franco con todos los resultados, pero de alguna manera tenemos allí lo más importante. Bueno, Argentinos remontó ante Aldo Civi, quedó como único líder en la liga profesional. Que viene, Argentinos Juniors. Bueno, la cuna de Diego, de alguna manera, le ganó Aldo Civi 2-1. Entre los resultados importantes del fin de semana, Gimnasia de La Plata y Tigre van a jugar el 5 de septiembre, precisamente. Bueno, Independiente que cayó 3-0 ante Gimnasia de Mendoza, no de La Plata, de Mendoza. O sea que los mendocinos se hicieron cargo de los de Avellaneda.
0: Claro.
1: Independiente Rivadavia le pegó una paliza a Racing, en tanto que el otro equipo de Mendoza, Gimnasia, le pegó una paliza a Independiente de Avellaneda. Dios mío, qué lío se va a armar. Lo importante es que para la Primera B Nacional, Atlético ganó el partido que tenía que ganar de local 2-1, así que obviamente esto pone muy feliz al Terito Tenorio allí. Gracias a Romina Denardi del Centro Comercial, hay muchas actividades porque el viernes 4 a las 8 de la mañana en Banco Credicop San Martín 25 va a haber una charla informativa, la importancia del trabajo cooperativo en Rafaela. Están a cargo de Mariel López, presidente de la Comisión de Asociados de la Entidad Bancaria, y Susana Schnidrich, vicepresidente del espacio. También formarán parte de la jornada Norma Aguilar, presidente de la cooperativa Oreja de Negra, junto a Susana González, tesorera, y Jessica Sosa, secretaria. Bueno, la charla es exclusiva para socios del Centro Comercial y no tiene costo. Bien, parte de lo que se ha preparado para lo que viene. También se habló de seguridad vial. Municipio y privados trabajan para consolidar una conducción responsable. No le encuentran la vuelta, ¿no? Al tema de los accidentes. Lamentablemente la ciudad de Rafaela está muy complicada por eso. Vamos.
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1: Bien, las 8:20 minutos. Vamos a a la música. Vamos a la música, después sí. Completamos todo el material que tenemos esta mañana, mientras los oyentes siguen llamando para los premios de Aragón. Reiteramos, tenemos 10 vouchers hoy y 10

0: mañana. ¿Cómo es la historia?
1: Pero solamente... como la fortuna ya la tengo, me encanta gastarla.
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2: Sí, qué lindo, de la alergia.
0: Bueno, de todo eso que nos propone septiembre, por cierto. Bueno, los ganadores, insisto, vamos a sortear cerca del mediodía, van directamente a Aragón y allí se presentan con su DNI.
2: Claro.
0: Soy fulano de tal, ganador.
2: José, sí, claro. 132. Claro. Bueno, José, llévate acá. Ya,
0: a ver, acá también tenés la mesa de regalos.
2: ¿Qué te gusta?
0: ¿Qué te gusta? Este buzo, este suéter, este pantalón, en fin.
3: Agarrate los pantalones.
0: Todo lo que ofrece, y obviamente con las marcas consagradas que conocemos de Aragón, o sea que es... pincha de gran nivel.
2: Sí, sí.
0: De las mejores marcas. Señores, vamos a ir a la música. ¿Les parece? Bueno, en 1933 nacía Susana Ramona Leiva en Mendoza. Fue reina de belleza de la fiesta del trabajo organizada por todos los sindicatos que hasta ese momento acompañaban a Perón. En 1954, el primero de mayo, se hacía la gran fiesta de los sindicatos, siempre en aquellos tiempos, y cada gremio tenía una candidata.
2: Claro.
0: Y en este caso, Susi Leiva era tan bella que se presentó en ese concurso. Pero además, no solo de haber ganado efectivamente concurso, fue la reina del trabajo en 1954, a los 21 años, ya se demostraba como una enorme cantante, y poco tiempo después, a partir de la trascendencia que tuvo su bellísima figura, Juan Canaro la lleva a una gira por Japón, tuvo un éxito impresionante. Después, con Canaro fueron a México, y en México estaba Mariano Mores en la casa de Libertad Lamarque, y ella canta con el piano de Mariano Mores, así, digamos, en una especie de reunión familiar, el tema que le hizo absolutamente famosa, Frente al Mar.
2: Sí.
0: Después Mores la lleva a Cuba con un éxito notable, grabó con Martín Darré y con el propio Mariano Mores, hasta que, bueno, en 1966 muere a los 33 años, en un accidente luego de una presentación en el Canal 5 de Rosario. Volvía a Buenos Aires y, bueno, lamentablemente se produjo un choque y Susi Leiva termina muy joven con su carrera, que estaba en plenitud en 1966. Ya la sociedad había recibido el golpe terrible de la muerte de Julio Sosa 2 años antes, efectivamente el 26 de noviembre, y después los tangueros recibieron el golpe terrible de la muerte de Susi Leiva. De esa manera se identificaba, se presentó en televisión, era una gran artista y una enorme voz, por cierto. Entonces Mores le presenta la melodía y la letra de Rodolfo Taboada, de un tema que la identificó por siempre. Si bien Mores la siguió grabando con Claudia Mores y con muchos otros intérpretes, nadie igualó la potencia y la frescura al mismo tiempo de Susi Leiva. Por lo tanto, hoy cumpliría 93 años esta enorme cantante que no tenemos que olvidar. Bueno, Frente al Mar, de Mores y Taboada, con la orquesta de Mariano Mores, su orquesta lírica popular, que le da el respaldo musical necesario para que Susi Leiva se luzca como corresponde.

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0: ¿Cómo andamos, señor Marcelo Arias, desde Rafaela Informa? ¿Todo bien?
1: Hola, Gerardo. Buen lunes para vos, en la audiencia, para Vero, Ale, Fede. ¿Cómo andan todos?
0: Bien, excelente. Bien. Vos sabés que nos pasaron un video. Gracias a Iván, a Iván Biotti, porque ya está en marcha el láser que colocaron en la terraza de la Muni.
1: Sí, para los estorninos.
0: Para los estorninos, exactamente. Junta un videíto que grabaron el fin de semana. Yo ayer vi los rayos de color verde.
2: Qué lindo.
0: ¿Sí? Bueno, se ve cómo funciona. Es una luz verde que los va corriendo, totalmente inofensiva. No les hace nada, solo los disuade para que no se asienten en el centro. Es una muy buena medida, hay que decirlo, no invasiva, y que parece ser tiene resultados. Es un sistema automático y ecológico, sin ruido ni químicos, y se sale en la radio en primer plano y todo en el video. A ver,
1: ya me fijo.
0: Mira, ahí está el videíto, va haciendo el paneo, efectivamente. Mira, qué lindo. No, mira, y tenemos ahí el cartel de la radio, sí.
1: ¿Sale la radio?
0: Sí, señor.
2: Ah.
0: Sí, señor.
1: Mirá, vos,
0: bueno, que espante la.
1: Que espante
0: la.
1: Que pagar la Muni ahora.
0: Que espante las palomas que tenemos acá enfrente. Ayer vinimos a hacer un trabajito de limpieza, sobre todo de las veredas. No sabes lo que era. Bueno, impresionante, mirá cómo los echa, sí, el rayo.
1: Mirá.
0: Qué bárbaro, ¿eh? Ahí pasa.
1: Claro.
0: Y se van.
3: ¡Ah! ¡Afuera!
0: ¡Afuera! Bueno,
3: ¡afuera!
0: Ahí está el frente de la radio, GZ, en el claro. Video. Gracias. Bueno, publicidad gratis para la radio. Está muy bien. Muchas gracias.
1: Está muy bien.
0: Le agradezco mucho. Bueno, esperemos que dé el resultado esperado. Yo ayer vi desde el balcón, miraba precisamente cómo los rayos giran 360 grados y van digamos el rayo apunta a los árboles y vos ves cómo el rayo verde espanta a los pájaros.
2: Qué
0: vuelan ahí, se van.
2: Digo, sí. No les hace daño, pero los...
0: Claro, los asusta el rayo verde y se van. Y se van. Hasta que se harten, efectivamente.
2: ¿Cómo hasta andás? Que ya digan.
0: Federico, ¿bien? Mirá el lío que hiciste con el azúcar. Mirá, Sanoni viejo nomás.
2: Mucha.
0: ¿Y ahora?
1: Muy dulce.
0: Sí.
1: Muy dulce.
0: Bueno. Qué cosa. Bueno,
2: al piso
0: ahora
2: no.
0: Ahora falta que yo tire el café y completamos.
2: No. Bueno, usted viene bien. Debo decirlo que usted viene muy bien.
0: Bueno. Ahí está, lo que de la
2: suquita. Al del piso no, querido.
0: Bueno,
1: el de Avenida Yrigoyen todavía no empezó a funcionar, ¿no?
0: Creo que no. Creo que no.
1: No, es el de la Muni, por las dudas, pero no, para contarle a la gente que también va a haber uno ahí en Avenida Yrigoyen,
0: sí,
1: ¿no?
0: Sí.
1: Así que para tratar de complementar con este y buscar ahuyentarlo rápidamente.
0: Bueno, vamos a hablar con Aversa en un ratito, para que nos explique.
1: La radio abarcan Plaza 25 de Mayo y la zona de los bulevares principales como sí. Lehmann y Santa Fe, ¿no?
0: Esto es desde la terraza de la Muni, por lo menos esta primera prueba.
1: Sí.
0: Ya está bueno. Operativo el láser que colocamos en la terraza de la Muni para los estorninos. Y realmente se va.
1: Pues si mañana no aparece Vero o alguno de los muchachos, el láser está haciendo efecto.
0: Sí, bueno, los pájaros de aquí. Bueno, ¿qué va a hacer?
1: Bueno, una broma.
2: Está bien, ¿no? Sí, sí.
1: No se pongan mal.
2: No, pero es muy lunes,
0: de
2: querido.
0: De ninguna manera.
2: No, hay sorteos, bueno, hay...

0: bueno, la mira, gente sigue llamando.
1: El martes no es feriado.
2: ¿Eh? ¿Por qué?
1: Yo estoy contento, mañana no es feriado.
2: ¿Por qué sería feriado mañana?
1: Ah, si no es feriado me enojo de nuevo.
0: ¿Por qué?
1: No lo digo yo, no sé, se me hizo que era feriado mañana. No sé
2: ¿Por qué un primero de septiembre sería feriado?
1: Y porque faltan 20 días para la primavera, por ejemplo.
0: No, no tiene nada que ver. Faltaba. Nosotros aprovechamos para los sorteos hoy y mañana. Cerramos agosto y comenzamos.
1: Los presidentes que pasaron en este país inventaron feriados. ¿Por qué no puede inventar uno de ellos?
2: Bueno, usted quiere inventar un feriado.
0: Si cada uno inventa un feriado, no trabaja nadie en este país, ¿no?
1: Sí, sí, no.
0: No.
2: ¿Usted es su propio dueño?
1: No.
0: No, tiene dueño.
1: Soy el dueño de mi vida.
0: Tiene dueño.
2: Bueno,
0: tiene
2: a eso dueño. Apuntaba. Bueno. Muy bien, ¿entendió?
0: Déjame
2: porque en realidad, la pregunta es usted es su propio jefe, no su propio dueño. Sí,
0: pero en algunos casos jefe. Siempre hay algún obstáculo, ¿viste? Alguien que te dice que no enfrente.
1: Soy mi propio jefe.
0: Sí. Bueno, saludo a María, 712, Sole, 271, otra María, 081, Oscar, 447 y Alicia, 410. Se van sumando al sorteo. Impresionante que tenemos esta mañana y mañana también, ¿no?
1: Anote a Marcelo 396.
2: No.
0: No, Marcelo 396.
2: Sos vos.
0: Bueno, muy bien. Marcelo 396. Seguramente algún amigo de la casa.
1: Vamos. Sí. Vamos a recordarle un poquito a la gente porque hubo novedades, esta mega causa con 22 imputados en la ciudad de Rafaela, ¿sí? Una de las investigaciones judiciales más grandes de la región y no sé si no diría de la provincia, ¿no? Desarticuló una organización criminal, obviamente, para recordarle a la gente, dedicada al microtráfico de drogas y a delitos de violencia altamente lesiva que estuvimos viviendo en la ciudad, operaba al menos en 12 barrios, ¿sí? Microtráfico de estupefacientes, venta de cocaína, marihuana al menudeo, balaceras y abusos de armas, esas balaceras y abusos de armas que continuamente contábamos aquí en la radio, bueno, pertenece a esta mega causa, atentados violentos que dejaron personas heridas, extorsiones, amenazas y usurpaciones de vivienda para sostener ese dominio barrial y de microtráfico, lavado de dinero, transferencia millonaria a través de billeteras virtuales. La banda está integrada por 15 hombres y 8 mujeres, entre 18 y 74 años. Yo en un momento te habían dicho que eran 23, y afirmativamente eran 23, ¿sí? 22 los imputados en total que se dieron, y 2 sospechosos que permanecían prófugos. Pero, ¿qué pasó? Te termino de hacer el resumen y ya te cuento. El jefe está identificado como Edmundo Modesto Carlos Lombardo. Te digo porque continúa esto hoy, porque se había hecho la audiencia imputativa, hoy se hace la cautelar, a ver cada uno de ellos que recibe del juez. Si todos siguen en prisión, porque 14 de los acusados ya estaban en prisión, ¿sí? Algunos permanecían prófugos, fueron detenidos y quedaba una mujer que ya te cuento se entregó durante el fin de semana. Entonces este Modesto Carlos Lombardo, ¿sí? Alias Gringo, acusado de coordinar con los búnkers de venta, recaudar el dinero y liderar el brazo armado, el organizador identificado como Franco Cejas, encargado de la logística delictiva, que es el que participó en varios de los tiroteos. El resto de los acusados cumplía roles de recaudación como Yanina Cejas, apoyo logístico, amedrentamiento violento o falsificación de cuentas virtuales. Hubo detenciones previas, obviamente, de estos 14 judiciales. Bueno, hoy lo importante es que hoy sigue la audiencia, pero, Gerardo, durante el fin de semana se produjo una nueva entrega, en la número 23, ¿sí? En esta ciudad, en esta mega causa, se trata de Karen S., sindicada como integrante de la organización investigada, se presentó ante la Policía de Investigación y quedó a disposición de la justicia con su aparición. Ya son 23 las personas alcanzadas en esta mega causa, lo que yo había dicho en un principio, 23, pero que después imputaron 22, es porque faltaba la detención o en este caso que se entregase Karen S., que bueno, por el momento tendrán que imputarla y después obviamente también le caberá lo de la medida cautelar, a ver si el proceso lo pasa en prisión o fuera de ella, igual que a los otros 22. Pero te voy a traer uno de los videos más livianos, sí. Digo video porque ya se lo pasé a Federico, cómo actuaban, ¿sí?, cuando vos les debías algo, ¿no? En este caso se van a escuchar ruidos a golpes y estas cosas, pero también hemos asistido a que han tiroteado casas, autos, personas heridas, pero medianamente le llevamos a la audiencia esto que pudimos conseguir en exclusiva de este video, cómo se manejaban o cómo se manejan logísticamente cuando tienen que apretar gente.
3: ¿Te acordás? ¿Te acordás cuando me viene para? ¿Y qué pasó? Te me escondiste atrás de tu mamá. ¿Te tuve que buscarte atrás de tu mamá o no? ¿Por qué es así? Pavo, ¿por qué es así?
4: Pará,
3: Pavo,
4: Aguante,
0: Levanta la cabeza. Dios mío.
1: Bien, ¿no? Ahí teníamos una parte como actuaban acá, supuestamente livianamente, a los golpes, mano abierta, puño, levantar la cabeza y surtiéndole. Te vas a esconder atrás de tu mamá, tenés que pagar la deuda. Y bueno, digo, así se manejaba toda esta gente que hoy está imputada, 23 van a ser, 22 ya fueron imputados y hoy recibirán su audiencia de medida cautelar. Reitero, para aquellos que estaban distraídos, cuando decimos audiencia de medida cautelar, estamos diciendo que después de que argumente la fiscalía, después que refute y argumente la defensa, el juez es el que decide si pasan el proceso en libertad o detenidos. Algunos, por algunas cuestiones particulares, pueden hacerlo domiciliariamente, no sé lo que sucederá en el día de hoy, y otros seguirán privados de su libertad. Yo me inclino que la mayoría va a quedar privada de su libertad hasta que se termine todo este proceso,
0: esta violencia,
1: ¿no?
0: Claro.
1: Teniendo en cuenta. A partir de esto, pero esto no deja de ser preocupante, porque a partir de esto, yo te contaba los otros días que hay un 15% de delitos menos en la ciudad, porque muchos ya están detenidos, ¿sí? Esta mega causa hizo que mucha gente quede también nuevamente adentro y ya no veamos tantos no nos escucha tantos tiroteos y balaceras, salvo por allí aislado, como tuvimos la muerte en el Monseñor Saspe, pero que fue apuñalada por cuestiones de ellos, no ligada al microtráfico, por lo menos es lo que tenemos hasta ahora. Lo cierto es que se pudo calmar y se pudo traer cierta paz a la ciudad. Pero también hay preocupación por las generaciones que vienen.
0: Claro, ¿eh? Claro.
1: Nosotros creíamos que cuando se terminaba el loco Pajul, cuando se terminaba de ciertos personajes que delinquían en la ciudad, se iba a calmar, ¿no? Y después aparecieron las otras generaciones. Y a partir de esto hay que estar alerta porque aparecen otras generaciones, ¿no? Hay preocupación. Por ahí está todo un poco más calmado, pero esto es lo que estoy queriendo decir, que por esto tampoco hay que descuidarse y hay que estar atento a lo que suceda a futuro con las nuevas generaciones. Digo porque en un contexto donde tuvimos una Expo Rural, que como siempre es importante en nuestra ciudad, no por lo que representa para la agroindustria, sino para lo que representa también para la ciudad, ¿no es cierto?, con su gente dando vueltas, consumiendo y todo lo que tiene que ver en la actividad económica y la vida activa de la ciudad, pero en otros años podíamos ver distintos hechos delictuales que en este caso no los hemos notado. Yo solo lo que tengo apuntado es un solo arrebato en calle Güemes a un hombre que le robaron el celular, pero no tenemos apuntados camionetas como robaran en otra época. Puede ser que el operativo haya sido más extenso y mejor, que hemos visto, sí, trapitos alrededor de la rural lavando y quizás haya sido consensuado y ellos mismos cuidaban el lugar y cuidaba que otros no se metan a delinquir, pero lo cierto es que no lo tuvimos, Gerardo, Por eso te digo que me pareció importante el operativo que se llevó a cabo, ¿no?
0: De todas maneras,
1: robaron la camioneta, me rompieron el vidrio, me la rayaron.
0: No hubo nada de eso. Sí, en Sportivo Norte, ¿no?
1: Sí, en Sportivo Norte nuevamente destrozaron parte del predio del club. Yo ya quiero mirar para otro lado esto. Que no se trata para mí, lo cubro, ¿puedo pensar en voz alta?
0: Sí.
1: Porque es muy seguido lo que está pasando en Sportivo
0: Norte. Es demasiado. Sí, alguien
1: es demasiado como para que sea.
0: Alguien está tratando ahí de
1: por ahí tiene que ver a lo mejor con cuestiones internas.
0: Pero absolutamente.
1: Pero acá está el costo de volver a empezar, ¿no?
0: Pero siempre. ¿Cuántas veces lo robaron ya?
1: Vandalismo. Todo un tapial. Reparar los destruidos, saber lo que implica.
0: Rompieron gran parte de las lajas ubicadas en el sector posterior de las instalaciones.
1: Quiero creer que esto no es delictual nada más, porque, a ver, hay un sentido de pertenencia en el barrio por Sportivo Norte que se me hace difícil pensar que son los mismos chicos,
0: pero vos sabés que hubo ahí muchas internas en cuanto al manejo de la institución, qué sé yo.
1: Yo lo cubro y lo pienso desde otro lugar. A lo mejor simplemente es una cosa delictiva, ¿sí? Pero uno ya lo empieza a mirar de otro lugar, es muy seguido.
0: Bueno, también hubo destrozos en Villa Podio,
1: en la plazoleta. Sí, doctor Luis Ambrosio Parra. Nosotros en las redes sociales, pusimos un video y se ve claramente como estos energúmenos, no sé cómo llamarlos.
0: Pero qué necesidad de romper todo de esa manera.
1: Bueno, ahí está. Bueno, porque es un espacio de encuentro para el barrio, está ubicada allí entre Eduardo Oliver, Beltramino y Manuel Obligado. Es uno de los espacios verdes de referencia del sector. Había sido arreglado como tantas otras plazas que vienen recibiendo la intervención de la municipalidad. Bueno, genera preocupación, obviamente, en el cuidado, por el cuidado de los lugares públicos. Estos pibes se ve que no entienden nada. Si bien ya están identificados, bueno, acá los padres también tendrían que hacerse responsables, ¿no?
0: ¿Qué?
1: Es decir, ¿qué? ¿Va a decir que va a meter preso? No, pero loco, que vayan, paguen el gasto, reparen.
0: Sí, el tema es identificarlos también. ¿Hay cámaras en el lugar?
1: Sí, por eso sí pusimos el video de cómo se los ve.
0: Qué bárbaro.
1: Se lo ven rompiendo, lamentablemente. Después tenemos, sí, una falsa entrega que terminó en una estafa de casi 2 millones de pesos. Una mujer de 42 años fue engañada mediante una serie de llamados telefónicos que comenzaron con una supuesta entrega de una compra. Tras varias maniobras, los estafadores lograron realizar transferencias a operaciones que provocaron que la operación lleve a esta mujer a una pérdida total de cerca de 2 millones de pesos. Hubo un derrape, pero este derrape no es un derrape normal. Estamos hablando de los accidentes ahora que se dan en la ciudad por a veces apretar mal el freno o conducirse de alguna manera imprudente. En este caso, porque tenía 0,94 de alcohol en sangre. ¿Sí? Es uno de los casos más llamativos. Ocurrió en Boulevard Santa Fe y Álvarez. Christopher Pérez, de 37 años, sufrió el derrape mientras circulaba en una moto Honda XR. Presentó, gracias a la providencia, lesiones leves y fue asistido en el lugar. Obviamente, posteriormente se realiza el control de alcoholemia. Arroja 0,94 gramos de alcohol por litro de sangre. La motocicleta quedó retenida. Y bueno, y lo que estoy refiriendo es que se vuelve a mostrar la conducta, en una conducta que se insiste permanentemente en consumir alcohol y conducir y el riesgo que representa, ¿no? En otro caso, fíjate, un adolescente de 14 años manejaba una Honda y llevaba a un niño de 12 años. Esto en Brigadier López y Champagnat. Nair B, de 14 años, apenas 14 años, conducía una Honda Wave y llevaba como acompañante a Tiago B, de 12, ¿sí? De acuerdo a lo que se registró en este procedimiento, ¿sí? La motocicleta protagonizó una colisión con un Chevrolet Onix conducido por Gabriel J, ¿sí? La joven sufrió lesiones leves, tanto ella como el niño que se trasladaban en la motocicleta tuvieron que recibir atención médica. Más allá de la mecánica del impacto, Gerardo, vuelve a aparecer la situación y es difícil de sostener, porque un menor de 14 años circulando al mando de una motocicleta, ¿los padres en qué están pensando? Sin casco y trasladando a otro chico todavía mucho menor que ella.
0: Bueno, yo vi aquí enfrente de la radio ayer a la tarde.
1: Yo no creo que haya robado la moto de la casa.
0: No, pero yo vi aquí ayer a la tarde. Lo comentaba con Verónica esta mañana. Una joven que supuestamente era o la madre o familiar de quienes iban en la moto acá, frente al semáforo en Maipú. Había un joven en la vereda esperando, un adolescente, ¿no? Con capucha. Yo dije, caramba, ¿qué estará viendo? Porque uno, viste, cuando se quema con leche, una vaca llora, ¿no?
1: Sí, bueno.
0: Paró la moto, la señora o señorita, no sé, ya llevaba detrás de ella a una niña que habrá tenido unos 10, 12 años, y subió el adolescente, eran tres en la moto, y los tres sin casco. Entonces habilitó el semáforo y salieron girando hacia la izquierda por Boulevard Lehmann. Dije yo, ¿qué? Casi les digo algo, porque estaban acá a 3 metros. Digo, y Nina me dice, no digas nada, porque te vas a llegar una puteada innecesariamente, ¿no? Porque si no entienden, encima si le decís algo se enojan. Pero te imaginas si esa moto derrapa, por ejemplo, ¿no?
1: Totalmente.
0: Con tres jóvenes arriba, sin casco. Es lamentable. Es culpa nuestra, acá no.
1: Claro.
0: No hay que echar la culpa a la municipalidad, porque hace en ese aspecto todo el esfuerzo posible, pero si la ciudadanía no acompaña, el esfuerzo es inútil, ¿no?
1: Lo que hablábamos el viernes cuando dábamos a conocer una serie de accidentes, ahora se va a poner en marcha esto. No sé si se va a hacer experimental o qué, de zona 30, donde por lo menos en la avenida Santa Fe o algunos sectores se va a ir a 30 kilómetros por hora para evitar el exceso de velocidad y levantar la pata del acelerador, como se dice continuamente. Y viste que yo te decía, y bueno, si esto sale bien, se prueba y sale bien, habrá que llevarlo a otros sectores de la ciudad. ¿Por qué? Yo soy totalmente contrario a los lomos de burro. ¿Pero por qué soy contrario a los lomos de burro? Decir, bueno, no, pero esto ayuda a reducir la velocidad de los... Sí, pero le jode la vida a los servicios de emergencia.
0: Claro. Sí. Lo solemos discutir con Hugo Cosa.
1: Le jode la vida a los servicios de emergencia.
0: Claro, expone efectivamente eso, un móvil policial que tiene que llegar rápido a determinado lugar. Una ambulancia que está llevando a una persona en forma urgente a cualquier centro médico. Cuanto más obstáculos hay, más difícil es la llegada. Los bomberos, por ejemplo, ¿no? Ante un accidente.
1: Totalmente.
0: Entonces,
1: Totalmente.
0: El comportamiento de la gente obliga a esto, porque ¿qué pasa? El ciudadano común pide algún reductor de velocidad. Pero también es cierto, y lo comparto, que cuanto más reductores hay, más difícil transitar, sobre todo para el tema de los servicios, ¿no?
1: Sí, todo
0: esto por impericia y por la falta de conciencia de los ciudadanos que efectivamente hacen lo que quieren en la vía pública, ¿no?
1: Después de esto hubo un par de accidentes más, un camión, pero que terminó golpeando uno de los semáforos cuando cuando al girar desde Suipacha a Boulevard Roca se le abrió la puerta y se le impactó contra el semáforo, pero no es nada producido, inducido o mala maniobra, se le abrió la puerta. Y después Mainardi, Ayacucho, también, allí una motocicleta, dos motocicletas debieron ser trasladados, pero con lesiones leves, nada más en lo que tiene que ver los accidentes. Y después también tuvieron varias intervenciones, los efectivos de la unidad regional quinta, 13 intervenciones, los procedimientos se registraron entre viernes y sábado en distintos sectores de la ciudad. Un joven fue interceptado con un perfil sustraído de una obra, otro hombre aprendido luego de ingresar a una vivienda, y un tercer episodio terminó con dos personas identificadas tras daños en una vereda. Poco más tarde, dos hombres de 27 años también fueron aprehendidos por distintos hechos. Uno ocurrió que estaba con tres agresores pintando en un comercio del barrio 30 de octubre, y el otro fue encontrado dentro del patio de una vivienda sobre calle Remedio de Escalada, que también fue aprehendido, Gerardo.
0: Bueno, y tenemos que completar con, bueno, hubo varios accidentes en toda la región, ¿no? En Santa Fe, bueno, además murió un joven que había tenido un accidente en San Cristóbal el 25 de julio, murió el fin de semana en Santa Fe. El trágico accidente en la Provincial 63 que une precisamente San Vicente con María Juana, cerca de Colonia. Una camioneta cerca de Colonia Margarita fue esto, ¿no? La Liga Rafaelina suspendió un partido y dispuso un minuto de silencio por la muerte de este chico de apellido Broda, de 21 años, que jugaba para Brown de San Vicente.
1: Totalmente.
0: Bueno, única parte, hay que decirlo. Parece ser que perdió el control de la camioneta y, bueno, dio varios vuelcos. La camioneta lo despide.
1: A las 7 de la mañana ocurrió.
0: 7 de la mañana. 29 de agosto. Exactamente. La camioneta lo despidió, señor. O no tenía el cinturón de seguridad, o algo pasó allí. Lo cierto es que, bueno, todo esto terminó en desgracia y una ciudad de duelo, ¿no? Como consecuencia de este hecho que impactó y mucho. Bueno, mi querido Marcelo, gracias por esto. Nos encontramos ante cualquier novedad, ¿te parece?
1: Nos encontramos ante cualquier novedad. Saludos fuertes para todos.
0: Gracias. Chau. Allí estaba Marcelo Arias, entonces con la ráfaga correspondiente lo despedimos. Mientras tenemos mensajes de los oyentes. A ver.
5: Está en la línea, señor Marcelo Arias. Con información y noticias varias.
0: Noticias varias, fue amplio el panorama y seguramente vamos a tener nuevas informaciones en el transcurso de la mañana. Rodrigo, 103. Diego, 681. Natalia, 793. María Rosa, con el 371. Che, ayer fue Santa Rosa, ¿no?
2: Claro.
0: 30 de agosto.
2: Ay, tiene razón.
0: Fue Santa Rosa, así que aproveché para saludar a mi hermana Rosa. Claro. Bueno, a María Rosa, que nos está escribiendo, efectivamente, para participar del sorteo de hoy. Y a Villa Rosas, a Roseville, claro. El barrio, estuvo de fiesta en el día de ayer. Así que el saludo para todos los habitantes de ese lugar. Gracias a Luis Paz por el mensaje, a Marta de Poy, a Nilda Smithalter de Virginia, Hugo Perino, a Pitina Signetti, Roberto Brarda, Ángela Rolón, Delia Alejandra Montenegro, bueno, a Rita Lehmann también, todos se enganchan con el sorteo de hoy, que no es para menos. A mí la cuenta de que tenemos 10 vouchers de Aragón hoy y 10 mañana. Van directamente los ganadores, vamos a sortear cerca del mediodía, a Aragón, Necochea 198, y en la mesa de regalos eligen la prenda que ustedes quieran o necesiten. ¿Qué más quieren?
2: No sé.
0: Bueno, muchas gracias a María 255, Jesús 526, María 081, Sole 271, Alicia 410, bueno, 3492-278446. Si vos tenés allí.
2: Sí, tengo más gente. Anotamos a Silvana con el 917, Alberto 696, Ale con el 244, Lili con el 419 para el sorteo, Lorena 208, Sebastián 121. Ay, mire qué lindo.
0: ¿Qué mandan?
2: Nos mandan un...
0: ¿Un qué?
2: Mira.
0: Ah, rosas.
2: Mira qué hermoso. Buen día, dice. Claro, qué lindo.
0: Gracias, con flores.
2: Muy lindo, me encanta.
0: Bárbaro, porque se acerca la primavera, ¿eh?
2: Rodrigo, se anota con el 103, Diego 681, Natalia 793, María Rosa 371. Muchas gracias, dicen. Quiero participar del sorteo de las 20 prendas. Bueno, una te vas a llevar, ¿eh?
0: Claro.
2: Una.
0: Claro.
2: Mi nombre es Ana, con el 404.
0: Y bueno, les pido, por favor, sí, a todos los oyentes que participan, que estén atentos en la radio, al sorteo, porque después ganan y no van a buscar el premio. Y entonces quedamos pagando, como pasó con las entradas para la Rural. Se anotaron, ganaron y no vinieron a buscarla.

0: El fin de semana. Más no podemos hacer. Entonces sí, escriben a los portales, efectivamente, a los posteos, si responden a través del 3492-278446. Y si ganan, vayan a buscar los premios. No desperdicien la oportunidad. La idea es premiar a todo el mundo, agradecer a los oyentes la presencia de cada día a través de la gente de Aragón.
1: Anotamos también a Silvio con el 168, Hugo 753 y Gretel 998.
0: Bueno, muy buena cantidad de mensajes tenemos desde tempranito, así que gracias, gracias a todos. 9:06 en esta jornada nublada. El lunes
1: sí,
0: nublado.
1: Dijimos, nublado, alguna probabilidad que salga el sol, pero acompañado
0: pero,
1: de
0: che,
1: nubes.
0: Será posible. Bueno, ayer, hay que decir, fue un domingo hermoso, ¿no?
1: Sí.
0: Poquito de viento, le vino muy bien a la rural, así que nos alegra mucho por eso. Vamos entonces a los números, ¿te
1: Vamos,
0: parece?
1: Sí, claro.
0: Nos ponemos al día porque el domingo es jornada de sorteos importantes, Kini, Brinco, Loto y Telequino, si no me equivoco. Uh-huh. Pero también
1: Todo.
0: Es cierto que tenemos que recordar los números de la Nacional y las diferentes provincias que sortean durante todo el día, pero habitualmente son las nocturnas las más importantes. Por lo tanto, el sábado de la noche de la Nocturna Nacional fue el 390, el miedo. En Buenos Aires, 180, la bocha. En Santa Fe, 379, el ladrón. En Uruguay, 089, la rata. En Mendoza, 013, la yeta. En Entre Ríos, 556, la caída. Y en Córdoba, el 719, el pescadito. Menardi, bien, estos fueron los números del sábado noche. Suerte para todos. Ahora la señora Verónica Brun se encarga del resto de los sorteos.
1: Bueno, así es. Vamos al Kini 6.
0: A ver.
1: Los números del tradicional. Dale. Anote. Ya empieza mal.
0: Sí.
1: 7, 14, 22, 23, 40 y 45. Quedó vacante el pozo de 1.237 millones de pesos.
0: Bien.
1: Kini segunda vuelta. 5, 11, 17. 36, 38 y 40.
0: Ah, tres ahí.
1: ¿Cuántos?
0: Tres.
1: No, qué lástima, está el cuarto ahí.
0: Tres. No, no, pero esto puede sumar porque tengo el 14 en la primera.
1: No.
0: Bueno, no sé.
1: No
2: llores.
0: Hasta ahora hay cuatro números para el pozo extra. ¿Vale? Veremos.
1: No.
0: Si salvamos
1: el seis labor... necesita para el pozo extra.
0: Bueno.
1: Vaya contando. Bueno, estos números decimos para el segunda vuelta. 5, 11, 17, 36, 38 y 40. Aquí quedó vacante el pozo de 1.597 millones de pesos. Kini revancha.
0: A ver.
1: 0, 5, 10, 20, 26 y 28. Vacante el pozo de 5.975 millones de pesos.
0: Ajá.
1: En el Kini que siempre sale.
0: A ver.
1: 6, 13, 14, 21, 36 y 37, quedó, hubo 29 ganadores aquí con 5 aciertos. A cada uno de ellos le corresponden 17 millones 52.857 pesos. Y aquí vamos con el pozo extra. ¿Quiere probar?
0: Dale.
1: 00, 5, 7, 10, 11... 14, 17, 20, 22, 25, 26, 28, 36, 38, 40 y 45. ¿Cómo le fue?
0: No llegué.
1: Bueno,
0: no llegué.
1: Hubo 1.525 ganadores con 6 aciertos.
0: Ah, mira vos, encima.
1: A cada uno de ellos le corresponden 131.147 pesos. ¿No lo quiere?
0: El descuento y todo.
1: Vale.
0: Quedan 100 lucas.
1: No importa, yo las
0: quiero. Se lo doy a la Mari, yo.
1: Ah, bueno.
0: Quédate con el premio, Mari.
1: Ni loco. ¿Sabes cómo voy? Arrastrada como Snake. Voy a buscar el 100 lucas a esta altura del partido. Pero por favor.
0: Bien. Vamos.
1: Bueno,
0: sí.
1: Me voy al loto, chicos.
0: Sí.
1: Los números en el tradicional. 1, 23, 25, 37, 38 y 44. Aquí el pozo quedó vacante. 3.727 millones de pesos para la próxima jugada. Los números del match. 4, 9, 14, 31, 37 y 43, vacante el pozo de 1.595.5 millones de pesos. En el loto de esquite, 0, 5, 8, 14, 18 y 42, quedó vacante el pozo de 2.134 millones de pesos. En el loto sale, 1, 9, 13, 17, 27 y 31, aquí hubo 25 ganadores con 5 aciertos. Bueno, este también los devuelve. Para cada uno de ellos, 2.087.195 pesos.
0: Bueno, muy bien. Uy, muchas gracias. Sí, este, ¿sabes quién me está respondiendo?
1: ¿Quién?
0: Martín Redrado. Así que es posible que podamos contactarnos con él. De alguna manera lo vamos a hacer. Está en... dice, ¿qué hace Gerardo? Buen día. Yo en Malasia, dirigiendo maestría en bancos centrales. ¿Y por qué no un contacto con Malasia? Bueno, desde ya nos... Lo bueno es que nos respondió y tenemos allí la posibilidad de dialogar con uno de los economistas más importantes de este país, que recordamos ha sido presidente del Banco Central, uno de los que defendió efectivamente al Banco Central, y Cristina lo terminó sacando, porque él naturalmente procuraba la independencia del Banco Central, de lo que tanto se habla en estos tiempos. Bueno, ¿qué va a pasar el Día del Empleado de Comercio durante el mes de septiembre? Después vamos a atender esta iniciativa, porque recordamos que por acuerdos establece que el 26 de septiembre de cada año se celebra el Día del Empleado de Comercio, pero han decidido, por convenio, festejar el último miércoles del mes. Así que estaremos dando a conocer la información que están esperando los empleados de comercio, ya prácticamente acercándonos al mes de septiembre. Bueno, ¿qué queda todavía? A ver.
1: Bueno, me voy al brinco.
0: Brinco.
1: 5, el tradicional. 5, 6, 18, 21, 22 y 32. Aquí quedó vacante el pozo de 225 millones de pesos. Los números del brinco junior: 14, 20, 22, 24, 32 y 39, hubo 10 ganadores con 5 aciertos, para cada uno de ellos 3.262.814 pesos. Y para terminar, vamos al telequino, sí. Si les parece, si la cámara me toma y me acompaña en internet.
2: Sí. ¡Me están filmando!
1: Sí, claro. Bueno, el telequino. 3, 5, 6, 8, 10, 12, 13, 14, 17, 18, 19, 20, 21, 23 y 24. El pozo quedó vacante.
0: Ajá.
1: 246 millones de pesos.
0: Sí, qué poco se ha repartido, es cierto, ¿no?
1: Y lo que pasa es que salió. Sí. Estaba bastante alto, por eso ahora parece que son,
0: claro,
1: detalles.
0: Claro. Que son
1: 246 minucias. Millones de pesos, es una torteguita. Lo que pasa es que estamos acostumbrados a 1.200 millones de pesos.
0: 5.000 o 4.000.
1: Claro. Entonces parece nada.
0: Lo bien que vendrían 240 palos, ¿no?
1: Y yo, a mí me vendrían muy bien, por ejemplo.
0: Sí, acomoda las costillas de varios.
1: Poquito.
0: Aquí. Bueno.
1: Bueno. Sí.
3: Y los quiero en un tono.
1: Va, vos, Juan, callate que estás bastante.
0: Los ya números... está asegurado este
1: momento. ¿Qué sé yo? No
0: hasta
1: sé.
0: El 29.
1: Necesitas una secretaria, alguien que te ilustre los zapatos, no sé. Bueno, en los números del requino.
0: Sí.
1: 1, 4, 5, 7, 9, 11, 13, 14, 17, 18, 19, 20, 23, 24 y 25. Aquí hubo 24 ganadores con 14 aciertos para cada uno de ellos. Bueno, otro voltito para Mari, será 209.496 pesos.
0: Ahí sí pasa a cobrar.
1: Ahí se pasa a cobrar.
0: Sí.
1: Y bueno, sume los 100 de antes, más los 200.
0: Pero no pegamos a ninguno.
1: Y bueno,
0: bueno,
1: yo ya le expliqué,
2: mucha leche.
1: Yo ya le expliqué cuál es su problema.
0: Habrá que hacer. No, ¿qué? ¿Qué? Si el 5 salió dos veces en el Kini.
1: Dos veces en el Kini.
0: Primero en la segunda del Kini.
1: No, no.
0: El número 5.
1: El 5 es la Jetta.
0: No, salió. Bueno, dale. ¿Qué más?
1: ¿Listo? 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
0: Bueno, muy bien. 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
0: tenemos,
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0: 10 vouchers tenemos hoy, van directamente a Aragón, a Necochea 198, y eligen en nuestra gran mesa de regalos la pilcha que ustedes deseen. Así que mejor imposible. Vayan enviando los mensajes, nombre, tres últimas cifras del documento, y antes del mediodía sorteamos los primeros 10 vouchers. Y mañana, para comenzar el mes de septiembre, los otros 10. ¿Les parece bien? 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
0: Bueno, muchas gracias a la gente de Atilra, a propósito del tema, por la invitación que nos han hecho llegar. Efectivamente, recordamos que ya el espectáculo de Miachi tiene, que va a ser el próximo fin de semana. No hay más entradas,
1: no.
0: No hay más entradas, pero quiero agradecer a Victoria Galli, que nos dice, me contacto para consultar si desde el medio van a poder acompañarnos en la presentación del libro Saber o No Saber. Será este martes 1 de septiembre. En esta oportunidad, Tomás Balmaceda y Silvia Bacher estarán en Sunchales para presentar su libro Saber o No Saber y conversar sobre educación, inteligencia artificial y nuevas tecnologías. En particular, queremos confirmar participación de los medios. Bueno, 18:30 será esto.

0: El auditorio del Centro de Estudios Tecnológicos de Atilra. Además, de 19 a 20:30 se desarrollará Conversaciones Urgentes, que es un ciclo de entrevistas y debates sobre salud mental, educación y desafíos tecnológicos. La jornada va a finalizar con la presentación musical de Memoria Nacional, banda homenaje al rock nacional de los años 80 y 90. Bueno, gracias, Victoria, por la invitación. Trataremos de estar allí. Las 9 de la mañana con 22 minutos. Qué rápido
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0: Bueno, muy bien. Señores, vamos a un poco de música y después el contacto y todo el material que tenemos para esta mañana. ¿Qué les gustaría escuchar? ¿Algo de Scorpions? Sí. ¿Les parece? Nacía Rudolf Schenker en 1948, integrante de la agrupación tan famosa, por cierto, uno de los grupos más famosos del mundo, Scorpions. Bueno, y llega con...
1: ¡Ay, qué lindo! Este tema, Bernardi, lo escuché en mi viaje de séptimo grado.
0: Vientos de
1: año cambio. 1992,
0: sí, por ahí. Por ahí, pero que era a mediados de los 80, esto, ¿no? Bueno, Scorpions. ¡Qué tema, por favor! Disfrutemos.

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0: Bueno, muy bien, vayamos por parte, dijo Jack. Entonces, el saludo grande para Rudy Pelosi, gracias Rudy, a Lucas Giorgis también, a Maxi Saraco que nos acompaña siempre, gracias por estar con nosotros. Y mucha gente que se está anotando para el sorteo, ¿no? Ya tenemos una muy buena cantidad de aquellos que, bueno, adhieren efectivamente al sorteo de hoy. A Diego Tisera, gracias, a Norberto García. También a Michael Mautino, o Michelle, no sé cómo será, se escribe así, Michelle Mautino, que está cumpliendo años, dicho sea de paso. El saludo para Gerardo Manera, gracias, querido amigo, la gente de ASENAF, que ha publicado una muy linda nota en relación a su cumpleaños, ¿no? El saludo para él. También el abrazo para Víctor Bianchotto, que cumplió años el fin de semana, y se anota. Para Roberto Videla, a Ricardo Gianotti, a Pedro Márquez, bueno, a todos, gracias. Tengo aquí además más oyentes al 3492-278446. Es importantísimo participar hoy. Son 10 premios de Aragón, 10 vouchers, los ganadores van directamente allí con su DNI y de la gran mesa que se ha preparado con gran cantidad de prendas, pueden elegir las que ustedes quieran. O sea, sale a elección del ganador.
1: Qué lindo.
0: Es impresionante esto. Bueno, María con el 255, Carlos 200, Marcela 213 anotándose, Alicia con el 410. ¿Y por allí cómo andamos?
1: Silvia 012, Adriana 614, Hugo 637, María 380, Germán con el 968, Lili 029, Juana con el 778, Vanina 585, Julio 108, Gaby 861, Ruth 115.
0: Bueno, en Misiones hay dos cuestiones. Una, la política que determinó el viaje de funcionarios a aquella provincia. Efectivamente, hay allí entre Pasanacua y Rovira, que es el patrón de estancia, una división política que naturalmente genera polémicas de todo tipo. Pero hay otros hechos que tienen que ver con aquella provincia, porque desde Posadas ya había medios en vivo emitiendo y contando que Musimundo, así como cerró en Rafaela, cerró todas sus sucursales en la provincia de Misiones. Por lo tanto, hay lamentablemente muchísima gente que está perdiendo su trabajo como consecuencia de esto. Es la noticia que no queremos dar, pero evidentemente habla de una sociedad que la está pasando mal, en serio, ¿no? Cuando se cierra la sucursal o una empresa, quedan ciudadanos argentinos sin su trabajo. El gobierno dice todo lo contrario. Hay algunos gurúes económicos que hablan de un crecimiento fabuloso. Bueno, no nos estaría viendo. Realmente la realidad marca otra cosa. Bueno, cada uno sabe perfectamente cuál es la situación que está percibiendo de lo que ocurre, no solamente a nivel local, sino a nivel nacional, donde el gobierno niega, efectivamente, porque dicen que solamente se habla, y allí el enojo del presidente y el insulto a los periodistas, de las empresas que cierran, pero no de las que abren. Bueno, yo, sinceramente, no he visto muchas empresas que hayan abierto sus puertas en los últimos tiempos. Si esto ocurre, efectivamente, lo que se recupera no le está ganando lo que se pierde. Y ahí está la historia dramática. Por su parte, se vienen los Juegos Sudamericanos 2026. Y Rosario ya tiene lista la Villa Deportiva que recibirá a los atletas de Santa Fe 2026. Rosario ya la tiene, la Villa Olímpica. Acá faltan todavía algunos trabajos, ¿no? El gobernador Puyaro encabezó ayer una recorrida por el complejo del ex Batallón 121, que cuenta con 245 departamentos y capacidad para 1.485 camas. Más de 30.000 personas participaron de una jornada en la que también quedaron habilitadas las obras de Avenida Ayacucho y la nueva Capi Plaza. Bueno, ¿es carpincho o es capibara? Acá tomaron el capibara, ¿es el mismo animal?
1: Ay, el otro
0: es. ¿Cuál es la diferencia buscado entre carpincho y capibara? Bueno, lo cierto es que Capi es la mascota, ¿no?, de los juegos. Vienen cosas muy lindas para la ciudad y muy buenas para la provincia de Santa Fe, destacó el gobernador Puyaro, presente en la oportunidad.
2: Está cambiando toda esta zona, cómo está cambiando la ciudad, las obras que están llegando, que habíamos prometido, y lo hermoso que está. Hoy tenemos un parque lleno de gente, repleto de niñas, de niños, de adolescentes, pero también de adultos que vienen acá a tomar unos mates, a disfrutar de un hermoso día domingo. Y eso es lo que queremos para la ciudad de Rosario, que nunca más vuelva la violencia, que nunca más vuelva la inseguridad.
3: Unidos podemos hacer mucho más y podemos hacer un montón de cosas buenas para que todos lo puedan disfrutar. Yo estoy muy contento, pero le quiero decir a toda la gente que vienen cosas muy lindas para la ciudad, que vienen cosas muy buenas para la provincia de Santa Fe, que los peores tiempos ya pasaron y ahora vienen tiempos muy, pero muy buenos para la ciudad y para la provincia. Vienen las obras que estábamos esperando, pero fundamentalmente todos los espectáculos que estábamos esperando para poder disfrutar.
4: Es un sueño que se está concretando. Realmente el trabajo que se viene haciendo desde el comité organizador, con la decisión política del gobernador Maximiliano Puyaro, con la... Ese trabajo que se viene haciendo desde marzo del 2024, llevando adelante todo este proceso y ya a pocos días de que se haga la inauguración de los Juegos Suramericanos, el 12 de septiembre hasta el 26 de septiembre. Y hoy estamos acá en el Museo del Deporte, en el Parque Islas Malvinas, dando por habilitado la Villa Olímpica, más de 240 departamentos que van a alojar a... más de 1.400 atletas. Se viene en los próximos días la habilitación de la villa en Santa Fe, de la Villa Suramericana en Rafaela. A pocos metros de acá se va a inaugurar el Centro Invencible Acuático. Creo que, sin lugar a dudas, una de las obras más emblemáticas y más importantes que se van a llevar adelante, porque es en el sur de la ciudad de Rosario, una zona muy abandonada durante muchos años, que tiene dos piletas, una de 50 metros, otra de 25 metros con 10 metros de altura para saltos ornamentales. Algo que el otro día, hablando con el medallista suramericano, panamericano, Federico Gravich, me contaba que hasta tiene ganas él de volver a practicar esa disciplina, porque dice que es impresionante lo que se está a punto de inaugurar y que no está en la Argentina ese tipo de infraestructura para llevar adelante el deporte acuático. Así que muy contento. Veamos cómo la gente está disfrutando del espacio público con la inauguración de la Capi Plaza, más de 15.000 metros cuadrados que se están ganando de espacio público. Parque Nacional a la Bandera, sábado 12 a las 18 horas, a partir de las 18 horas va a ser una inauguración impresionante, que a todos los rosarinos, a todos los santafesinos que participemos de esa inauguración, se nos va a llenar el alma y el corazón de orgullo.
5: Es lo que decía el gobernador, es una continuidad. La ciudad cambió, salió de un lugar muy, muy difícil y hoy empieza a sentir la recuperación de su orgullo, su grandeza, que es lo que nunca debimos perder. Y bueno, así lo demuestran los Juegos Sudamericanos, las obras, las transformaciones en los barrios, los espectáculos. Ahora, los Panamericanos del 2029 de Rosario va a estar, como lo prometimos con el gobernador, en el lugar que merece, que es el mejor lugar de todos, la ciudad más linda de todos.
0: Bueno, allí estaban las palabras de varios funcionarios presentes en la oportunidad, aparte del gobernador. Digo, para aclarar efectivamente que, si no me equivoco, escuché la voz de Federico Angelini en su oportunidad, Estuvieron Lisandro Enrico, José Goiti, Susana Rueda, el intendente de Rosario, Pablo Hapkin, el ex gobernador Antonio Bonfatti, el vocero de los Juegos, Federico Angelini, y el secretario de Gobierno de Rosario, Sebastián Chale, entre otras autoridades. Bueno, destacaron naturalmente la transformación del sector y la recuperación del espacio público, que se transformó precisamente en una plaza y en la Villa Olímpica, que, como detallábamos en su oportunidad, va a contar con 245 departamentos y capacidad para 1.485 camas. Más de 30.000 personas participaron de una jornada en la que también quedaron habilitadas las obras de la Avenida Ayacucho y la nueva Capi Plaza. Así se llama. Vienen cosas,
1: Plaza,
0: exactamente. Vienen cosas muy lindas para la ciudad y muy buenas para la provincia de Santa Fe, destacó Puyaro, que reiteramos, no anduvo por aquí, en la Expo Rural. Bueno, mandó representantes precisamente a la Expo Rural, eso nos vamos a ocupar en un ratito nada más. Por ejemplo, vamos a ir con Leonardo Alacia, mi querido Ale, en la Expo Rural, y su discurso en el acto que se realizó en el día de ayer en el marco de la inauguración oficial. Bueno, la historia tiene que ver con la presencia de funcionarios provinciales. Ya hemos escuchado al titular de CARSFE y ahora al presidente de la Sociedad Rural de Rafaela en el marco de la Expo 2026.
6: Le pedimos al gobernador que nos ayudara a los productores a reclamar una baja de los impuestos, destacándose a los derechos de exportación. Debemos reconocer que el señor gobernador nos escuchó, pero tenemos que seguir trabajando juntos para que la baja sea total, definitiva y quede escrita en las letras que avale el Congreso Nacional. La provincia hizo y sigue haciendo su parte, aunque sea en bajo porcentaje. Los ingresos brutos han bajado. Son aquellos un gran escollo en las cuentas de las empresas productivas. Eso debe seguir replicándose en todos los sectores y de todos los ámbitos, porque disponer de fondos en el campo se traduce en mayor inversión, en mayor crecimiento y en mayor desarrollo. Lo volvemos a repetir, disponer de fondos en el campo se traduce en mayor inversión, en mayor crecimiento y en mayor desarrollo. Incluso seguimos dispuestos a aportar voces y datos científicos para que nos permitan trabajar mejor con el uso y aplicación adecuada de productos de fitosanitarios en el periurbano rafaelino, donde solo hay buenas prácticas, donde no hay conflictos reales. Necesitamos terminar con un tironeo político que pone en juego el futuro de la producción agropecuaria de la ciudad. Le pedimos a los señores concejales que voten desde lo más profundo de sus conciencias y que no sientan presiones por sus ideologías políticas. La motivación de cada amanecer es de desarrollar a nuestra familia, la que nos apoya en nuestras empresas agropecuarias, pero también en la tarea gremial que cada jornada asumimos. Afrontamos al clima y a los desafíos que nos hicieron fuertes, porque en tiempos fáciles poco conocemos. Todo eso nos confirma que producir es la única forma de seguir adelante y nos permite pensar en un futuro para los nuestros, pero también para todo el entorno. Gracias por acompañarnos cada año. La Sociedad Rural de Rafaela está siempre abierta a su comunidad, a la región y, por supuesto, a los productores de este maravilloso suelo. Miremos lo que hemos construido, valoremos lo que tenemos, pensemos juntos qué rural, qué campo y qué país queremos dejarle a las próximas generaciones. Disfruten de este último día de una muestra histórica. Siéntanse todos bienvenidos.
0: Bueno, allí la palabra de Leo Alacia, el presidente de la Sociedad Rural de Rafaela. Así que, vamos a haciendo un repaso, como corresponde, de todo lo sucedido en el día de ayer, ¿no? No solamente en el ámbito de la Expo Rural, sino también, tal cual lo apuntaba Valderrama con la palabra del gobernador, que este estuvo en otros lugares, inclusive Sunchales, inaugurando viviendas allí precisamente, y bueno, y en Rosario, con el tema de los Juegos Odesur. Así que este es un resumen de todo lo sucedido el fin de semana, que nos permite la posibilidad de saber qué ha ocurrido, qué ha dicho cada uno en relación a este tema. Bueno, las 9:54 minutos, a ver cómo estamos con los oyentes al 3492-278446. ¿Por qué? Porque estamos sorteando, señoras y señores, hoy 10 vouchers de Aragón. 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
1: Chaleco,
0: lo que quieras. 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
1: Cerrar un mes y comenzar el...
0: Y comenzar el otro. 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
1: Yo siempre quiero más.
0: Es nuestro número para que efectivamente dejen sus mensajes. Buen día, Gerardo Hermano Taz, con el 365.
1: Claro.
0: Soy Miguel, pero ¿cómo no te vamos a notar, Miguel? Gracias por comunicarte con nosotros, precisamente. Bueno, señores, las 9:56.
1: Anoto aquí, voy tirando, me van llegando por diferentes. Fanny con el 682, a Sergio 891, Maricel con el 595, Juan 473, Germán con el 901, Graciela 478, Marcelo 705, acá tengo a Gaby con el 193, y a Candy con el 785.
0: Bueno, muy bien. Muchos, muchos oyentes, gracias a Dios, se están comunicando con nosotros y de esta manera participar de los sorteos. Bueno, en un ratito seguimos con más declaraciones. Ahora, si les parece bien, he preparado bastante para esta mañana, en el Día Internacional de los Afrodescendientes, en el Día de la Concientización sobre la Sobredosis, es el Día de la Obstetricia y la Embarazada, reiteramos.
1: Y de la partera o la matrona también.
0: Claro, el Día de la Obstetricia.
1: Claro, pero uno el obstetra, el obstetra lo toma como el médico o el que estudia. Bueno,
0: el Día de la partera.
1: Pero la matrona la o la obstetra. Partera que iba a tu casa, o que las abuelas oficiaban mucho.
0: Sí, de
1: traer a los niños.
0: Sobre todo si en el campo.
1: Aquí, claro.
0: Claro. Ya, sí. Rompía bolsa y enseguida
1: ya sabía,
0: a poner agua caliente.
1: Y trapos limpios.
0: Claro.
1: Como las películas, en las novelas. Pon a calentar una olla con agua caliente, con agua, y tráeme trapos limpios.
0: Toallas
1: o pedazos de sábanas, telas.
0: Hoy es un poquito más sofisticado el tema.
1: Gracias,
0: ¿verdad?
1: A Dios, ¿no es cierto?
0: claro que sí. Así que bueno, el saludo para todas las embarazadas,
1: que Dios las rebendiga.
0: Que Dios las bendiga, efectivamente.

0: ¿Esto se acuerda cuando Pablo Granados tenía su grupo Macaferri Asociados?
1: Ah, sí, claro.
0: Esto que año 90, de los, cuando yo era chica. Y había sacado, qué sé yo, un disco, no sé, trabajando con en Showmatch y con Tinelli, pero había sacado este disco en el que estaba este tema. Claro, ¿cómo se llama? El orgullo de ser mamá.
1: El orgullo de ser mamá.
0: El oficio de ser mamá. Ah. Así se llama. No. El oficio de ser mamá. Y cuenta como la historia, bueno, qué sé yo, de dos niñitos del jardín que sin querer, bueno, hicieron lo que no había que hacer y cuenta toda la historia. Pero es muy tierno el tema, a pesar de que hoy por hoy no se podría haber hecho, por ejemplo.
1: Y claro, no, hoy no. No. Hoy no, de ninguna manera. No.
0: Pero bueno, quedó en la discografía junto a... Hay otro tema que también ha reconocido, resarpado, de este grupo Macaferri Asociados, que era Pablo Granados, bueno, supongo con algunos músicos más, no sé si son conocidos, serán conocidos, o buscó un par de personas que lo acompañan.
1: Bueno, muy bien. ¿Qué les parece si vamos a recordar a la gran Eladia Blázquez?
0: Claro.
1: Falleció en el 2005, está enorme. Creadora de grandes letras, indudablemente, y de música también, de muchos temas, que pasó desde temas españoles, luego por el folclore, escribiendo para varios intérpretes, hasta que ella misma, a fines de los 60, comienzos de los 70, también empezó a cantar de sus propias canciones. En este caso, junto a Mario Iaquinardi, gran poeta bahiense, uno de los más destacados escritores, actores y productores de la década del 60, ¿no? Esa movida que tuvo Héctor Negro también, a Mario Trejo y tantos otros poetas nuevos de la nueva etapa del tango, de la música ciudadana específicamente. Bueno, Iaquinardi, después de cumplir un gran trabajo en Buenos Aires, había ido a la capital desde su Bahía Blanca natal, hacía radio también, Mario Iaquinardi, y compuso la letra de este tema que lleva la música de Eladia Blázquez. Y seguramente lo van a reconocer porque uno de los más lindos. Lo cantó la propia Eladia con Osvaldo Berlingieri. Contame una historia. Vos que tenés labia, contame una historia, decía Iaquinardi en su letra, y así la abordaba Eladia Blázquez.

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0: poquito de deportes.
1: Bueno, hay dos noticias. Una de ellas tiene que ver con el dato que nos envió Pedro Bedini desde la EPE, porque se encontraban fuera de servicio distribuidores en calle Brasil y en la empresa Sodecar, afectando el suministro eléctrico en barrios Alberdi, Villa Dominga, 30 de octubre, 9 de julio, Guillermo Lema y Luis Fasoli. Se normalizó el servicio a las 9:46 de la mañana. Quedó fuera de servicio el distribuidor Sodecar, afectando el suministro en barrios Guillermo Lehmann y Luis Fasoli. Digo, para la gente que está llamando a la radio, se cortó la luz, te pegan el grito. Bueno, a veces pasan estas cosas, ¿no? Lamentablemente muy seguido, dicho sea, hablando del tema, ¿cuántos distribuidores salen de servicio permanentemente? Bueno, el distribuidor Sodecar nos dice, ahora veo, ha sido normalizado parcialmente con conductores de media tensión cortados en calle Luis Maggi. Conductores de media tensión cortados en calle Luis Maggi. Unas parejas nos roba cables ahora, ¿no? Bueno, y el otro tema muy importante, habrá que hablarlo con el senador, como corresponde, porque hubo una sanción definitiva, pero para la creación de un establecimiento educativo multinivel en Rafaela. Y estoy hablando de la Escuela del Mora, que ya de por sí es una discusión que tienen entre el PJ y el oficialismo local. Acá el senador Calvo levantó el guante sobre la escuela que va a estar ubicada en un sector de la ciudad que no es ese precisamente. En este caso, el senador Calvo impulsó la sanción definitiva en la legislatura de la provincia de Santa Fe de la creación de una escuela y permitir avanzar con la creación de un nuevo establecimiento educativo multinivel destinado a niveles inicial, primero y secundario. La iniciativa contempla la expropiación de una fracción de terreno de 3.250 metros cuadrados ubicada en el sector suroeste de la ciudad, que será destinada a la construcción de una nueva institución educativa en dicho sector de la localidad. Bueno, ahora falta la promulgación del gobierno, supongo, y la licitación correspondiente, porque además, si son terrenos municipales, tendrán que ser cedidos a la provincia. No sé cómo será la mecánica. Lo cierto es que la aprobación definitiva representa un paso fundamental para dar respuesta a una demanda de las familias, comisiones vecinales de los barrios Antártida Argentina, Mancay, Jardín, Los Nogales y la comunidad en general, en un sector de Rafaela que atraviesa un sostenido crecimiento poblacional en aquel lugar y también socioeconómico e institucional. Más concretamente, en cercanías de la Universidad Nacional de Rafaela, el nuevo velódromo, entre otros lugares. Bueno, en ese sector se va a instalar efectivamente la escuela. El objetivo es brindar nuevas oportunidades educativas a los niños, niñas y jóvenes de este sector de la ciudad, evitando que deban trasladarse a largas distancias a través de rutas nacionales y provinciales para asistir a una escuela de distintos niveles. La idea es la instalación de esta gran escuela justamente para todo el sector oeste y que los chicos no tengan que cruzar la ruta para venir al centro de la ciudad a realizar la primaria, secundaria y nivel terciario. Bueno, se destacó que la creación de este establecimiento permitirá fortalecer el sentido de pertenencia de los estudiantes en su comunidad. Bueno, a partir de la sanción definitiva, el Poder Ejecutivo deberá avanzar con las gestiones administrativas, o sea, promulgar la ley, los trabajos técnicos y presupuestarios necesarios para la afectación del terreno, elaboración del proyecto, ejecución del edificio, la definición de la orientación educativa para la inauguración y habilitación del mismo. De esta manera, la sanción definitiva de la ley constituye un avance concreto para fortalecer la infraestructura educativa de la ciudad de Rafaela. Bueno, es una muy buena noticia, ¿eh? La sanción

0: No es el dato que en todo caso habría que determinar. No obstante, y con todo lo que queda por hacer todavía, el paso más importante ha sido dado. Es decir, aprobado por diputados, ahora ratificado por senadores, y ya dependerá del gobierno de la provincia de Santa Fe la concreción de ese proyecto. Bueno, voy en un ratito a reacomodar los tantos con el tema del sorteo, porque estamos entregando hoy 10 vouchers de Aragón. Las personas que ganen van directamente con su DNI allí a Necochea 198 y elegir en la gran mesa de regalos lo que quieran, efectivamente. 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Y mañana tendremos otros 10 para comenzar el mes de septiembre.
1: Ay, con P, gracias. Música para mis oídos.
0: El mes de septiembre.
1: Gracias.
0: Fantástico. Bueno, otra cuestión. En este caso, vamos a escuchar la palabra de otro de los visitantes en representación del gobernador de la provincia de Santa Fe, Cocochoni, creo que es, ¿no? El que estuvo. Gustavo Puccini, efectivamente, en el marco de la Expo Rural. Esto decía Puccini justamente en su discurso en el día de ayer, ¿no? Minutitos para tener idea del pensamiento de la provincia en relación a la problemática, ¿no?, que vive el campo. Así que el tema lácteo, el tema de ganadería, bueno, y sobre todo la cuestión industrial que viene bastante castigada, hay que decirlo. Vamos.
2: Esencial en la provincia de Santa Fe, fundamentalmente en la República Argentina. Dice eso, la fortaleza láctea es sobre 1.200 millones de litros de leche que producimos anualmente, casi el 30% que aportamos en la producción láctea. Y las 100 empresas procesadoras industriales que tenemos nos permiten aportar el 50% de lo que se exporta. Reconocer aquí, en esta exposición, la fortaleza, la genética del nivel de élite que tenemos, y un reconocimiento a los ganaderos, a los caballeros, fundamentalmente de esta raza holando argentino, que aquí se visibilice, como se dijo, las oportunidades. Esto nos trae, para referenciar, uno de cada 4 kilos de carne que exportamos se produce en Santa Fe, como para demostrar el pueblo ganadero voluntario que tenemos en Santa Fe, pero en la República Argentina. Y aquí en Rafaela se conjuga algo muy importante. Aquí se dijo, lo que el campo produce y lo que el campo demanda, aquí en Rafaela la industria se lo industrializa y el comercio te da servicio, y esa es una combinación perfecta. Rafaela tiene una fortaleza industrial, tiene sus parques industriales, tiene sus polos tecnológicos que lo pone a disposición del entramado productivo de aquí de la región, pero también de la República Argentina. Aquí el rafaelino tiene ese espíritu emprendedor que se lo dio el colono piamontés, el 10% de inspiración y el 90% de transpiración. Acá el dueño de la empresa entra temprano con el primer empleado que ingresa a la fábrica y se va con el último que se va. Y ese valor al trabajo, que recién lo dijo Diego muy bien, hay que cuidarlo, para que nunca más se vuelva atrás en materia de cultura, de trabajo, del esfuerzo, y de que el populismo no nos lleve puesto todo lo que el campo da. Por eso aquí vamos a reafirmar que queremos acompañar al gobierno nacional en la búsqueda de la baja de las retenciones. Tiene que encontrar esa ecuación perfecta entre el equilibrio fiscal y poder bajar las retenciones, sacarle la pata encima de la cabeza al que produce. Imagínense, Santa Fe le aporta al gobierno nacional 6.000 millones de dólares al año en materia de retenciones. Imagínense que 3.000 millones de esos 6.000 son casi de los productores agropecuarios de Santa Fe. ¿Cuánto podría hacer cada productor si tuviera esa plata en su bolsillo? Yo vengo de una familia que no viene del campo. Mi padre fue mueblero y mi mamá es una empleada en una fábrica textil. Si al campo le iba mal, mi viejo no vendía un mueble y mi vieja quizás no tenía.

0: trabajo, pero cuando el campo le va bien, eso derrama hasta en el kiosco, en el almacén, en la tienda, pero también va a la renovación de la maquinaria agrícola, de los fertilizantes, de generar valor agregado en el campo, en un pueblo chiquito o en una ciudad grande. Y ese es el valor que le da el campo a la República Argentina. Así que con respeto, queremos que las retenciones por ley progresivamente sean quitadas. Nosotros, humildemente, el gobierno de la provincia de Santa Fe, aún con errores, estamos tratando de acompañar a la producción. Aquí se dijo, líneas de financiamiento, estamos con 9 bancos públicos y privados, con líneas de financiamiento donde subsidiamos la tasa para hacerla un poco más accesible. 215 mil millones de pesos pusimos en las entidades bancarias. Y quiero aprovechar que hay mucha gente para contarles. La única provincia de la República Argentina que firmó un acuerdo con el mercado argentino de valores es la de Santa Fe. Este Ministerio de Desarrollo Productivo firmó un acuerdo con el mercado argentino de valores, donde subsidiamos 10 puntos de la tasa. Y hoy cualquier comerciante, cualquier emprendedor, productor o pyme puede ir a las más de 250 agentes ALIX de liquidación y compensación y poder cambiar un cheque, un pagaré o una factura electrónica. Todo para capital de trabajo como para acompañar este momento difícil para quien produce. No lo hizo ninguna provincia de la República Argentina. Acompañamos en infraestructura, falta mucho, pero llevamos más de 100 obras en toda la provincia, 2.000 millones de dólares. Estamos invirtiendo en rutas, en accesos, en electrificación rural, en energía eléctrica, en gas. Las obras aquí en la provincia de Santa Fe no son una mala palabra. Y cada peso que ahorramos lo vinculamos a infraestructura. En Santa Fe, cuando no se roba, la plata alcanza. Estamos pagando 40% menos la zona de infraestructura para toda la producción, fundamentalmente. Vinculamos a la ciencia y a la tecnología. 8.000 millones de pesos hemos puesto con las universidades, con el CONICET, con el INTA, con el INTI. Nosotros sí creemos en el valor que tiene la ciencia para el desarrollo y para que progresemos en conjunto. Y estas son las acciones que intentamos hacer. Y algo importante, vincular a quien produce con quien necesita comprar en las rondas de negocios, para el mercado interno, pero para el mercado externo. Miren, una buena noticia. Mañana empieza en Santa Fe Business Forum. Vienen 250 compradores de más de 40 países del mundo. Es el tercer año que hacemos esta actividad. Ninguna provincia del país trae 250 compradores para que pueda haber 50 rubros productivos que se producen en Santa Fe. Se anotaron 1.010 empresas de toda la provincia de Santa Fe. 60 son de este departamento castellanos y 40 son de esta ciudad, de Rafaela, para demostrar el potencial productivo que tenemos y se lo queremos demostrar al mundo. Podemos llegar a las mejores góndolas y a los mejores destinos del mundo donde hay valor y poder adquisitivo. Por eso acompañamos también al gobierno nacional y las aperturas de mercado. Creo que la apertura del Mercosur y la Europea, la apertura de Estados Unidos con la carne, la apertura con Indonesia y así con otros muchos destinos del mundo, y abren a Rafaela y abren a la provincia de Santa Fe oportunidades para que traigan trabajo, que es lo que más hace falta. Sigamos juntos a la Santa Fecina. En breve en Rafaela va a tener los Juegos del Sur, una avenida atleta de muchos países del mundo. A vernos es una forma también de visibilizar esta linda ciudad. Y Leo, para finalizar, quiero felicitarte por esta muestra. Rafaela tiene una de las sedes más lindas de las rurales que he recorrido en infraestructura. Se lo dije días atrás a toda la comisión directiva. Y que estén los niños, que esté el Ateneo, que estén las mujeres en la comisión directiva ayudando a la organización y viendo tanta familia, demuestra que el campo siempre, siempre, siempre, cuando el país va mal, lo saca adelante. Y cuando las oportunidades se presentan, va a ser el campo el que va adelante a Santa Fe y a la República Argentina. Queda inaugurada esta nuestra 119 de la Sociedad de la Familia. Muchas gracias.
1: Bueno, de esta manera el ministro de Desarrollo Productivo del Gobierno de Santa Fe, Gustavo Puccini, dejaba oficialmente inaugurada la muestra de la Sociedad Rural de Rafaela. Bueno, las 10 y 27 minutos ya estaremos con los oyentes al 3492-278446. Estamos sorteando 20 obsequios, 20 prendas de primera marca, como corresponde, de Aragón. 10 hoy y 10 mañana. Así que los oyentes que se contacten con nosotros dejan naturalmente sus DNI,
2: el nombre y los tres últimos del documento.
1: Nada más. Eugenio Borg, gracias a y Ricardo atentos. Bertorino, sí, claro. Estén atentos porque si no después ganan y no van a buscar el premio. A Juan Ángel Álvarez, gracias por el mensaje. Graciela Supo. También a María Esther Ferreira desde Córdoba, a Silvia Barreto, gracias por el mensaje, Alcira Cardoso se anota, gracias a todos, hay más oyentes al 3-492-278446, muchos de ellos precisamente anotándose, aquí tengo a Soledad con el 271, María 081, a ver, Andrea 169, Roberto 547, Marta 807, Miguel 796, Ana María con el 798, gracias Ana María por tu mensaje. Por ahí, ¿cómo andamos? A ver.
2: María con el 262, Ricardo 841, María con el 957, Gerardo 437, Lilian 045, Valeria con el 788, Vanina 193, acá tengo Roberto 495, Susana 078.
1: Bueno, muy bien. Así que tienen todavía ahí una hora y media.
2: Un ratito,
1: más.
2: Sí.
1: Una horita más. No, una hora 15.
2: No. Sí.
1: Sí, más o menos, hasta las 12 menos cuarto, son las 10 y media de la mañana.
2: Para ponerlo de mal humor.
1: Bueno, antes de las 12.
2: Era por decirle que no. Nada
1: vamos
2: más.
1: A buscar 10 nombres. Si tienen que ir a Aragón, Necochea 198,
2: por su prenda.
1: Y retirar el premio.
2: Bueno, hace un ratito hablábamos y, sí. Y estábamos en pleno Sodesur y toda la historia. Esto de la diferencia entre el carpincho y el capibara.
1: Ah, sí.
2: Bueno, en realidad es lo mismo. O sea, el carpincho y el capibara son exactamente el mismo animal. La diferencia del nombre radica. Carpincho es el nombre que utilizamos en Argentina, en Uruguay, en Paraguay, porque proviene, bueno, del guaraní, capibá, que significa señor de la hierba. Y capibara es la forma usada a nivel internacional y en otros países de América Latina, derivada de la misma raíz indígena. Se le puede decir de otra manera, por ejemplo, chigüiro, en Venezuela y en Colombia lo llaman así.
1: Sí.
2: Pero es el mismo bichito, bichote, ¿no? El roedor más grande. Llega a pesar hasta 60 kilos un carpincho, un capibara,
1: sí.
2: Y a medir más de un metro de largo. Son muy amigos del agua. Viven en humedales, ríos y zonas pantanosas de América del Sur. Son muy sociables. ¿Se acuerda cuando existió la invasión de los capibara allá todo por la zona allá
1: el delta,
2: que si no llenaron ni capibaras?
1: Sí.
2: ¿Viste?
1: Bueno,
2: porque viven en
1: el césped. Sí.
2: Y me repodaban el césped. Bueno, viven en grupos, por eso dice que son muy sociables.
1: Claro, para el porteño es un animal exótico, entonces estaban todos asustados por esto.
2: Y tienen un carácter calmo y amigable con otras especies. Por eso, a ver, si bien el hábitat natural, obviamente, de un capibara no es con personas, porque no lo puedes tener en un patio, por más que tengas, no sé, una flor de quinta o de una casa con miles y miles de metros cuadrados, no está bueno, porque ellos viven en comunidad y se mueven como en manada, pero aparentemente no son, qué sé yo, como un oso, por ejemplo, que
1: Bueno, claras.
2: Menardi.
1: Digo, el problema que tienen los norteamericanos.
2: Lo ves y salís corriendo. Acá, bueno, son amigables. De todas maneras, es un bicho importante en cuanto a tamaño. Así que yo lo veo y yo
1: más,
2: no lo
1: quise. Perro más grande.
2: Y 1 metro de largo y 60 kilos. Sí. Un chanchito.
1: Un chanchito.
2: Podríamos decir.
1: Son ricos, digo,
2: ¿Quién? ¿El chancho o el capibara?
1: El capibara. Mm,
2: no. Sí. Ni loca lo que.
1: No.
2: No. Qué horror. Me da impresión.
1: La gente que sale a ganar.
2: Pero yo no digo que no. Yo digo que a mí me da impresión.
1: La pregunta que hago es. Sí. ¿Se llama lo mismo?
2: Carpincho, sí, es lo capibara. Mismo, es exactamente lo mismo, solo que en Argentina, Uruguay y Paraguay le decimos específicamente carpincho. Y a nivel internacional y en los otros países de Latinoamérica se le dice capibara.
1: Claro, lo que pasa es que el carpincho lo conocemos en la provincia de Santa Fe
2: claro,
1: como tal.
2: Claro, claro.
1: Hasta nosotros, hubo un personaje en la televisión.
2: Claro, nosotros tenemos una fuerte, nos ha dejado a nosotros, eso ya, a nuestra generación, claro. Una fuerte marca, Tincho Carpincho.
1: Tincho Carpincho. El tema es que ahora tomamos como mascota al carpincho, pero le decimos capi.
2: Sí, es todo un enredo.
1: ¿Por qué nos aporteñamos de esa manera?
2: Sí, porque podemos decir carpi.
1: Carpi.
2: Carpi.
1: Claro.
2: De carpincho.
1: De carpincho.
2: Si buscamos...
1: Es lo que yo estaba...
2: Carpincho, sí. Señor de la hierba, mire usted.
1: Carpincho.
2: Significa.
1: Bueno, sí, pues se comen todo. No dejan pasto libre los carpinchos. Pero bueno, muy de la zona del litoral. Básicamente es uno de los animales más conocidos de esta región. Por lo tanto, se ha tomado efectivamente al mismo como una suerte de identificación de los Juegos Sudamericanos. Pero para quedar bien, ¿viste? El capi. Bueno.
2: Por ahí era más vendible, capi.
1: Probablemente, qué sé yo. Probablemente no sé, pero a mí me cuando se inauguró el hospital que hicieron la promoción de los Odesur, vino la mascota.
2: Sí.
1: El capi. Qué sé yo, ¿viste? Yo digo, estaba con mujer, digo, pero es carpincho. Capi, venís con capi. Dale capi. Me pareció muy aporteñado el tema.
2: Y,
1: seamos más autóctonos y pensemos en nuestra provincia. Entonces, qué sé yo, yo hubiese utilizado el carpi. Es discusión absurda esta, no tiene ningún sentido.
2: No,
1: en definitiva,
2: es mascota.
1: Es el mismo animal.
2: Sí, sí, es el mismo animal.
1: Es el
2: animal. Radica solamente cómo se lo nombra, nada más, la diferencia. Estamos hablando del mismo roedor gigante.
1: Bueno.
3: Hola, Gerardo.
1: Mi capi, ¿eh? Claro.
2: Claro, cada vez que hace un informe.
1: Claro, informe de Valderrama dice mi capi. Bueno, hola, me habrá
2: Gerardo.
1: Visto cara de carpincho. Y sí,
2: no,
1: puede ser.
2: El capi también.
3: Hola, Gerardo.
2: ¿Cómo le va mi capi?
1: Sí.
2: Esa parte tenés que.
1: Bueno,
2: encontrar.
1: Va a tener que cambiar, me parece. Digo, para no confundir.
2: Sí, Ariel, no vas a querer decir un día hola, hola, mi carpi, porque ahí me muero.
1: Ahí se armó el quilombo. Bueno, muy bien. 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
1: Decir capibán es más cheto que carpi, me dice el doctor Santiago Bollero.
2: Y claro.
1: Más cheto, más porteño. Por eso digo, aporteñado. Bueno, ya vamos a tener esa posibilidad. Gracias a Lean, que es el secretario de Georgina Lozada, porque comienza, y lo decía Puchín recién, el Santa Fe Business Forum. hoy hasta creo que el 4 de septiembre. Un hecho importante que va a mantener también una presencia muy fuerte de empresas de nuestra ciudad de Rafaela, ¿no? Ayer inclusive en la Expo Rural se anunció también lo que viene para el mes de octubre, ¿no? La otra Expo Industrial precisamente en la provincia de Santa Fe, de la cual nos vamos a ocupar. 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
1: Bueno, el que desapareció es Aversa, che, no lo podemos ubicar. Juan, ¿qué le pasa? 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
1: No, yo no.
0: Totalmente, me encanta. Bueno, muy bien. A ver, ¿qué pasa? Dice. ¿Qué pasa? Me dicen que hay un escandalete.
1: ¿A dónde?
0: No puedo agregar nada. Ya voy a hablar con la persona indicada para que me digan. Pero parece ser que todo tiene que ver con el SEC.
1: ¿El SEC? SEC. Claro.
0: El SEC. 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
0: Bueno, vamos a ver si tenemos el contacto. Bueno, no sé si será por este lío que están ocupados, pero no responden. En fin, yo tengo la esperanza de poder contactarme con la persona indicada, justamente sí. por el tema de los espantapájaros, los modernos espantapájaros, ahora con rayos láser, que se probaron ayer en la terraza de la municipalidad. ¿Estás pensando en tu próximo Toyota? Siempre, ¿no?
1: Sí.
0: La cantidad de gente. Bueno, después voy a hablar de lo otro. 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
0: Bueno, y para los tiempos que vienen, muchos acontecimientos. Sí. Día del maestro, se vienen las graduaciones. Sí. El día de la madre. Sí. Pero bueno, no necesariamente tiene que haber un acontecimiento para ir allí. Podés ir todas las semanas, arreglar tu cabello.
1: Ah, claro.
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1: ¡Qué impresionante!
0: 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Aquí cerquita nomás, a 5 cuadras de la radio, en Boulevard Lehmann 550. Digo bien, ¿no?
1: Sí, son 5, que en realidad son como dobles.
0: Paneles.
1: Los 5, estamos al 0
0: de 500. Con los 26 metros que tenemos aquí, más el cruce de Boulevard Lehmann, tomás la otra vereda, ponen otros 50 metros más.
1: Pará.
0: ¿Sí? Bueno, son 6 cuadras, si se quiere. Si contás las calles.
1: No diga pavá.
0: No, bueno, sí. Bueno, Boulevard Lehmann 555, se paren 6 cuadras. Ahí nomás, cerquitas. Por lo menos desde la radio. Viene en el centro para que puedas estar más linda que nunca. ¿Sí?
1: Hermoso, bueno, me encanta.
0: Bueno, 3492-2784-46.
1: Ella es el número
0: para que los oyentes sigan contactándose con nosotros. En más o menos una hora estamos sorteando los primeros 10 vouchers para elegir, porque pueden elegir. Hay una gran mesa de regalos allí en Aragón, en Necochea 198. Llegan, buenas. Gané GZ Radio.
1: A ver,
0: a ver, pones... entonces Iván te dice, bueno, mira,
1: de esta mesa lo que quieras.
0: Lo que quieras. Llévate lo que quieras.
1: ¿Quién pudiera?
0: Un buzo, un suéter, en fin.
1: ¿Quién pudiera?
0: Una remera.
1: Yo no puedo.
0: Nosotros por contrato no podemos participar del sorteo.
1: Iván, no te quedó nada de mujer. Si te quedó algo, armamos un paquetito.
0: Bueno,
1: te paso.
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0: Ya voy a leer el mensaje porque es muy complejo desde el punto de vista. A ver, si se puede describir técnico, no sé. La creación del fondo por el estacionamiento controlado. 50% de la diferencia entre los ingresos obtenidos por el cobro del arancel de la SEC y las deducciones originales, con el convenio glutené para cuando lo cierto es que aparentemente hay allí
1: una
0: diferencia.
1: ¿De qué?
0: De criterios.
1: Ajá.
0: Por ponerlo de alguna manera.
1: Bien.
0: Diferencias de criterios. Pero ya lo vamos a conversar con la persona que tiene algo para decir.
1: ¿Quién es?
0: No, se mencionan las fuentes aquí.
1: ¿Pero quién es la persona que puede...? ¿Estamos tratando de ubicarle a la persona o no?
0: Desde el área de tránsito, pero yo lo primero que quiero saber es qué lío hay.
1: Ah, bien, bien.
0: ¿Quién se peleó con quién?
1: ¿Cuál es el puterío?
0: Ese es el tema.
1: Bien.
0: El motivo ya lo sé, la zona de estacionamiento controlada. Bien. Ahora, ¿quién
1: pero
0: se peleó?
1: ¿Cómo viene el putero?
0: Claro, ¿quién se peleó con quién? Porque es muy técnico el tema. Tiene que ver con una ordenanza, la distribución de fondos.
1: Ay, a ver.
0: Y viste, cuando hay plata de por medio, siempre hay algún tironeo, ¿verdad? Bueno, aparentemente pasa algo de eso. 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
0: Bueno, muchas gracias a el doctor Gustavo Tita por su mensaje, también a Javier Simoncini, el abrazo muy grande para él, a mi querida Nidia Estrovino en la ciudad de Ceres, nos envió un mensaje. El saludo para Diego Schextel allí en Susana, también a Edu Piñata y toda la gente de Luz y Fuerza, gracias. El saludo grande para el doctor Daniel Pedrotti, quien enviamos el mensaje el 29. Saludamos a todos los abogados.
1: A los abogados, claro.
0: Claro, sí, que queda bien con ellos. El abrazo muy grande para Mario Bertolacini, gracias Mario por tus consideraciones. A la doctora Línea Landa, abogada ella, naturalmente. A Horacio Trivelia, quien saludamos también. Al doctor Enrique Sofietti, que también es abogado y fue titular del Colegio de Abogados en su oportunidad, ahora en el área de medio ambiente de la municipalidad, al doctor Carlos Farías de Maldé también, al doctor Andrés Chapero en la ciudad de Sunchales, a Pablito Miassi, a Lisandro Marci, con el abrazo muy grande, a Andrés Brarda, que es abogado de la CGT precisamente, a Ricky Zaraco, lo hemos saludado como corresponde. Bueno, también a Juan Pérez, que estuvo, me dijeron, bailando como loco con los Palmeras el sábado a la tarde.
1: Claro.
0: Me mandaron allí algún videíto absolutamente comprometedor.
1: No.
0: Sí, con algunos movimientos que... ¿qué querés que te diga? Juan, dedícate a lo tuyo porque para bailar sos más o menos como yo.
1: Bueno, era malo, en serio, ¿eh? Bueno, era malo, sí. En serio.
0: A Jonathan Zunino también el mensaje. Martín Tenorio está contento Menossi porque ganó Unión, si no me equivoco, 4-1. Bueno, lo esperamos al señor Lizárraga. Vaya uno a saber dónde está Lizárraga.
1: Por teléfono.
2: Me estoy muriendo.
0: Bueno, el saludo para Eduardo Mohamed. Gracias, Eduardo, por el mensaje. A Gonzalo Morra también. ¿A quién más tengo? A Eva Gelber. Gracias, Eva, por tu mensaje. A Juan Gorosito, que siempre está ahí con nosotros. A Anita, Ana María. ¿Se habrá anotado para el concurso,
1: seguramente,
0: Anita? A ver si se anotó para el concurso. Sí, aquí está, mirá. Ana, 425. Lauri, 812. Mariel, 100. Emma, 354. Lucía, 393. Y así siguen los oyentes contactándose con nosotros para participar del sorteo. Muchos, muchos, gracias de corazón por estar allí. Y no es para menos, teniendo en cuenta los premios que tenemos esta mañana. Por ejemplo, sumamos en la oportunidad a Delia Alejandra Montenegro. Dice: hola Gerardo, buenos días. Me olvidé el documento. ¿Cómo te olvidaste el documento? ¿Mandás el mensaje?
1: Bueno, pero se acordó y lo mandó. Está
0: Delia,
1: bien.
0: 225, muy bien. A ver, Ana María Walker, 798. Miguel, 796. Marta, 807. Roberto, 547. Andrea, 169. Carlos con el 200. Marcela, 123. María con el 255. Siguen, 3492. 27-84-46. A ver, ¿qué te queda allí?
1: ¿Mensajes? Sí. Tengo algunos.
0: No, tanda, lo que
1: usted decida. Usted pide, yo...
0: Tanda y después oyentes.
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0: Bueno, a ver, mensajes.
1: Algunos mensajes. Brenda con el 195. Candelaria 483. Daniel 054. Isabela 475. Diego con el 197. Silvia 704. Anotamos también a Franco con el 202. Carolina 829, Mónica con el 986, Marta 415, Eva con el 026, anotamos también a Valentina con el 987, Paola 673, Viviana 405, Mauricio 984, y tengo por aquí a Lucía con el 258.
0: A Aníbal Sánchez también, a Micaela, Vanessa Galván, Gladys Rupen. Hay gente que tiene nombre y apellido, así que está muy bien. Sergio Palacios, el saludo. Liliana Peralta. A ver, ¿a quién tengo? A Fabián Blaser aquí. El saludo para Ricardo Gianotti también. A Marta Werlen, el abrazo muy grande. Sara Zambrano, gracias por el mensaje. Marcela Valor ya está, que he dicho ya de paso cumpleaños. También a Diego Ticera. Bueno, a todos, muchos, muchos oyentes, gracias a todos por acompañarnos. Y sigo con la lista, en este caso a Conry Billiner, a Facu Cabral, también a Carlitos Pandolfi, abrazo grande, Carlitos. A Eva Rodríguez, también a Matías Peralta, a Silvia Vallarre, a Claudia Vitulich, beso grande, Claudia, gracias. A Juan Irrugia, también a Adriano Berti, a José Irigoyen, a ver a quién más tengo por acá. Mira vos, Ricardo Zannoni. Pero este es con doble N.
1: ¿En serio?
0: Sí, exactamente.
1: Me muero.
0: Sí, creo que es de la zona de María Juana, por allí. Bueno, muchas gracias. Sí, casi tocayo, si se quiere, si no fuera por una N. Bueno, a Federico Lorenzati, también a Agustina Ojeda, a Joaquín López Ana, a Gloria Ruiz, también a Cristian Invinkelrier, que estuvo cumpliendo años, Cristian, ¿no? titular de la asociación bancaria. Abrazo grande para él, a Mijael Navarro también. Che, cuánta gente. Agustín de Ángeles, a Diego Armesto, doctor Armesto, gracias por el mensaje. A Karina Vicentini, que estuvo cumpliendo años. También un saludo muy, pero muy grande. Bueno, mucha gente. Gracias por estar con nosotros y acompañarnos. Bueno, las 10:57 minutos. Señora.
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0: Bueno, muy bien. Vamos a la música, ¿les parece? Un momentito, sí. Van Morrison, 1945, nacía este enorme artista que viene con una de sus grandes creaciones. 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Bueno, son casi las 11 de la mañana, pasó volando la jornada, nos falta todavía toda la información deportiva, eso nos vamos a ocupar en un ratito. La Expo Rural ya está, hemos tenido todas las palabras de los protagonistas, también el tema de las inauguraciones por el tema de los Odesur y viviendas en la ciudad de Sunchales, y se está inaugurando, porque están en pleno acto precisamente, el Santa Fe Business Forum, así que de eso nos vamos a ocupar en cuanto a los detalles, ¿no? Bueno, y el otro tema, el Centro Comercial y NC Producciones presentaron la muestra industrial en la Expo Rural de Rafaela. Recordemos que esta es una idea de Juan Carlos Basso. Se compartieron los avances en la agenda de actividades, se puso en valor el crecimiento del entramado de empresas institucionales que acompañan la iniciativa en el centro de todo, así se llama. El jueves 27 de agosto, en el marco de la Expo Rural, se realizó esta reunión, y recordemos que esta actividad se desarrollará los días 14, 15 y 16 de octubre en el predio de la Sociedad Rural de Rafaela. Bueno, el encuentro lo encabezaron Gabriel Corrado, presidente del Centro Comercial, y Juan Carlos Basso, presidente de la muestra, e Iván Acosta, que permitieron compartir los principales avances alcanzados en la organización y profundizar la convocatoria a empresas, instituciones y actores del entramado productivo regional en un escenario especialmente representativo de identidad productiva de Rafaela y la región. Bueno, de esto obviamente nos vamos a ocupar durante la semana precisamente. Bien, señoras y señores, música con Van Morrison. ¿Les parece?
1: Sí.
0: Bueno, gran intérprete que nacía en 1945, uno de los músicos más trascendentes. No sé si los chicos estarán de acuerdo, efectivamente, con la presencia.
1: Sí, sí, díseme nada.
0: El León de Belfast. Cumple, en el 40 y... ¿Nació? En el 45. ¿Cuánto cumple?
1: De 45. 40. Para. 45. Son 40.
0: 40. Hace números.
1: 40,
0: 60.
1: 60 45. 45. No, es muy difícil.
0: ¿Cómo que es difícil?
1: 68.
0: No, ¿qué estás diciendo? Hoy celebramos los 81 años de Van Morrison.
1: ¿Qué sé yo?
0: Una figura cuya trayectoria ha cruzado décadas dejando
1: 20 años diferentes. Hay un tango que dice 20 años no es nada.
0: Bueno, una voz y una manera de, sí, pero no es lo mismo. Una voz y una manera de interpretar inmediatamente reconocibles temas que continúan formando parte de la historia del rock, como el caso de esta canción que vamos a escuchar, que hemos elegido. No sé si está bien, yo elegí este tema, los chicos saben más que yo de esta cuestión. Pero bueno, la ubicamos para tener una referencia de este intérprete que está cumpliendo 81 años. Sí.
1: No, perdón, me llegó un mensaje recién, sí. Me preguntan una consulta, ¿sabés por qué en barrio, esto es el Guillermo Lehmann?
0: Sí.
1: Hace 2 horas que no hay energía eléctrica.
0: Bueno, ya lo dijimos. En la zona de Sodecar, nos dice Vero Bedini, hay un problema. El distribuidor Sodecar fue normalizado parcialmente.
1: Parcialmente, claro.
0: Con está. Conductores de media tensión cortados en calle Luis Maggi. Por eso, si bien fue normalizado el distribuidor de calle Brasil, queda fuera de servicio el distribuidor de Sodecar. Por lo tanto, esto está afectando el suministro en los barrios Guillermo Lehmann y Luis Fasoli. Ahí está la respuesta. Ya seguramente Vero va a decir cuándo van a recomponer el servicio, pero parece ser que le está dando bastante trabajo a la gente de la EPE. Yo no sé si se roban cables o qué pasa, pero suelen suceder estos cortes y con demasiada frecuencia. Bueno, estos servicios de distribuidor en la zona de Sodecar, donde está el frigorífico, insisto, afectando el suministro en barrios Guillermo Lehmann y Luis Fasoli. Algunos lugares recompusieron.
1: Claro, por eso preguntan, porque en algunos lugares sí, y bueno.
0: Claro, porque no sé esta mañana afectó a Barrio Alberdi, Villa Dominga, 30 de octubre, 9 de julio, pero nosotros aquí no tuvimos cortes, una parte no, en todo eso. Caso, Guillermo Lehmann y Luis Fasoli. Después se normalizó el distribuidor en calle Brasil, quedando fuera de servicio el distribuidor Sodecar, el más complicado para arreglar, evidentemente, y todavía están los barrios Guillermo Lehmann y Luis Fasoli sin energía eléctrica esta mañana. Señores, alguien a quien amabas, Van Morrison.

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0: Bueno, muy bien, señores. A ver, los... Epa, ¿qué pasó que cayó tanto? Ahí está. Gracias a los oyentes que siguen comunicándose al 3492-278446. Están allí participando de los sorteos. Levantemos un poquito. Ahí está. Joaquín 002 dice: me anoto para los sorteos. Raquel con el 045. Delia ya está con el 225. Gracias a todos los oyentes. Bueno, muchísimos esta mañana. Muchos. Gracias también a Leo Ascuaga, que está haciendo el contacto, porque quiero cerrar con Georgina Lozada, que es de alguna manera la responsable del Santa Fe Business Forum. Quiero saludar a Juan Pablo Aversa, está en contacto con nosotros. Juan Pablo, buen día, ¿cómo andamos?
1: Hola, buen día, Gerardo.
0: Perdón por molestar tanto esta mañana, sé que andan de un lado para el otro, ¿no?
1: No hay problema.
0: Bueno, contame esta primera experiencia del sistema que permite la posibilidad de utilizar este rayo láser para espantar los pájaros. Me han enviado un video desde la Muni, desde la terraza, y se nota, inclusive toma el frente de la radio, ¿no? Como el rayo espanta efectivamente a los pájaros que están en diferentes árboles. De esta primera experiencia que ha determinado efectivamente.
1: Sí, la experiencia nos la marcó ya el año pasado.

0: esa zona. Bueno. Gracias al barrido que hace 360 el equipo.
1: Ahora, ¿cuánto tiempo dura, digamos, el momento en que los pájaros, al observar el rayo láser, se van del árbol?
0: Miren, impacta el haz de luz, sí, en la copa del árbol, que lo pueden ver en los videos, ya se ven amenazados y sí, digamos, el efecto disuasivo surge efecto y bueno, se van y eligen otras copas. Nosotros lo que estamos acá buscando es que, bueno, tengas, depende de la frondosidad de la copa, o vas a poder ver árboles que tienen entre 100 estorninos o 500 estorninos, ¿no? Depende del tamaño. En estos casos, bueno, se van a ir disuadiendo y se van, esta mancha se va a ir corriendo, y a la vez la cantidad por copa va a ir menguando, es lo que buscamos. Y el láser lo que nos permite es que, bueno, a medida que vos vas logrando recuperar ciertas zonas donde ya no tenés esa gran concentración de estorninos, los puede ir moviendo y va a estar trabajándolo hasta llegar hacia los corredores biológicos, un poco el gran desafío que tenemos. Pero bueno, a ver, esto es prueba y error, hay que ir probando, midiendo, ajustando variables. Hay mucho trabajo también en territorio de observación.
1: Bueno, ¿cuántos más pueden llegar a ubicar en diferentes sectores de la ciudad para, no digo completar, digamos, todo el arbolado de la ciudad, pero sí aquellos que son efectivamente los receptores de tantos pájaros que suelen traer tantos inconvenientes? Digo, ¿cuál es la estrategia o la planificación? Habida cuenta de, digamos, el resultado de ayer, que se probó desde la terraza, y bueno, y los pájaros vuelan, está el video allí, y el tema es, ¿el pájaro reincide, vuelve al mismo árbol tiempo después, o directamente se va del lugar a buscar o refugio en otro árbol?
0: La tecnología ha demostrado que mientras vos lo tenés colocado en el sector y la...
1: Y va pasando permanentemente, claro.
0: Exactamente, no vuelven a esa copa. Lo que después tenemos que probar es, una vez sacado el equipo en esa zona y tal vez lo colocas en la otra zona donde se saturó, si vuelven o no. Bueno, eso es un poco lo que vamos probando, lo mismo que hacemos con las redes en el arbolado público que ponemos en el Boulevard Santa Fe. En esto se va probando, no hay nada a ciencia cierta. Hoy somos el único municipio que tiene un plan de corto, mediano y largo plazo, con acciones contundentes como esta, y que vamos analizando y escribiendo y cuantificando cada una de las acciones que tenemos, digamos. No es que esto está, se buscaron los equipos y se pusieron y punto, no. Hay un trabajo de fondo mucho mayor. Y esto es lo que podemos hacer, es solucionarte el problema ahora, mientras el objetivo nuestro siempre es el largo plazo, que lleva mucho tiempo, no lo vamos a revertir en 4, ni en 8, ni en 10 años seguramente, pero las forestaciones, los corredores biológicos, tiene que, y es el punto central del plan. Tenemos que revertir el ecosistema que en algún momento fue degradado.
1: Bueno, lo que hay que mostrar de alguna manera es la eficacia del sistema, porque algunos lo tomaron un tanto en broma, pero hubo inclusive medios nacionales que tomaron esto como un hecho, por lo menos curioso, digamos, pero digamos positivamente, ¿no? Bueno, hay que buscar todas las alternativas a los efectos de tratar de, sin afectar, digamos, el ecosistema, de que los pájaros vayan retirándose de a poco, ¿no?, de los árboles. Y si está el rayo permanentemente, ¿esto se utiliza durante todo el día o solamente la noche?
0: No, esto está colocado de forma fija permanente y opera principalmente entre las 18 y 20 horas.
1: Ajá, que es cuando vienen después, a dormir.
0: Cuando vienen a dormir, exactamente, las bandadas que vienen del periurbano. Pero después también tenemos en determinados horarios, aleatoriamente, que lo estamos haciendo también un poco con la empresa que alquila el equipo, de acuerdo a otros lugares donde ellos han instalado equipos. Y han demostrado que por ahí tenés que hacer barridos en determinados horarios, como para que también no sea una costumbre de, bueno, siempre a la misma hora, porque entendemos también que a veces las aves son animales de costumbre, y no buscar que se acostumbren al horario o al mismo patrón. A veces también lo que alteramos es cada mes cambiar la forma en que hace el barrido y no sea siempre la misma.
1: Ajá.
0: Todo eso es lo que se prueba.
1: Bueno, por ahora, ¿van a mantener esto en la terraza durante cuánto tiempo? ¿Queda allí?

0: eso va a quedar ahí y bueno, no tenemos a ciencia cierta si va a estar un mes, dos meses, tres meses, eso lo vamos a ir viendo de acuerdo a cómo se va a ir implementando esta estrategia de disuasión. Nosotros los 30 días son clave como para ir viendo, bueno, hacia dónde van, dónde fueron, si salieron del arbolito que está enfrente de la radio, bueno, a cuál migraron, y eso es lo que nosotros vamos viendo en las observaciones que hacemos junto a Pablo Cabodía, que es el especialista en aves.
1: Bueno.
0: Y después determina, con datos determinamos, bueno, si tenemos que desplazar el láser, llevarlo a otro lado, si en el momento que lo desplazamos volvieron a elegir la zona esa, o si están prefieren otra, ¿me explico?
1: Bueno, la experiencia ha sido positiva por lo que hemos visto en las imágenes, ¿no? Estaría dando resultado y no estaría afectando el medio ambiente. Eso se pretende naturalmente, ¿no? Porque si no, no hay otra manera. Se ha probado absolutamente de todo, las redes, qué sé yo, las famosas varillas esas que producían ruidos para alejarlos. Ya realmente no se sabía qué buscar. Digamos, ¿cómo encontraron en todo caso esta instancia que no deja de ser interesante porque no afecta, insisto, el medio ambiente, no ataca a los pájaros, simplemente ven el rayo, se asustan y se van, ¿no?
0: Exactamente.
1: Claro. Esto, digamos, hay gente que lo maneja o es un sistema que se pone en marcha automáticamente.
0: ¿Cómo? No, esto es todo automático. Se programa y después se queda fijado en el tipo de barrido que hace el láser y el horario queda preestablecido. Lo que sí se hacen ajustes, a medida que vas viendo si funciona o no funciona, vas ajustando, como te digo, el tiempo, puedes tener mayor tiempo de exposición de la luz, menor tiempo, de acuerdo a la dinámica con la que te vas encontrando.
1: Ajá. Gira 360 grados, ¿verdad?
0: Eso tiene 360 grados, exactamente. Y un barrido vertical el que llega hacia 180 grados.
1: Claro, porque algunos árboles están más altos, otros más bajos. ¿Cómo se regula eso?
0: Exactamente. Nosotros por eso nos lo pusimos ahora, que tiene como un brazo alejado a casi un metro de la pared de la terraza, nos permite tener los árboles, por ejemplo, enfrente de la radio, gran parte de Irigoyen, parte de la plaza, y hay unos árboles de calle San Martín que también podemos tomar.
1: Ajá.
0: Por eso nos lo da también la altura que tiene el edificio, por supuesto.
1: Bueno, entonces hay que pensar en otros puntos estratégicos, digo, para seguir con el sistema, ¿verdad? Siempre desde la altura,
0: sí, por supuesto.
1: Que evidentemente que es lo que han probado. Bueno, a ver, desde los altos de un edificio, ¿cómo podemos hacer para que el rayo que se proyecta, bueno, llegue a los árboles y de esta manera espantar a los pájaros?
0: Exactamente.
1: Claro, sí, sí. Claro. Bueno, no deja de ser, en todo caso, una buena experiencia, ¿no? Al menos en principio.
0: Bueno, ahora sí, todo lo que hemos probado, ya sea las redes y el láser, la verdad que está dando resultados positivos. Así que también eso fuimos muy precavidos y lo fuimos midiendo. No es que salimos a colocar 7 u 8 redes en su momento de golpe, sino que colocamos una, la tuvimos 12 meses, funcionó. Y lo mismo hicimos con el láser, lo pedimos 2 meses, funcionó, y después lo replicamos. Eso también hace de cómo uno cuida los recursos públicos.
1: Ajá. Bueno, hablando de los recursos, no sé si es tu tema, pero tengo entendido que hay una suerte de, no digo discusión, pero puntos de vista diferentes en relación a los fondos que se recaudan por la zona de estacionamiento controlado. ¿Es tu tema también?
0: No, eso no es con esta secretaría, eso lo maneja, lo tiene el área de Emilia Vidal.
1: Ah, bueno, lo vamos a charlar con ella porque tenemos algunas dudas al respecto en relación a la distribución de lo que se recauda por la zona de estacionamiento controlado. Así que será tema para otro momento, pero tengo entendido que hay obviamente una ordenanza que permite dividir los fondos, pero bueno, no es tu tema. En todo caso...
0: Sí,
1: en todo caso, queríamos puntualizar esto como experiencia y quiero agradecer a Iván que nos ha enviado el video correspondiente para mostrar efectivamente de qué manera funciona el rayo y cómo los pájaros inmediatamente se van, ¿no? Es como que se asustan y vuelan rápidamente, sin necesidad de hacer ni siquiera un ruido, nada.
0: Exactamente, lo bueno que en tu lugar como comunicador, digamos, vas a ser el tester, digamos.
1: Ya está, ya lo estoy viendo.
0: Poder
1: sí.
0: comentar si funciona o no funciona la tecnología, si en el transcurso de la semana ves que menguó la cantidad de excremento que había en tu vereda, si las aves siguen ahí, si no siguen, si ves menos cantidad. Así que ese también es lo que apelamos, que más allá de las observaciones que nosotros hacemos con Pablo y demás, el compromiso ciudadano de ir viendo y testeando esto, y en el caso particular por ahí me mandan mensajes los distintos vecinos, donde vamos ajustando ya sea o el horario o distintas cuestiones.
1: Gracias, Juan Pablo, por esto.
0: Gracias
1: a vos. Que realmente tengan éxito, porque va a ser un puntazo a favor para el municipio, que ha buscado todas las alternativas, sabemos, porque es un tema muy, muy, muy difícil de controlar. Muy difícil, ¿no? Y bueno, parece ser que esta es por lo menos una parte de la solución, junto con las otras medidas que se han tomado para evitar que los pájaros generen, digamos, tantos problemas como viene ocurriendo en los últimos años. Así que gracias,
0: Dale, muchas gracias a ustedes.
1: Juan Pablo Aversa, subsecretario de Servicios Públicos y Ambiente de la Municipalidad de Rafaela, hablando sobre esta cuestión que tiene que ver efectivamente con el láser, que ya nos ha espantado los pájaros aquí. La vereda parece estar un poquito más limpia.
2: Sí.
1: Da la sensación. Bueno, menos mal que no pasó Lizárraga por el lugar y lo alcanzó el rayo verde, Y el
2: me lo espantaba para otro lado.
1: Se metió en la radio. Dijo, yo me meto acá
2: antes
1: este rayo.
2: Antes que me agarre el láser.
1: Claro.
2: Bueno, lo voy a hacer público. Este café se lo hizo Toquecito de Deportes.
1: Ah, muchas gracias. Muchas gracias.
2: Veo que hay una máquina ahí, pero que no sabemos utilizar.
1: Y Toquecito de Deportes. Es la máquina que nos regaló José Reyes.
2: Sí, pero nosotros somos de otra época. Entonces,
1: sí, nosotros somos del café soluble.
2: Investigaron y bueno, así que espero que... No me hago cargo yo del sabor, ¿eh?
1: ¿Sí? No hay problema. 11:30 a.m, encaramos la última y viene Toquecito de Deportes y vamos preparando el sorteo, los nombres de los,
2: de
1: los ganadores, porque son muchos, hay, qué sé yo,
2: pero bueno,
1: más de 400 mensajes
2: el
1: esta
2: que
1: mañana.
2: El que no pudo ganarlo hoy, mañana tiene la oportunidad.
1: Mañana puede reiterar, claro.
2: ¿Cómo está el café?
1: Espectacular.
2: Ahí está.
1: Espectacular.
2: ¿Franco?
1: Muy bien. Espectacular el café.
2: Tu buena acción del día.
1: Espectacular el café. Muchas gracias. Bueno, hay un lío bárbaro. Les aviso. Bueno, sí, porque en realidad, aparentemente, ¿no?
2: Sí.
1: Habría una suerte de discusión, ¿lo ponemos así? El centro de estacionamiento controlado no está dentro de la tasa. Es diferente. No es un impuesto, ¿no? Y el tema es que la municipalidad recauda y es un fondo 100% municipal, pero que va al centro comercial. El centro comercial no es dueño de nada de la SEC, que es el 100% municipal, sino un fondo específico afectado que el municipio le encarga ejecutar bajo control. Creación del fondo, ordenanza, es por ordenanza esto, 5.341 de 2021, vigente desde el 1 de enero de 2022. En aquella oportunidad, créase el Fondo para Infraestructura Centro de Estacionamiento Controlado, que se compondrá con el 50% de la diferencia entre los ingresos obtenidos por el cobro de arancel de la zona de estacionamiento controlado y las deducciones originales en cumplimiento del convenio con la UTN, pago de haberes de los empleados municipales afectados, efectivamente a cobrar, la SEC, y los gastos administrativos. Es decir, la fórmula es ingresos, convenio UTN, sueldos de personal municipal, gastos administrativos, 50%, fondo de infraestructura del SEC. El otro 50% quedan rentas generadas en el municipio. Esto coincide exactamente con la fila ordenanza 5341 que aparece en cada cuadro mensual del informe que respondieron. Es siempre la mitad del final. Según esta fórmula, el fondo acumuló 11.715.000 en el 2023, 44 millones en el 2024, en el 2025 parcial hasta junio, 57 millones de pesos. De enero a abril, sin fila de fondo visible en el resumen que hemos leído. Bueno, esta norma reglamenta el destino y el circuito del fondo, y ahí entra el centro comercial como ejecutor delegado, no como socio. El objetivo del fondo se limita a mantenimiento, es decir, obras sobre pavimento, cordón, veredas, mobiliario, postes, luminarias y mejoramiento o transformación temporal o permanente de arterias, por ejemplo, para eventos, ¿no? Cuando vos haces el punto tal, el sí, punto tal, que tenés que cortar la calle y todo eso. Bueno, el municipio informa mensualmente al centro comercial el movimiento y monto del fondo. Oficina SEC informa la recaudación, Secretaría de Hacienda registra recaudación y gastos. Por cada actividad programada, el centro comercial debe pedir por nota autorización de gastos detallando el destino. Si la Secretaría de Producción, Empleo e Innovación autoriza, el municipio gira los fondos a una cuenta bancaria que el centro comercial debe abrir exclusivamente para este fondo. No puede mezclarse con fondos propios de la entidad. Tiene un destino específico. Bueno, el centro comercial debe rendir cuenta documentada dentro de los 15 días de recibido el dinero. Insisto, no es poca plata. Es requisito para poder pedir el siguiente giro. El centro comercial queda sujeto a auditorías del municipio sobre esos fondos. En síntesis, no hay reparto de ganancias del negocio del SEC entre el municipio y el centro comercial. Lo que hay es un fondo afectado, 50% del excedente neto que el municipio retiene en su circuito contable, pero cuya ejecución para obras de mantenimiento / mejora de la zona comercial delega en el centro comercial, girando el dinero contra rendición de cuentas caso por caso. Un dato para tener en cuenta: la minuta 4088 pedía explícitamente la evolución de ingresos y egresos del fondo. Hay un pedido del Consejo sobre esto y los aportes realizados al centro comercial, pero la respuesta de la subsecretaría no desglosó cuánto se giró efectivamente al centro comercial ni en qué se gastó. Solo mostró el resultado neto de la operación de la zona de estacionamiento controlado, que excluye el efecto del fondo, según aclara expresamente cada informe. Y la ordenanza 5341 con el monto teórico acumulado. Si el bloque que impulsó la minuta quiere el dato real de giros y rendiciones, ese punto quedó sin responder. Hay una reunión entre el centro comercial, la municipalidad y el consejo, ahora, específicamente ahora, porque parece ser que hay discusiones allí. Punto 2 es donde el centro comercial recibe y administra el dinero de los ciudadanos. ¿En qué se gasta el dinero de los ciudadanos que administra el centro comercial? ¿Envía la rendición de gastos? ¿Cada cuánto lo hace? ¿En qué invirtió ese dinero? Bueno, hay un lío bárbaro con esto, ¿eh? Un dato para tener en cuenta: la minuta pedía explícitamente la evolución de ingresos y egresos del fondo y aportes realizados al centro comercial, pero la respuesta de la subsecretaría no desglosó cuánto se giró efectivamente al centro comercial ni en qué se gastó. solo mostró el resultado neto de la operación del SEC, zona de estacionamiento controlado, que excluye el efecto del fondo, según aclara expresamente cada informe. Y la fin, la ordenanza 5.341 con el monto teórico acumulado. Todo es muy técnico. Si el bloque que impulsó la minuta quiere el dato real de giros y rendiciones, ese punto quedó sin responder. ¿Qué hizo o hace con esos millones el centro comercial? Es la pregunta. ¿Cuándo los debe usar para, según la ordenanza, el destino del Fondo de Infraestructura SEC que ejecuta el centro comercial está limitado a dos categorías definidas ahí mismo a título enunciativo? Primero, mantenimiento, o sea, toda tarea relativa a la realización de obras sobre el pavimento, cordón, veredas, mobiliario, postes de iluminación, luminarias y cualquier otra obra realizada para reparar y o construir lo producido por el desgaste natural provocado por el paso de los años, ¿no? Es decir, arreglar lo que se rompe o desgasta en el sector: calles, cordones, veredas, mobiliario urbano, iluminación. Y el punto 2 indica aquellas acciones tendientes a transformar algunas arterias que comprenden la zona de estacionamiento controlado de manera permanente o temporal, con motivo, por ejemplo, de fechas o acontecimientos que convoquen especialmente a la ciudadanía. ¿Qué queda por definir aquí? ¿La distribución del dinero se hizo? Y sí se hizo. En todo caso, ¿cuál es el informe del centro comercial acerca de la aplicación de estos fondos? No se sabe nada. Y el centro comercial es el principal promotor de aumentar la zona y el costo. Recordemos que aumentó la zona de estacionamiento controlado y el costo. Y está, en todo caso, de los dos lados del mostrador. Hacemos esta pregunta. ¿La zona de estacionamiento controlado es una tasa que cambió su nombre a arancel? ¿El propio municipio lo incluía dentro del cuerpo normativo que regula tasas, derechos y contribuciones bajo el paraguas del Código Tributario Municipal? Recién con la ordenanza 4.695 del año 2014 se independiza de una norma propia, pero conceptualmente no cambió de naturaleza, solo de ubicación formal. El reparto de ganancias con el centro comercial, hay una sociedad, si se reparten, digamos, que habrá que analizar, no quiero poner la palabra, pero hay que saber de qué se trata esto. El reparto de ganancias con el centro comercial, hay una sociedad, que no está clara, para ponerlo de alguna manera, si reparten ganancias una institución privada y un municipio. Reparto de ganancias. Ahora, la ordenanza indica que si el centro comercial recibe efectivamente esos fondos, tiene que rendir cuentas a la municipalidad de qué hizo con esos fondos. Porque la ordenanza establece específicamente que lo recaudado de la zona de estacionamiento controlado, en una parte va para los gastos que tienen que ver con el operativo en sí mismo. El 50%, o sea, lo que resta de lo que se recauda, una parte va para el centro comercial, que tiene que hacer obras complementarias, efectivamente. Entonces, queda aquí la duda, por eso en la reunión esta mañana, por eso ningún secretario ni concejal contestaba, la reunión tiene que ver con eso. Bueno, ¿cuánto se lleva el centro comercial? O si el centro comercial se queja porque no recibió esos fondos. ¿Se giraron o no se giraron? Si se giraron esos fondos de la zona de estacionamiento controlado, ¿de acuerdo? A lo que determina la ordenanza. ¿En qué se usaron esos fondos? Porque, de todas maneras, más allá que el centro comercial es una institución, representa a todos los privados. Por lo tanto, es una institución estatal como la municipalidad y un privado, o sea, una organización privada como el centro comercial. Es mucho dinero, son, hasta aquí han recaudado 57 millones de pesos. Bueno, ¿cuánto fue para el centro comercial? ¿Cuánto queda en la municipalidad? Y si efectivamente esto ha ocurrido, si se transfirió o no. Y si se transfirió efectivamente, dato que todavía no se tiene en cuenta, solo se ha publicado lo que se ha recaudado por la zona de estacionamiento controlado, pero no se ha contado todavía con el informe correspondiente ni del centro comercial, ni la de Secretaría de Hacienda, qué se distribuyó para cada uno y en qué se utilizó ese dinero, que tiene, insisto, un objetivo perfectamente delimitado en la ordenanza correspondiente. ¿Qué trabajos hizo el centro comercial de haber recibido esos fondos y qué rendiciones de cuenta hay acerca de esos fondos? Esa es la discusión que se está planteando ahora. Y el tema es grosso, ¿eh? El tema es, che, ¿qué hiciste con los 7 mil millones que te giré? ¿Pintaste cordones? ¿Cortaste árboles? ¿Pintaste, no sé, zonas de estacionamiento? ¿Sendas peatonales? A ver, ¿cuánto se gastó en cortar las calles y hacer determinado acontecimiento? Bueno, todo eso se tiene que presentar ante la municipalidad, que es la que gira el dinero, por ordenanza tiene que hacerlo. Por lo tanto, ahí hay una disputa muy fuerte. Insisto, la discusión que se viene. Bueno, van a tener que exponer, ante la presentación de la minuta de comunicación de los concejales, van a tener que exponer cada uno de los organismos qué pasó con esa plata. ¿El centro comercial la recibió? Sí, la recibió. ¿Brindó la información acerca de la utilización de esos fondos y en qué? ¿O si directamente la municipalidad no le giró un mango? Por ejemplo, el compre local tiene que ver con eso. La campaña del compre local la pagó la municipalidad. Porque muchos de los medios que fuimos contratados para la difusión de esto, tuvimos que hacer una factura a la municipalidad. Y algunas empresas que participaron del compre local también recibieron esos fondos desde el municipio. Bueno, ¿esto forma parte también de los fondos de estacionamiento controlado o es otra historia? ¿O forma parte del núcleo efectivamente de los dineros que debe recibir el centro comercial para invertirlos efectivamente en difusión y algunas otras cuestiones que tienen que ver con la actividad que efectivamente por ordenanza está establecido debe desarrollar el centro comercial al recibir fondos de la zona de estacionamiento controlado? ¿Por qué la discusión de hoy? Bueno, tiene que ver con esto, con aclarar los números ante la presentación de la minuta de comunicación pidiendo los informes respectivos tanto del centro comercial como de la municipalidad acerca de los destinos de los fondos de la zona de estacionamiento controlado. Es un quilombo el tema, si no se aclara convenientemente, si no están las facturas y los números sobre la mesa. Te dije que la cosa venía complicada. Vamos a ver que responden si es que efectivamente llegan a un acuerdo en ese sentido y si efectivamente la respuesta de la municipalidad y del centro comercial de alguna manera aclaran la situación. Si no, lío en puerta, porque no estamos hablando acá de dineros que vienen de la coparticipación. Acá estamos hablando de la plata que la gente paga por el estacionamiento, o sea, el ciudadano común paga el estacionamiento. Bueno, quiere saber a dónde va esa plata. Por ordenanza, un gran porcentaje, 50 y 50 de lo que sobra, va para la municipalidad y la otra parte va para el centro comercial, que tiene que destinar, lo establece en la ordenanza, en cuestiones absolutamente perfectamente marcadas y que no se puede desviar para otra cosa. O sea, la municipalidad no lo puede derivar para gastos corrientes y el centro comercial tampoco lo puede derivar para pagar los sueldos de los empleados del centro comercial, sino que esos dineros específicos tienen que utilizarse para lo que determina la ordenanza correspondiente. Bueno, ¿cuánto gastaron? ¿En qué gastaron? Es la pregunta para ambos. ¿El centro comercial recibió esos fondos? ¿Los giró la municipalidad? ¿O el reclamo del centro comercial es que efectivamente esos fondos no se recibieron? Nadie habla de este tema. Nadie, ¿no? Bueno, hay que ponerlo sobre la mesa porque el ciudadano quiere saber efectivamente de qué se trata la historia. Es todo un tema. Es el reparto de ganancias, efectivamente. Bueno, aquí está la historia, señores, sobre la zona de estacionamiento controlado. Ingresos, costos, operativos, el reparto de ganancias en el centro comercial y los planes para renovar un sistema que quedó desactualizado. Bueno, inclusive hubo hasta una suerte de compulsa o de preguntas a la gente qué cambios les gustaría que implementen. ¿En qué se gastaron estos millones si no hacen nada en la SEC? Es la pregunta. Bueno, hay en la ordenanza correspondiente habilitaciones para que el centro comercial realice tareas de mantenimiento, de cordones, de postes, pintados, un montón de intervenciones en la vía pública que tienen que ver con el mejoramiento. Para eso recibe los fondos del SEC, zona de estacionamiento controlado. Una parte de la municipalidad, la otra parte para el centro comercial. Bueno, ¿qué es lo que se plantea hoy? Es el destino de esos fondos. Y de acuerdo a lo que estábamos viendo, de acuerdo a los últimos informes, insistimos en estos datos, ¿no? Que no son menores en cuanto a la cantidad de fondos que se fueron recaudando y distribuyendo. Es mucha plata, ¿eh? Es mucha plata. Bueno, 11 millones en un año, 40 y pico de millones en el otro, y hasta y lo que va de los primeros 6 meses de este año, bueno, hay casi 57 millones de pesos. Bueno, el reparto de ganancias con el centro comercial, hay evidentemente una sociedad que, bueno, no clarifica absolutamente nada. Zona de estacionamiento controlado en 4 meses recaudó 95 millones de pesos. En 6 meses estamos en 57 millones. Hay un saldo favorable de más o menos una cifra que estaría superando los 30, 40 millones de pesos. Eso se reparte naturalmente entre la municipalidad y el centro comercial. La pregunta que queda dando vueltas es: ¿qué está pasando con esa plata? Por eso hay una reunión hoy del centro comercial, de la municipalidad y algunos concejales para tener, aquellos que hicieron el pedido de informe a través de una minuta de comunicación, una clara respuesta en relación a los destinos de esos fondos. Bueno, lío en puerta, ¿eh? Si no lo aclaran aquí, se arma en serio. Bueno, Gabriel Corrado tendrá que responder como presidente del centro comercial y el intendente también sobre el particular. Conferencia de prensa conjunta y decir, bueno, se destinó esto, esto, esto y esto. Tenemos comprobantes de esto, esto y esto, y se gastó tanto y se recaudó tanto y se distribuyó tanto de acuerdo a lo que establece la ordenanza correspondiente. Claro, uno lo deja pasar porque no tiene idea como ciudadano acerca de estas cuestiones. Así como a veces nos preguntamos, ¿a dónde van los montos de las multas? Ya tienen un destino, el monto de las multas. Bueno, acá la zona de estacionamiento controlado, ¿cómo se distribuye eso? Está establecido por ordenanza. Una parte al centro comercial de las ganancias y otra parte va a la municipalidad. ¿Qué se hace con esta plata? Porque tienen un destino específico. Lo establece la ordenanza. ¿Qué han hecho con este dinero? Bueno, es lo que se está pidiendo efectivamente desde la oposición o desde algunos concejales que quieren tener una idea mucho más clara sobre el particular. Bueno, esto ameritaba una reunión justamente a las 11 de la mañana que comenzó y que seguramente va a hacer un poco de ruido. Insisto en el tema, esto va a hacer un poco de ruido. Bueno, las 11:54, vamos con la última, el sorteo y Lizárraga, que ya tiene todos los datos, de los nada más que los resultados, más allá de los que hemos conocido, que tienen que ver con el triunfo de River, la derrota de Racing, no sé cómo salió Boca, si juega hoy o no. Lizárraga, venite nomás. 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
2: 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Después vos, de martes a viernes, todas.
1: No, pero a lo mejor al resto de la familia le gusta. ¿Qué sé yo?
2: Yo pienso en mí.
1: Bueno. Bueno. Pero yo a Federico le preguntar.
2: No sé.
1: Bueno, le compras la vianda a Federico y se termina la historia. Él. Bueno, osobuco al disco con arroz. Al disco, a ver, la música disco.
2: No, el pensamiento de Menardi vuela.
1: Claro, qué alusión extraña, que en todo caso. 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
1: Claudio Inés Marcioni se anota con el 189 para el sorteo de hoy. Ya voy con los últimos.
2: Sí, acá también tengo.
1: Al 3492-2784-46. Muchos, muchos mensajes. Gracias a todos. Gracias de corazón por estar junto a nosotros en este sorteo especial para cerrar el mes de agosto. Escuchá, Lizárraga, acomodate el micrófono. Tenemos hoy 10 vouchers de Aragón. Pero ¿cuál es la particularidad? Hay una enorme mesa de prendas para regalar. Por lo tanto, vos llegás y decís, yo gané, ya le vamos a mandar a Iván Cortés los nombres de todos los ganadores para que lo tengas registrados. Llegás, Yo soy Franco con el 381, por sí, decirte sí. algo. Y gané en el programa de GZ Radio. Así como no, pasa.
2: Fíjate de lo que hay en la mesa. Fíjate, te llevas
1: lo que vos
2: la
1: quieras.
2: Prenda que quieras.
3: Qué lindo.
1: Un buzo.
3: Sí.
1: Un suéter.
2: Un chaleco.
1: Una remera.
3: Pero y si quiero algo más, le pago la diferencia, digamos.
1: Claro, si querés algo claro. más, ya hay compras y pagas.
2: Claro.
1: Obviamente.
2: Sí. Sí.
1: Estaría bueno, sí, dicho
2: sí,
1: sepas.
2: Sí. Sí. Sí,
1: o sea, regalo por un lado y de paso...
2: Te compras algo piola.
1: Algo que complemente lo que claro. te llevas en la mesa.
2: Sí, sí.
1: Bien.
3: Sí, bueno. por la gratitud.
1: Sí, está bien.
3: Sí, sí.
1: Pero es maravilloso.
3: Nah, sí, obvio, obvio.
1: Llegás y elegís.
2: Sí, qué lindo.
1: Muy bueno.
2: Ah,
1: tremendo, tremendo. Bueno, gracias a Iván Cortés. Ya estaremos con los ganadores y más mensajes que hemos recibido en los últimos instantes. ¿Eh? 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
1: Saluda a Joaquín 002, Raquel 045, Pancho, o sea, Francisco, supongo que se llama así, 845, no, Pancho 845, le vamos a poner Francisco, se supone. Bien, bueno, Pancho. Mónica 084, dice, somos de María Juana, y estamos escuchando el programa.
2: Qué lindo, un beso para
1: Gracias
2: María Juana.
1: A la gente de María Juana, gracias.
2: Para toda la gente linda.
1: Gracias. Gracias, gracias, gracias por el saludo. Eso pues de la gente linda.
2: Sí, porque son todos lindos, ¿no? Es que la gente
1: linda
2: saludada a la. No, son
1: claro.
2: todas las personas somos
1: sí,
2: lindas.
1: Sí, como me hace acordar sí. al locutor de mi pueblo, ¿no?
2: Por eso cuando terminé de decirlo.
1: Claro, me dijo, bueno, ahora la orquesta.
2: Escucha esto.
1: Berto Sánchez, fue muy rápido.
2: Ay,
1: dijo, ahora la orquesta va a interpretar un tema para todas las chicas lindas que están aquí. Claro, alguna no tan agraciada miró para abajo como diciendo
2: ¿qué?
1: Claro, pero el tipo al toque se dio vuelta en el
2: se dio
1: a las chicas lindas porque las feas no han entrado todavía.
3: Ah, sí.
1: No, extraordinario. 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
2: Qué le...
1: Cerrando el mes de agosto, ¿qué te parece? Bárbaro. Las 12, un minuto. Vamos, que Lizárraga tiene un montón
2: de. Este todavía. 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
1: 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Estén atentos los oyentes, que después de Lizárraga vamos a estar con los ganadores, ¿sí? Directamente elegimos 10 de todos los que han enviado sus mensajes, hay no sé qué cantidad de mensajes, más de 400 desde que yo vengo contando, así que gracias a todos por estar, y mañana en la segunda parte.
2: Claro, sí.
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2: No, qué horrible.
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2: Ay, qué
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1: Bueno, las 12:04 minutos que queda todavía, a ver.
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1: Y entonces...
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1: Suma Juan, 104.
2: Voy con una más y termino con la lista que tengo. Dale. 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Y,
1: bueno,
2: termino con la lista aquí que me han pasado desde producción. Antonio con el 460. Sandra, 789. Daniel, 016. Mónica, 399. Rodolfo, 288. Clara, 473. Macarena, 285. Caro, 979. Isabel, 433. Marta, 988. Aldo, 265. Franco, 080. Luis, 313. Natalia, 859. Jazmín, 871.
1: Bueno, 420 tenemos. Muy bien, muy bien.
2: Bueno, la producción se va a poner a trabajar.
1: Ahora, sí, directamente. En todo caso, elegirá, de acuerdo, porque tenemos así la computadora. Sí. Entonces, tac, tac, van saltando los ganadores. Así al azar.
2: Ven, sí, sí, ¿eh? ven bueno, y cuéntame la verdad.
1: Bueno, son 10 hoy. Bien. 10 ganadores, estén atentos, por favor, a los nombres. Y a las cifras.
2: Sí, por favor.
1: Porque, bueno, tenemos que definir y, sobre todo, comprometerse a ir a buscar el premio, ¿no? Así que tienen que ir con el DNI directamente a Aragón, a Necochea 198, y solo mencionan el programa, bueno, porque vamos a pasarle los nombres a Iván Cortese para que tenga el registro respectivo.
2: Exacto.
1: Pero tienen que ir a buscar los premios.
2: Sí, sí, porque tienen que ir a buscar. ¿Cuál es el sentido?
1: Una mesa de regalos tiene allí Aragón para que retiren la pilcha que ustedes quieran. Che, ¿te gusta ese buzo? Che, mirá qué lindo ese suéter. No, bueno, hay de todo, hay de todo. Bueno, hay de todo como en botica, dicen por allí, sobre todo en el fútbol. Vamos a dividir por categorías.
3: Ok, primero sí, tengo que tirar una bomba que acaba de suceder.
2: Dios, ¿qué?
3: Hay un comunicado de Lionel Messi donde acaba de publicar, perdón el tono de tristeza, pero la verdad que es un bombazo. Acaba de dejar la selección.
1: No me digas.
3: Sí, sí, o sea, un comunicado, acá está escrito a mano, lo que está escrito a mano lo subió a sus redes, transcripto en la publicación, donde, bueno, leo un poquito para contextualizar. Después de este tiempo que pasó desde la final, pensándolo mucho, quiero comunicarles a todos que me retiro de la selección. Fue una decisión que dolió y duele en el alma, pero entiendo que es el momento. Les juro que siempre dejé todo, no solo los últimos años que se ganó todo, antes también, y siempre peleé y dejé todo por esta camiseta, por darles alegrías y hacer que se sientan orgullosos de ser argentinos a través del fútbol. Queda poco y se van cerrando etapas, y esta es una que me duele mucho. Amo, amé y amaré siempre estar en la selección. Me vacié, ya no tengo más para dar, y aparte vienen chicos muy grandes atrás que merecen estar. Gracias por todo el cariño de estos 20 años. Voy a extrañar mucho escucharlo desde adentro. Ahora voy a ser uno más de ustedes, alentando y bancando siempre desde afuera, en las buenas y en las malas, mucho más. Gracias a mi familia por estar presente, por acompañarnos en este viaje tan hermoso pero difícil. Gracias a cada uno de los entrenadores, compañeros y dirigentes que me tocó compartir. Me llevo recuerdos y momentos inolvidables vividos. Me voy con la tranquilidad y el orgullo de haberles regalado junto con mis compañeros momentos soñados. Fue una locura haber vivido con ustedes. Que fue una locura haber vivido con ustedes. Gracias Dios por hacerme argentino, vamos a Argentina. Y una aclaración al final, estas palabras las escribí el 21 de julio, 2 días después de la final. Hoy, después de lo de mi papá, estoy más convencido que antes. Y estas son las palabras, las declaraciones. Qué triste, yo sinceramente nunca pensé que iba a hacer periodismo deportivo en mi vida. Esto fue una decisión que tomé acá en la radio desde el labor periodístico, el lugar que me tocó. Nunca pensé en mi vida que iba a hablar del retiro de Messi en aire. Y me
1: yo pone... nunca pensé que iba a escuchar esa noticia.
3: No, es, es
1: porque
3: muy...
1: uno lo ha seguido desde que comenzó, 2006.
3: Sí, así es, fueron 20 años.
1: Que nos ha dado enormes satisfacciones, porque uno hace el repaso del tiempo ocurrido. Nos ha dado más satisfacciones que... cuestiones que por así le cuestionamos, ¿no?
3: Sí, digamos, sí, por supuesto.
1: En el 2014 le pegamos con un caño porque no ganó el Mundial.
3: Sí, siendo llegó, la figura del Mundial, ¿no?
1: Llegó a la final.
3: Sí, sí.
1: Llegó a la final. Había perdido dos Copas América con Chile encima, pero llegó a la final. O sea, fue protagonista extraordinario de la historia de la selección argentina.
3: Sí, sin dudas. Y...
1: Y creo que hablar, es una... Yo cada día que pasa veo siempre un poco para reconfortarme

0: mierda.
1: ¡Ni siquiera lo pienses!
0: ¡Wow, wow, wow, wow, wow! No quieren hacer esto. ¡Los encontrarán! Están cometiendo un gran error. No tienen idea de quién es el dinero.
2: Sí, la tengo. Es mía.
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0: Te quedarás con mi dinero. Lo mantendrás a salvo. Solo mantén un perfil bajo. ¿Me entiendes?
1: Bien.
0: Buen chico. Vámonos.

0: Jefe, Greg está aquí.
1: Bien. ¿Qué hacen todos estos niños aquí?
0: Graduación.
1: ¿Graduación? Debemos hablar en otro lado.
2: Bien, jefe.
1: Sí.
3: Claro.

Bien, aquí vamos. Tú sabes que yo sé que hace un tiempo que los números no han estado cerrando. Y tú sabes que yo sé que eso se debe a que has estado robándome.

0: que era un bar abierto.
1: Pues ahora está cerrado para ti, así que ¿por qué no te largas de aquí?
0: Tengo amigos ahí dentro. Oh, vamos, chicos.
1: ¡Ey!
0: Te daré unos billetes si es lo que quieres.

Hijos de puta.

0: ¿Qué estás haciendo aquí?
1: Hola, Chance. Boo.
0: ¿Quieres una cerveza o algo?
1: No, niño, estoy bien.
0: ¿Puedo agarrar una?
1: Claro. Las que tú quieras.
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0: ¿Dónde está mi dinero, Chance?
1: Allí arriba.
2: Es un teléfono.
0: ¿Un puto teléfono? Parece que necesito un maldito teléfono, niño. Quiero mi dinero.
1: Lo juro. Estaba ahí arriba, justo donde lo dejé. Por favor, no. No lo hagas. No. No, no, no, no, no, no. Por favor.
2: Lo siento, niño.
1: No, no, no, no. No.

0: Mira, te conseguiré el maldito dinero, ¿de acuerdo?
1: No deberías tener que conseguirlo, Chance. Deberías tenerlo. Y no lo tienes, maldición.
0: Maldición. Te conseguiré el dinero, lo prometo.
1: ¿De dónde diablos un niño como tú sacaría todo ese dinero?
0: No, por favor, no. Yo... ¡No!
1: Escucha. Eres un niño estúpido, Chance. Ese licor en tu estómago es tu único amigo.
0: Espera. No tienes por qué hacerlo.
1: ¿Crees que lo habría conseguido? ¿A quién le importa?

0: Jefe.
1: Sí. ¿Qué noticias tienes para mí?
0: Creo que he encontrado un nuevo proveedor. ¿Puede reunirse con ella hoy?
1: Tengo que limpiar mi casa porque el niño del vecino vino y la ensució y luego... ¿Qué tal si me reúno con ella mañana?
0: Me encargaré de organizarlo.
1: Genial. Bien. De acuerdo.

0: Tú también, jefe. Déjame entenderlo. Tras veré la noche, papás. ¿Debemos hacer negocios?
1: Sí. ¿Qué sucede, jefe? ¿Qué necesitas?
2: Unos trajes.
0: Tengo algo que se te interese.
2: ¡Alto, hijo de perra! ¡Arrodíllate! Tienes derecho a permanecer callado. Detective Mons.
3: Hay un nuevo caso en calle 3.
2: ¿Quién te quería muerto, niño?
4: ¿Qué buscas?
5: Quiero cambiar de trabajo.
4: ¿Y eso?
5: Ya tengo uno donde puedo ahorrar, pero busco uno que pague mejor, que sea remoto, me dé flexibilidad para estar con los niños, llevarlo al colegio y tener al menos un poco de tiempo para mí. Pero, ¿será que ese trabajo existe?
4: Digo, sí existe. Mira, esta es una de las profesiones más buscadas. Además, hay muchísimas vacantes. Y lo mejor de todo es 100% en remoto y los salarios empiezan en $2,000 al mes.
5: ¿Y por qué nadie habla de esto?
4: Pues porque muy poca gente lo conoce. Y es que cualquiera puede aprenderlo desde cero y sin pasar por la universidad. De hecho, hoy miles de personas de Latinoamérica ya viven de esta profesión.
5: ¿Y cómo hago para aprenderla?
4: Pues como no te lo puedo explicar en 30 segundos, he preparado un vídeo donde te explico por qué las mejores empresas de Estados Unidos y Europa se pelean por este perfil. Y además puedes aprenderlo sin tener ninguna experiencia.
5: ¿Y dónde lo veo?
4: Pues mira, aquí abajo déjame tu correo electrónico y te lo mando para que tú también puedas verlo.

0: Swilly.
1: Frank, este tipo dice que ha estado buscándote. Es de la ciudad.
2: Señor Wilson, soy el detective Mans. No es un hombre fácil de encontrar, señor Wilson.
0: A veces cuando no encuentras un hombre, es porque no quieres ser encontrado. ¿Viniste a arrestarme?
2: No he venido a arrestarte. Me temo que la noticia que traigo es mucho peor que eso. ¿Solía ser un policía? He oído historias. Un verdadero rudo que hacía su trabajo.

0: Jefe, ese niño, Chance, no ha venido a trabajar anoche.
1: ¿Es él?
2: Sí.
1: Lo siento. Ningún padre debería sobrevivir a su hijo.
2: ¿Cómo pasó?
1: Pues lo golpearon bastante. Y luego lo ejecutaron.
2: ¿Quién?
1: Aún tenemos pistas. Pero estoy en ello.
3: Señor, te ofrecemos esta plegaria hoy, de parte de nuestro amado Chance Wilson. Llévalo hacia tu reino contigo. Te lo pedimos en el nombre de Jesucristo. Amén.
4: Frank. Frank, lo siento mucho.
2: ¿Sabes? Debo haber pensado 100 veces qué podría haber hecho diferente. Para que él no tuviera que irse.
4: No. Era tan testarudo como su padre. Nada iba a detenerlo.
2: Dame un segundo.

0: ¿Conocías a mi hijo, Chance?
1: No lo suficiente. Sé quién lo encontró.
0: Frank Wilson. Soy el padre de Chance.
1: Charlotte. Charlotte. Lo siento, solo...
0: Está bien. ¿Cómo conocías a mi hijo?
1: Trabajo en un casino.
0: ¿Nombre del casino?
1: No tiene un nombre.
0: Sin nombre. ¿En serio? ¿Chance jugaba cartas ahí?
1: Solo cuando no estaba durmiendo. Jugar al póker era como su trabajo.
0: No he hablado con mi hijo Chance en años.
1: Lo sé.
0: Gracias por venir.
2: Hola.
3: Encontré al niño.
2: Estoy en su apartamento ahora. Investigué un poco, lo asesinaron la otra noche.
3: Qué pena.
4: Busca en todos lados. Haz todo lo posible para averiguar quién le hizo eso al niño. Ahora estoy en camino a una caridad. Es una pena.

0: ¿Qué piensas hacer?
1: Necesito usar tu camión.
0: Ya sabes, si Molly Ann estuviera viva, no estarías haciendo esto.
1: Sí, lo sé. Pero conoces a esos policías de Ciudadsville. No les importamos nada.
0: ¿Cuánto pasó desde que le disparaste a alguien, Frank?
1: Un buen rato.
0: Pues ese bolso lleno de armas que llevas, ¿para qué diablos es?
1: Llámalo tácticas de negociación.
0: ¡Mierda!

0: Jefe, esta es Karina, la nueva proveedora que mencioné.
1: Escucha, acabamos de deshacernos de nuestro proveedor. Y, bueno, he oído muchas cosas buenas sobre tu familia.
2: Mi familia ha estado en el negocio mucho tiempo. Creo que deberías probarnos.
1: Bien. Volumen, ¿qué hay del volumen? ¿Tienes mucho producto?
2: Sabes lo que quieres.
1: Muy bien, nena.
0: Escucha, tenemos que hablar sobre Desmond.
1: Mi hijo. De nuevo.
0: Sí.

0: Oye, ¿puedo rellenar tu café?
1: Sí.
2: ¿Frank? Dios, luces diferente.
1: ¿Con diferente quieres decir destruido?
2: Tu hijo.
1: Mi hijo.
2: ¿Y Molly?
1: Molly vivió con ese cáncer por 7 años. Era su tiempo.
2: Pero no parecía justo.
1: Voy a hacerlo distinto esta vez, Ashley. Lo haré de la manera correcta. Averiguaré quién le hizo esto a mi hijo. Y me aseguraré de que se haga justicia.
2: Por supuesto.
1: ¿Aún trabajas para el fiscal?
2: No, ahora tengo mi firma privada.
1: ¿Aún tienes gente en la oficina del fiscal?
2: Sí, claro.
1: Quiero hablar con un viejo informante, a ver si puedo obtener información.

Si trabajas o estudias con material digital, probablemente ya te pasó esto. Hay cosas que simplemente dan ganas de rendirse. Un texto larguísimo, mal dividido, difícil de entender, que lo lees 3 veces y sigues sin entender nada. Un gráfico minúsculo que tienes que ampliar todo el tiempo. O una imagen que no ayuda en nada. Error en el material, título mal puesto, parte que quisieras reorganizar. Y simplemente lo aceptas porque crees que no se puede modificar. Yo dejé de aceptar el material tal y como viene. Y en vez de eso, lo adapto a la forma en la que yo lo necesite, incluso cuando es PDF. Básicamente transformo cualquier material en algo que realmente funcione para mí.

0: Oye, Jinx está en el callejón esperándote.
1: ¡Oh! Ahí está ese hijo de perra. Mira quién apareció. Acabo de salir de prisión, hombre. Tú me plantaste evidencia. Pasé 3 malditos años allí.
2: Lamento oír eso.
1: ¿Qué dices, maldito?
2: Supongo. Lo que recuerdo es... que le vendiste drogas a unos niños y todos ellos murieron de sobredosis. Y el jurado... no te condenó.
1: Es un país libre, hijo de perra.
3: ¡Oh, maldito! ¡Maldición, mi puto tobillo!
4: ¡Oh!

0: Ningún problema aquí, amigo.
1: ¡Mierda!
2: La próxima vez me darás la información que necesito.
1: ¡Púdrete!
2: Gracias por nada.
3: We be counting up and fucking till morning. I beat it up. ¿Qué onda, hermano?
4: ¿Está bien por allí?
5: No, ya, ¿cómo está?
4: ¿Sí?
5: Sí.
4: Bien, bien. Nos vemos.
5: Gracias,
4: oye. Oye, hermano, mejor te cuidas. ¿Cuál es tu problema? ¿Quieres algo para relajarte?
2: ¡Cállate la boca!
6: Oye, papi, ¿cómo estás hoy, eh?
7: Oye, hombre,
6: oye. De nuevo, ¿eh? Oye, no te vayas, marica.
7: ¿Cuál es tu maldito problema?
6: Púdrete.
8: Púdrete, marica.
7: Que se pudra. Púdrete.
2: Una habitación.
9: Tengo una por el pasillo. Te llevaré unas sábanas limpias.
2: ¿Qué tal la habitación del niño? El que asesinaron.
9: ¿Para qué querrías estar en la habitación de un niño muerto?
2: Es mi hijo.

0: Entiéndelo de una vez, me largo. No puedes detenerme esta vez.
1: Tu madre me matará, Chance.
0: Mi madre está muerta, por lo que ya no puede perdonar nada.
1: Cuida la manera en que hablas de tu madre, chico. Nos está mirando todo el tiempo.
0: Sí. ¿Es por eso que nunca soltaste la botella?
1: Esa ciudad te cambiará. Se meterá en tu sangre como un virus y te comerá vivo. ¿Eso quieres?
0: Al menos me convertiría en algo. Esto. Esto aquí no es vida. Lo siento, papá. Lo siento.

0: Bien, bien, salvajes. ¿Quieren oír un chiste? ¿Uno bueno? Este les va a gustar. Bien, Sadie está en un geriátrico, ¿sí? Tiene demencia. Viste un pequeño camisoncito y va de puerta en puerta golpeando a todos los hombres que viven allí. Y cuando ellos abren la puerta, ella se sube el camisón y dice, coño oculto, golpea a la puerta de Herschel, ¿cierto? Herschel abre la puerta. Ella comienza a subirse al camisón, coño oculto. Herschel la mira por un segundo y le dice, prefiero el culto. Es una buena línea, coño oculto.
1: Relájate, hombre. No está nada mal. Oye, cállense.
2: ¿Quién es?
3: Intentemos otra vez. Soy el padre de Chance.
4: ¿Quién era?
1: Nadie. Reparte, maldición.

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1: Bien, hagan sus apuestas. Gracias, amigos. Ahora giraremos esto. Bien, apuestas finales. Bien, ¿queremos esto?
2: Espero tener suerte.
3: Sí, he ganado bastante. No quiero
4: Normalmente
3: salgo acompañado.
5: Ya sabes cómo dicen. Estoy en nada, con Chance. Todo lo que sepas sobre él, necesito saberlo.
3: Pero bueno,
6: Se metió demasiado jugando a las cartas. Gastaba mucho dinero que no tenía todo el tiempo.
5: No es algo que pueda. ¿Y sabes dónde lo consiguió?
6: Chance nunca me decía nada sobre eso. Me di cuenta de que estaba preocupado. Quienes hayan sido, empezaron a amenazarlo.
5: Vi el teléfono de Chance, un tipo, Desmond Packard.
7: Oh, eso es una gran apuesta.
6: Lo he visto por aquí un par de veces. Se codea con gente extraña.
5: ¿Le ganó dinero a este hombre?
6: No me lo dijo. Escucha, yo de verdad lo quería, pero tú no lo conocías. Solo pregúntale a cualquiera. Tú mencionas el nombre Chance y todos tienen una mala historia sobre él.
5: ¿Y aún así te quedaste con él?
6: Es mejor que vuelva a trabajar ahora. Fue bueno verte.
8: Pero qué diablos. Mis ojos deben estar engañándome. Odio sonar como un cliché andante, pero oye, creí que estabas muerto.
5: Oh. Tienes mucha fe en mí, ¿no?
8: ¿Qué quieres beber?
5: Dame un vodka doble. Necesito algo de información.
8: Los viejos hábitos no mueren.
5: El nombre es Desmond Packard.
8: ¿Packard, eh?
5: Sí.
8: Es el hijo de Agustino Finader. Sí, es el hijo bastardo con una mujer que Finn aparentemente embarazó. Aún usa el apellido de su madre. Pero desde que ella murió, supongo que el chico quería ir a trabajar con su papá. Y como Finn siempre está buscando un ayudante leal, lo aceptó y le mostró el camino, como solo él podría.
5: ¿Jugando las cartas?
8: Maneja un juego, una vez por semana. La casa siempre gana.
5: ¿Dónde puedo encontrarlos?
8: Está en el Salón Navaja, los jueves a la noche. Un antro de mala muerte en el oeste. No estarás pensando en ir allí como si fueses Harry el Sucio, ¿verdad, Frank Wilson? Porque con tu reputación, sería tonto de mi parte pensar que no.
5: Ya no soy policía.
8: Una vez policía, siempre policía.
9: ¿Cómo están los números?
10: Bien, van mejorando.
11: ¿Cómo estás, hijo?
9: Bien, papá.
11: Muy bien. ¿Me sirves lo de siempre?
10: Sí, señor.
11: Dame un minuto, hermano.
10: Por supuesto.
9: ¿Qué estás pensando, papá?
11: Estaba pensando en la familia. También esperaba que pudieras abrirte conmigo. Y hablarme. No me gusta hablar demasiado sobre mí mismo, pero parece que he hecho todo lo que podía hacer por ti. Sabes que te amo, hijo. Y me interpondría entre ti y una maldita bala si tuviera que hacerlo. Pero en realidad no puedo enseñarte si no me escuchas.
9: Te escucho.
11: En vez de ser un estúpido y arrogante y pensar que eres más inteligente que todos, quería intentar rogarte una última vez que actúes bien.
9: Siempre te he respetado.
11: Pues simplemente tenemos maneras diferentes de vivir la vida. Así que diré esto una vez más. Yo en tu lugar consideraría seriamente deshacerte de tus amigos criminales, tratar a la gente como quieres ser tratado, traer algo bueno a esta vida, porque estamos en una encrucijada. Y si tomas las decisiones incorrectas, vas a perjudicar al resto de tu familia y acabarás con tu propia vida.
9: No he hecho nada malo, papá.
11: ¿Tienes algo que quieras decirme?
9: No, señor. No tengo nada que decir.
11: ¿No tienes nada?
9: No. Nada que decir.

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1: Ven por aquí.
2: ¿Puedo ayudarte?
3: ¿Y mi copa? ¿Dónde está mi copa?
2: Sí.
3: Hace una hora.
2: ¿Está buscando algo en particular?
4: Desmond. Pácaro.
1: ¿Necesitas algo?
5: Una cerveza.
6: Oye, bebé. Oye, 2x1 de nuevo, ¿eh?
4: Sí.
2: Este policía quiere hablarte.
4: ¿Quién demonios eres?
7: Desmond Packer.
4: ¿En carne y hueso, nene?
7: ¿Tienes un problema? No. ¿Tienes un minuto?
4: ¡Habla!
7: Es que está muy ruidoso para mis oídos viejos aquí.
2: No necesitas policías aquí.
4: Gracias, Terrence. Vamos. Diviértete, papá tiene que trabajar. Quédate.
8: ¡Vuelve! 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
4: No eres de por aquí, ¿verdad?
7: No.
4: ¿De qué carajo quieres hablar entonces?
7: Creo que conoces a mi hijo, Chance.
4: No. No me suena.
7: Es raro porque encontré su teléfono y el último número que llamó fue un tipo llamado Desmond.
4: Mucha gente tiene mi número.
7: Oh. Señor Popularidad, ¿no?
4: Sí. Soy un poco importante.
7: Oye, señor Popular. ¿Mataste a mi hijo?
4: No sé de dónde eres. Pero deberías arrastrarte de regreso allí lo antes posible, ¿bien? Estás en mi ciudad ahora. Y hay una buena chance de que salgas lastimado. O incluso muerto.
9: ¡Hijo de puta!
7: Gracias por el arma.
9: ¡Púdrete, hombre! ¡Púdrete!
7: ¿Qué carajos?
10: Hola. ¿Qué diablos? ¿Qué es esto?
7: Es un arma. Necesito que chequees si coincide con la bala que sacaron del cuerpo de Chance.
10: Mira, ya no eres policía. No puedes andar por ahí actuando como si lo fueras.
7: Solo consigue la maldita balística, por favor.
10: ¿Por qué renunciaste a la fuerza?
7: Mejor es preguntar por qué me uní en un primer lugar. Y la respuesta es que no tengo una maldita idea de eso. Chequea la balística.

0: Tú llamaste. ¿Qué quieres?
1: Estaba preguntando. ¿Te han pateado el trasero últimamente?
0: Púdrete.
1: Tú púdrete. Me da miedo siquiera preguntarlo.
0: No preguntes.
1: Un tipo que era policía me pidió que la chequee con balística.
0: Dame.
1: Ah, no tan rápido. Podría simplemente entregarla. La evidencia solo te dará 30 años. Si fuera tú, me desharía de ella antes de que alguien más venga y te la quite de nuevo.
0: ¿Algo más, detective?
1: Sí. Presiento que este tipo no descansará hasta hacer justicia por su hijo.
0: Sí, como sea. Los chicos y yo nos encargamos.
1: Pero entonces tú y los chicos necesitan saber dónde se está quedando.
0: Oh, odio a los policías.
2: Hola.
1: Finn. El chico está en problemas.
2: ¿Estás seguro?
1: Mató al hijo de un policía.
3: ¿En serio?
2: Déjame hablar con mi gente.

0: Hola, hombre. Oí lo que dijiste el otro día, luego de patearme el trasero. Tengo una historia que te interesará. Es en un bar de desnudistas sobre una chica llamada Charlotte. Sí, ella quería comprar unas cosas, mucha cantidad. Oye, hombre.
1: Oye, ¿estamos a mano?
0: ¿Qué diablos?

0: Charlotte.
1: Señor Wilson. ¿Cómo sabe dónde viven mis padres?
0: Los hábitos no mueren. Linda casa. ¿Tienes un minuto?
1: ¿De qué quiere hablar, señor Wilson?
0: Tomaste ese dinero. Lo sabes.
1: No quise hacerlo. Amaba a Chance.
0: Pues tu avaricia lo mató.
1: No quise que esto sucediera. Yo... Sabe cómo es. Solo quería irme de aquí. Solo quería dejar este lugar y todo esto para siempre. Y estaba esperando que las cosas se calmen. Pero Chance no se quería ir. Nunca se iba a ir de este lugar. Ni siquiera por mí.
0: Bueno, tenía que ser así.
1: Espere, por favor. Tiene que creerme. Yo amaba a Chance.
0: ¿Lo amabas?
1: Sí, mucho.
0: Errores. Todos los cometemos. Lo peor es que vives con ellos. Por siempre. Te sugiero que te largues, porque si yo te encontré, me pregunto quién más podría. Buena suerte, Charlotte.

0: Mataste a ese niño. Tú mataste a ese pobre jovencito, Chance. No soy tan estúpido como para no saberlo. Intenté hacer que te confesaras.
1: ¿Cómo podría haber sabido? Era solo un niño adicto. Era un nadie.
0: ¿Quién diablos te crees que eres? Para juzgar. ¿Quién debería vivir y quién morir? Todo el mundo es alguien. Conozco al padre de Chance, Frank Wilson. Lo conozco muy bien. Es el policía más sucio que jamás conocí. Y el policía más sucio que había en la fuerza. Ahora, debo resolver cómo lidiar con esto, porque él es el tipo de hombre, bueno, o es él el que muere, o moriremos nosotros. Y no estoy dispuesto a morir por esto.
1: Nos encargaremos de eso. Sabemos dónde está. Le pondré una puta bala en la cabeza.
0: ¿Te encargarás de esto por mí?
2: Sí.
0: Sí. Siento que estoy hablando con un niño retrasado. No hagas nada.
1: Robó mi pistola. Le hizo esto a mi rostro. ¿Qué es lo que quieres que haga?
0: Necesito tiempo para pensarlo. ¿Y tú? No hagas nada. No hagas estupideces.

0: Mi esposa me matará si recibo un disparo.
1: La convertiré en viuda yo mismo si no cierras la maldita boca.
2: Si te seguimos, terminaremos muertos.
0: No escuches a este imbécil.
1: ¿Me estás escuchando?
0: Bien. Despejado.
1: ¡Vamos!
3: Despejado. Entra allí.
0: Tómalo. Vamos.
4: Despejado.

0: Despejado.
1: Mierda, no está aquí. Maldición. No está aquí.
2: ¿Y dónde diablos está?
3: Pues no está, así que mejor nos larguemos ahora.
2: Tenemos que encontrar algo que nos diga dónde está este hombre. Me está cansando mi propia...
1: ¿Qué diablos es eso?
2: ¿Qué diablos?

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0: ¿Qué tal, viejo?
1: Deseé pasar, chequear cómo estabas, asegurarme de que estás bien.
0: ¿Chequeo de cortesía? ¿Por qué no estaría bien?
1: Pues me enteré del accidente.
0: ¿Accidente?
1: El accidente con el auto.
0: Escuché unas sirenas, algo así. ¿Qué pasó?
1: Fue justo aquí afuera. ¿Tu auto? ¿Prendido fuego?
0: Bueno, mierda. Por eso lo llaman parque temático para bandidos, ¿no?
1: Cierto.
0: ¿Están los resultados?
1: ¿Resultados?
0: La balística, detective.
1: Ah, sí. No. Eso lleva un tiempo. ¿Sabes? Corroborarlos y todo eso. Pero serás el primero en saber. No te irás a ningún lado, ¿verdad?
0: Me iré a casa.
1: ¿En serio?
0: Bueno, aquí no hay nada para mí, ¿no crees?
1: Cierto. Llámame en unos días para esos resultados.

0: Hablé con la División de Investigación Especial. Oh, muchas gracias. Y tenías razón. No tienen registro de la bala o del arma que le diste a Moons. Pero, ¿qué diablos tiene que ver Moons con esto? ¿Qué es lo que harás?
1: No haré nada. Me iré a casa.
0: ¿Qué?
1: Mira, ya vinieron por mí una vez. Probablemente me busquen de nuevo. Entonces, si estoy en mi casa, es defensa propia.

No, no, espera, espera, no, no, espera, no, espera.

0: Lo tengo.
1: ¿Estás seguro?
0: Sí, seguro, hombre. Salgamos de aquí, vamos.
1: Quiero saber que el hijo de perra está muerto.
0: Está muerto. Lo maté.
1: Bien hecho. Sube al maldito auto. ¡Púdrete, perra!
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0: No se ve tan bien.
1: Soy el detective Mons. Estoy con el departamento de policía.
2: Ashley Millett.
1: Sí, estoy a cargo de la investigación sobre el hijo del señor Wilson.
2: ¿Qué podemos hacer por usted?
1: Bueno, escuché que estaba herido. Pensé en pasar por aquí y hacerle algunas preguntas.
0: ¿Tú crees que está en condiciones de responder tus malditas preguntas?
1: ¿Ustedes vieron algo?
0: No. Escuché un disparo de escopeta. Pedí ayuda a alguien para sacarlo del agua y llamé al 911. Lo trajimos en avión hasta este maldito lugar. En medio de la ciudad. El último lugar en el mundo en el que hubiese querido morir.
1: ¿Tienes idea de quién podría haber querido hacer esto?
0: Oh, creí que ese era su trabajo, detective. Claro que hoy en día podría haber sido cualquiera. El mundo se está yendo al infierno.
1: Cierto. ¿Tienes alguna manera de ponerme en contacto contigo?
2: Sí. Aquí tiene.
1: Haz que el señor Wilson me llame apenas se despierte.
2: Bien, lo haré.
0: No me gusta ese hombre.
3: ¿Y? ¿Aún respira?
1: Apenas. Está con esa maldita rata de pantano. Dijo que no pudo verte bien, pero es obvio que miente. Y no están solos.
3: Ashley Millett, abogada. ¿Quién es esta perra?
1: Parece que tus problemas se multiplican con el agua, Gizmo.
3: ¿Gizmo?
1: Gremlins. Es una maldita película. Mírala. Es un clásico.

0: ¿Querías hablar conmigo?
1: Estoy cansado de decirte una y otra vez la misma maldita cosa. Y me rompe el corazón, hijo. Hablarte de esta manera, ya eres adulto. ¿Qué es lo que te pasó, hijo? Nos tratas así a todos. Nos pusiste a todos en peligro. Y cruzaste la raya. Si tuvieras un alma, siento que es irrecuperable. La perdiste el día que mataste a ese niño. No me importa si necesitabas matar a alguien. Pero no de esa manera.
0: Al menos lo hago por mí mismo. Y me gusta.
1: Ya no eres mi hijo.
0: Oye, tú nunca fuiste un padre de verdad. Solo pretendía hacerlo.
1: Ahora tendrás que desaparecer.
0: Hice lo que pude para ser quien tú querías.
1: Podrías haberme engañado.
0: Nunca es suficiente. No para ti.
1: Tienes muy poco tiempo, hijo. Disfrútalo. Hay personas buscándote. Y no quiero verte morir.
0: Si él viene por mí, lo mataré primero.
1: Tienes que fugarte, muchacho.
0: Lo haré. Cuídate la espalda.

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¿Alguna vez has pensado en ser el terapeuta de tu iglesia? No estoy hablando de convertirte en psicólogo ni de dejar tu ministerio. Estoy hablando de sumar a tu fe un conocimiento que transforma vidas. Hay gente que ya ayuda, escucha, ora, aconseja, pero aún así, con todo ese cuidado, la persona regresa con el mismo dolor. ¿Sabes por qué? Porque existen heridas que no están en el ahora, están atrapadas en el pasado, en el inconsciente. Y tal vez te estés preguntando, ¿qué es el inconsciente? El inconsciente es la base de tus decisiones, de tus emociones, comportamientos y reacciones. Es responsable del 95% de lo que piensas y de lo que sientes, y es la suma de todo lo que has vivido y aprendido. Y sigue tres reglas. Primera, es atemporal, no diferencia pasado, presente o futuro. Si recuerdas algo malo del pasado o imaginas algo malo en el futuro, tu cuerpo siente como si estuviera viviendo eso ahora. Segunda regla, busca la felicidad. El inconsciente siempre buscará lo que te hace bien. Si no estás feliz, te sientes estancado y sin propósito, es porque algún trauma está distorsionando esa búsqueda. Y la tercera regla, entra en un bucle, es decir, en una compulsión a la repetición. Cada vez que pasas por una situación difícil y no la superas, el inconsciente te hace repetir patrones, comportamientos y sentimientos malos hasta que aprendes y lo resuelves. Por eso, a veces la persona tiene fe, pero no consigue librarse del dolor porque la raíz del dolor está escondida en una parte específica del cerebro. Y la única forma de acceder y reestructurar esas emociones es con una herramienta a la que dediqué años de mi vida para desarrollar, la TRG, Terapia de Reprocesamiento Generativo, una metodología creada para resolver problemas emocionales de raíz sin anular la fe de nadie. Al contrario, fortalece a quien tiene un llamado, te da las herramientas correctas para salvar más vidas. 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

0: El viejo ya no tiene lo que se necesita para liderar el negocio. Necesito que hables con tu proveedor. Planea cómo acercarte al nuevo jefe.
1: Lo haré, jefe.
2: En serio, vete. Tienes trabajo que hacer. Esos peces no se atraparán solos.
3: ¿Estás segura?
2: Segura. Ya has hecho suficiente. Eres un buen amigo, Sweeney.
3: Pues si recobra el sentido. Y si necesitas algo, me llamas. Lo que sea que necesites. ¿Bien?
2: Bien, lo haré. Cuidaré bien de él. Adiós.
1: Necesito que hagas algo por mí. Desmond y yo tenemos algo que necesita ser trasladado. Ni una palabra al jefe. Ni siquiera menciones esta conversación a Desmond, ¿me entiendes?
4: Si el precio es justo, lo haré.
1: Solo tú y yo, ¿sí? ¿Lo tienes? ¿Te gusta el dinero?
4: ¿A quién no?
1: El precio será justo. ¿Hecho?
4: Hecho.
1: Muy bien.

0: Debo decirlo. Me impresiona. Jamás pensé que sería tan difícil eliminar a dos campesinos.
1: Lastimas a uno y te enfrentarás a todos. Eso es ser una familia.
0: Vaya. Mira qué mierda más heroica.
1: Oh, no, gracias.
0: ¿Qué? ¿Qué? ¿Tienes miedo que te mate?
1: Nací muriendo. No. Lo he estado esperando toda mi vida. Tú solo me diste una razón.
0: Vaya. Qué mirada más deprimente, viejo.
1: No, no, si lo aprovechas para vivir el tiempo que tienes al máximo.
0: ¿Eso es lo que estuviste haciendo aquí? ¿En esta choza de mierda?
1: Ah, no esperaría que tu trasero lo entienda.
0: La mujer. ¿Quién es? ¿Qué es lo que sabe?
1: Solo una vieja amiga de Frank. No está involucrada en esto.
0: ¿Qué hay de ti? ¿Hablas con los policías?
1: Las personas aquí no hablamos con policías. Si hay un problema, lo resolvemos entre nosotros. Es una tradición.
0: ¿Sabes? Yo también tengo algunas tradiciones. ¿Puedo mostrarte?
1: ¿Dispararás? ¿O me matarás de aburrimiento? Tengo familia esperándome allí arriba donde iré. Así que no necesito escuchar a un niño intentando sonar como un hombre cuando solo es un pedazo de mierda envuelto en piel humana.

0: estoy en el bar.
1: ¿Bebiendo en el trabajo, detective?
0: ¿Conoces a algún oficial que no lo haga? Trabajamos en una de las peores ciudades del país.
1: No es como Chicago.
0: Me sorprende que tus hombres no se hayan encargado aún de este tipo.
2: Sí, mira.
1: ¿Sabes lo que haces cuando te pica algo?
0: ¿Te rascas?
2: Hasta quitártelo. Considéralo una donación.
1: De Tino Finader y Desmond Packard.
2: Encárgate.
0: Pedazo de mierda.
3: ¿Quieres otra ronda?
0: Solo dame la botella. No, dame la botella. La botella, tomaré la botella.

0: Oye, estoy en el hospital.
1: Sí.
0: Genial. ¿Dónde está Sueli?
1: Está bien. Regresó al trabajo. Estuvo toda la noche.
0: Ok. Ahora necesito salir de aquí.
1: Oh, no, no, no, no. Tienes que descansar. Te quedas. Espera un segundo. ¿Hola? ¿Qué?
0: ¿Qué significa qué? Necesito usar tu auto otra vez.
1: ¿No era que solo buscabas respuestas?
0: Él era todo lo que me quedaba.
1: Debes dejar de culparte por todo, Frank. Incluso Sueli diría eso.
0: Sueli ya no está aquí para decirme nada, ¿verdad? Y dejaré de culparme cuando deje de ser el culpable.

0: Oye, Frank, necesitamos tener una charla.
1: ¡Ah!

0: Hola.
1: Señorita Millet, habla el detective Mounds.
0: Sí.
2: Estoy buscando al señor Wilson. Escuché que le dieron el alta en el hospital y tengo esos resultados de balística que estaba buscando.
0: ¿Y qué es lo que decían?
1: No puedo revelar más información por el teléfono.
2: Pero, ¿lo ha visto? ¿O quizás sabe dónde se encuentra?
3: Es tu día de suerte. Estoy justo aquí.
1: ¿Frank?
2: Escucha. Sí, obtuve esos resultados de balística.
1: Puedo estar en el departamento de Chance en un par de horas.
2: ¿Por qué no me encuentras allí?
3: Nos vemos ahí.

0: Como dije, en la oficina del fiscal dejarán el nombre de tu hijo fuera de la denuncia del robo. Pero quieren algo sobre Agustino Finader. Es la única manera.
1: Sí. Adiós.
0: Solo ten cuidado.
1: Te deseo lo mejor, ¿sabes?

0: ¿Hace cuánto tiempo?
1: ¿Hace cuánto tiempo qué?
0: ¿Hace cuánto tiempo que te sobornan, Mans? Le quité esto a uno de tus hombres que intentaron matarme en el hospital.
1: ¿Y tú qué eres, un maldito santo? No actúes como si fueses honesto.
0: Hijo de perra, jamás me han llamado así. Sí. He alterado evidencia. He mentido. Maté hijos de perra. Que sabía que eran culpables. Y todo eso lo hice para asegurarme de hacer el trabajo bien. Esto se termina hoy. Tú, Desmond, Finn, todos caerán de una u otra manera.
1: $48,000 al año. Eso es lo que vale mi vida para ellos. Yo creo que vale un poco más. ¿Me disparaste?

0: Necesito que hagas algo por mí. Desmond y yo tenemos algo que necesita ser trasladado. Ni una palabra al jefe, ni siquiera menciones esta conversación a Desmond, ¿entiendes?
1: Si el precio es justo, lo haré.
0: Solo tú y yo, ¿sí? ¿Lo tienes? ¿Te gusta el dinero?
1: ¿A quién no?
0: El precio será justo, ¿hecho?
1: Hecho.
2: ¿Qué demonios es esto?
3: ¿De qué hablas?
2: ¡Te has estado moviendo a mis espaldas! ¡Con mi hijo!
3: ¿De qué hablas?
2: ¡Cierra la maldita boca! ¡No me digas ni una maldita palabra! ¿Estos son los mafiosos con los que hiciste el robo? ¿En donde el dinero desapareció? Y todos ellos mataron a Chance. ¿Quieres ser un mafioso? Esto es parte de eso, perra.

0: del otro lado. Dije, mírame.
1: ¿Eh?

0: Félix, suena bien eso de generar un extra en dólares desde casa sin arriesgar tus ahorros, pero seamos honestos, la gente está cansada de las promesas humo, porque esto es diferente.
1: Porque no estás usando tu dinero.
2: ¿Cómo estás, Frank? Te he estado esperando.
3: I done did so much dirt, I ain't even got to get my hands dirty. Come on. That bitch be all in your house. I done been all in her mouth. Hey. Is that what this shit all about? This petty shit gotta stop, boy. Don't make me get it.

¿Cómo les va? Bienvenidos a esta nueva edición de este noticiero. Hoy en una jornada de cielo nublado, de cielo cubierto, condiciones climáticas inestables en nuestra querida ciudad de San Justo, Portón del Norte, Santa Fecino. Estos son los datos del tiempo al momento y los pronósticos. ...21 grados... la temperatura, 70... el porcentaje de humedad, 1017 hectopascales, la presión. Y el pronóstico del Servicio Meteorológico Nacional nos da para hoy, lunes 31 de agosto... probabilidad de lluvias, 12 la mínima, 21 la máxima. Mañana martes parcialmente nublado, 11 la mínima, 22 la máxima. Miércoles parcialmente nublado, 12 la mínima, 29 la máxima. El pronóstico de Infoclima nos da para hoy lunes parcialmente nublado, 12 mínima, 23 máxima. Mañana martes despejado, 11 mínima, 25 máxima. Miércoles despejado, 13 mínima, 26 máxima.

0: Y estamos con varios videos y varios flyers que nos han hecho llegar a nuestra mesa de tareas desde distintas ONG, instituciones, gremios, comercios. Los presentamos.
1: Cuando hablamos de cáncer de riñón, siempre es muy importante saber que en sus etapas iniciales la mayoría de las veces no presenta absolutamente ningún síntoma. La mayoría de las veces lo que se hace es en estudios previos, en chequeos por otras especialidades, por otras patologías, se realiza el hallazgo incidental de esto, casi siempre en etapas más tempranas. Por eso es muy importante desde el grupo MID que nosotros planteamos es el chequeo preventivo, el control de factores de riesgo como tabaquismo, obesidad, la interconsulta entre las especialidades para el abordaje integral de esta patología. Asimismo, desde el equipo de urología, nosotros estamos capacitados médicamente y equipados tecnológicamente para poder abordar esta patología desde una cirugía mínimamente invasiva y cuando el caso lo pueda ameritar, también hacer una cirugía preservadora de la unidad renal, solo haciendo la extirpación de la zona patológica. Eso mejora muchísimo la recuperación del paciente

0: Nosotros somos de la Escuela de Técnica.
1: La municipalidad vino a nuestra escuela con una propuesta de la Escuela Separan, el cual consiste en un concurso, vamos a decir, entre escuelas de una recolecta de residuos, todo lo que es cartón, plástico y papel.
2: Hasta ahora la Escuela Técnica juntó 1,5 toneladas. Para juntar todo esto, nosotros estuvimos recorriendo kioscos, distribuidoras, varias empresas de la ciudad de San Justo, preguntando si nos podían guardar o si tenían tirado, aprovechar y traer los residuos acá a la escuela. A medida que fuimos juntando los residuos, nos dimos cuenta del volumen que ocupa todos estos residuos, ya que nosotros en nuestra escuela los guardamos en un taller, y en 1,5 semanas que juntamos nos dimos cuenta que el volumen era muy grande, tapamos un taller entero. Y ahí nos dimos cuenta que es mucho lo que se usa y que se consume bastante de forma innecesaria.
1: Lo bueno de este proyecto, aparte de que nos ayuda a concientizar del impacto que nosotros generamos al medio ambiente y cómo podemos cuidarlo, sino también el cómo nos unió a todos como PROM.
0: Bueno, y como cierre queríamos también un poco concientizar a la gente a la hora de consumir algo, de poder separar los residuos, uno seco y uno húmedo. Y también queremos agradecer a la empresa que nos está acompañando en este proyecto y también concientizar a otras empresas que se puedan involucrar. Y bueno, también si nos quieren ayudar con más residuos a nosotros, podrían escribirnos en nuestro Instagram.
3: 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Cena de degustación de colectividades será el 4 de septiembre a partir de las 21:30 horas. Y la conferencia de prensa será a las 20:30 horas. Almuerzo aniversario 100 años de la Escuela 6185, República Argentina de Colonia El Fortín. 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Mate Bingo del Club de Leones de San Justo será el próximo 17 de octubre. Grupo MIT y Provida, ahora en San Justo, con especialistas en cardiología, traumatología, urología. Este viernes 4 de septiembre, viernes de Peña, en el Centro de Jubilados y Pensionados de San Justo, de calle Urquiza y San Martín. Habrá música, baile, servicio de buffet, homenaje a Chano Franco. Cuarto bingo del Secuí. Cuarto bingo del Centro de Cuidados Intensivos. Premios millonarios. Octavo premio, 2,5 millones de pesos. Cuarto bingo del Centro de Cuidados Intensivos. Vamos a hacer la pausa y después de la pausa toda la información del ámbito local.

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0: Y el sábado próximo pasado se llevó a cabo el espectáculo Café y Tango que dirige Daniel Payero Orellano y que tiene la presencia estelar de Carolina Jador. Tuvimos oportunidad de charlar con Carolina Jador, que esto nos dijo.
1: Bueno, Caro, imagino que contenta por la cantidad de gente que vino, porque han dejado un pequeño mojón cultural en San Justo con esta presentación, ¿no?
2: Así es, la verdad que estamos muy felices porque nos acompañó mucha gente, el salón está lleno, más de 200 personas o más, capaz no la pude contar, pero pedían sillas y bueno, estamos muy felices por el apoyo, por sumarse, porque por ahí no todos les gusta el tango o a veces le da miedo porque no saben bailar o viste que es como una materia pendiente, me dicen a veces, ay, yo me hubiera gustado porque a mi papá le gustaba, pero bueno, siempre se quedan ahí, digo, por ahí con las ganas, entonces está bueno, yo le digo que vengan a ver, que vengan a disfrutar, también vamos a pasar una noche con música variada y poder disfrutar del baile desde todos sus lugares.
1: ¿Te costó mucho ensamblar a la gente de Crespo, los de San Justo, taconeando, o lo pudiste hacer sin problemas?
2: Porque por ahí yo trato, obviamente tienen distintas dinámicas, pero yo traté de buscar puntos conectores. Había un par de coreografías donde yo los pude integrar y después teníamos muchos temas libres para que ellos puedan lucirse y bailar, como le dije yo, con el que les toque. Así que esa fue un poco la idea. Entonces la puesta en escena tenía un poco de teatro, tenía historias que sucedían, que se contaban ahí en el medio del conventillo. Y mientras bailaban, seguía pasando. Y bueno, no había por ahí parejas fijas, excepto las coreografías. Lo demás fue toda improvisación en pleno escenario.
1: Te agradezco mucho, felicitaciones por la tarea y bueno, seguimos con las clases los jueves como siempre,
2: Los jueves los espero a todos a las 15 horas en el Radio Club, son clases gratuitas, se pueden sumar durante todo el año. Y bueno, gracias a ustedes, a los medios de comunicación que hacen posible que esto se escuche, que lleguen. Y anímense, los espero para bailar y aprender tango.
1: Muchas gracias.
2: Gracias.
0: La nota con Carolina Jador. Y estamos con una parte del espectáculo Café y Tango.

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0: Y hasta allí un segmento de todo lo que tenemos de Café y Tango que iremos pasando en distintos programas. Estuvimos también ayer en la tallarinada de la celebración de los 20 años del hermanamiento San Justo Arluno. Hablamos con la presidente de la comisión directiva del hermanamiento, con Lorena Peralta, que esto nos dijo.
1: Gracias por venir, gracias por estar acá. Sí, una muy linda concurrencia ha respondido a esta propuesta, que es la celebración del 20 aniversario del hermanamiento, y bueno, a la cual también se han unido la Dante Alighieri y la Sociedad Italiana. Así que estamos muy felices, muy contentos, porque nos respondieron muy bien toda la gente, muy, muy contentos.
0: ¿Cómo está en este momento el hermanamiento? ¿En qué están trabajando? ¿Qué es lo que tienen como proyecto?
1: Y en estos momentos estamos trabajando en un nuevo proyecto que, bueno, están haciendo, así que mucho no podemos adelantar, pero ya estamos en contacto con Alfio, que es el intendente de Arluno. Y esperemos que dé fruto, tal vez no este año, pero sí el año que viene. Es un proyecto muy lindo. Y después, bueno, vamos a seguir trabajando desde acá para seguir haciendo obras, sobre todo que beneficie a la comunidad. Queremos volver a hacer las que hacíamos antes, las donaciones de sangre que hacíamos tanto. Ahora tenemos la sede Casa de Arluno, que está equipada, que está muy linda. Entonces podemos hacer concurrencia para llamar a la población para hacer donaciones de sangre, como hacíamos otros años, ¿se acuerdan? Que llamábamos una o dos veces por año. Y bueno, después seguiremos avanzando con otras cosas.
0: ¿Tienen participación en la comisión directiva? ¿La gente se acerca?
1: Sí, sí, igual siempre pedimos que se acerque a la comisión directiva a la gente, porque siempre es necesario tener nuevas ideas, gente también joven, con otros proyectos, con otra visión, con otras miradas de las cosas, que siempre es bueno tener. Mayor aporte tengamos, mejor es. Así que todo aquel que le guste, que esté interesado en esto, lo que es la hermandad, el intercambio de cultura, el intercambio de amistades, puede acercarse a la comisión, que estamos abiertos a que cualquiera que lo desee participe.
0: Hasta allí la nota con Lorena Peralta, presidente de la Comisión de Hermanamiento San Justo Arluno, que cumplió 20 años de plena vigencia. Tuvimos oportunidad de charlar también ayer en la tallarinada con el señor, el doctor, perdón, Rodrigo Borla, senador provincial por el departamento San Justo, que esto nos dijo.
2: Sí, sí, la verdad que primero un almuerzo familiar, porque toda la gente del hermanamiento ya desde abril de 2006, ya cumplimos 20 años, justamente este año. Compartimos esta experiencia que fue hermanarnos con una ciudad de Italia, como el caso de Arluno. Agradecer a la comisión actual, agradecer el mantenimiento en el tiempo, porque los hermanamientos mayormente desaparecen con la firma de las ordenanzas en cada uno de los pueblos. Este de San Justo ha tenido una proyección en todas las gestiones de los demás intendentes después que me tocó a mí. Bueno, el caso, bueno, de Abas, el caso del Jardín, el caso del contacto continuamente, bueno, del salón del Zoom propio del hermanamiento. Así que bueno, estamos muy contentos y hoy acompañando en este almuerzo a beneficio justamente del hermanamiento.
0: Rodrigo, cambió la ley electoral, ya le dieron el bienvenida nueva ley.
2: Sí, teníamos la obligación constitucional, porque teníamos un año. Bueno, el 10 de septiembre se cumple ya un año de la jura de la nueva constitución. Parecería que fue ayer y ya estamos un año. Hay muchas leyes que tenemos que cumplir, hacer antes del año, y muchas leyes dentro de los dos años. Son 27 normas transitorias. Y bueno, se va a votar en abril seguramente y en junio. Va a haber boleta única papel, va a haber paso. La única innovación es la posibilidad de que un gobernador lleve tres vicegobernadoras. A ver, eso o al revés, o que una gobernadora lleve tres vicegobernadores, porque están dando por sentado candidatos. Me dicen, ¿por qué tres? Porque quieren resolver un problema interno

0: sede del... No, hoy hay 5, pero si es por la cantidad de vicegobernadores puede haber mucho más. Bueno, obviamente se vota en las mismas escuelas, se incorpora el voto a los 16 años ya por ley, la ficha limpia, va a cambiar mucho el sistema de la votación en las comunas, que hoy ya son municipalidades, de 0 a 3.000 habitantes, un régimen, de 3.000 habitantes, de 3 a 10.000 otro régimen. En el caso de la ciudad de San Justo vamos a votar con concejales cada 2 años, pero en ciudades de 10.000 a 20.000 va a haber elecciones cada 4 años. Bueno, las famosas elecciones de las comunas cada 2 años se terminan, arrancan cada 4 años. Bueno, también se habla del piso que es muy alto, pero lo que no se cuenta es que al haber un sistema distinto de distribución de la banca a la Cámara de Diputados, antes se distribuían 28 diputados para el que ganaba la elección y 22 se distribuían por DOM. Ahora se distribuyen por los 50 por DOM. Los que están enojados, que tendrían menos diputados, con este sistema, si hubiera sido la elección de este sistema hace 2 o 3 años, tendrían más diputados, porque se divide por 50, no por 22. Bueno, son las cuestiones, digamos, depende de donde vos te parás, tenés una opinión, pero salió por, bueno, 19 votos favorables en general en el Senado, a 0, y 43 votos a 4 en la Cámara de Diputados en general. Después hubo alguna disidencia en particular, pero digo que fue una ley que yo nunca pensé que una ley electoral iba a tener tanto consenso.
1: Bueno, ¿y en los 3 vicegobernadores hay lugar para
0: dos? Y si la gobernadora es una mujer, sí, porque hay paridad de género. Pues todo lo dan por cerrado que va a ser Puyaro, pero a ver, hoy Carolina Dosada, Gisela Scaglia, la del socialismo, bueno, hoy Clara García, del Partido Uno, a ver, y también aclarar que eso es únicamente para la primaria, no para las generales, y aclarar de que no se suman votos. No es que porque el gobernador tenga 3 vicegobernadores se van a sumar, no es una ley de lema. Por eso digo que es una herramienta que hay que ver si se va a usar o no. Porque si yo voy a gobernador y llevo 3 vicegobernadores y no me suman, me aparece una lista sola, que suma sola y me gana la elección. Por eso digo, hay que ver, como decía Carlito Balá, el movimiento se demuestra andando.
2: Hasta allí la nota que lográbamos con el senador provincial por el departamento San Justo, el doctor Rodrigo Borla. Hacemos la pausa y ya retornamos.

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0: Bueno, y antes del micro con Pamela García Fernández, que estuvo en la Feria del Libro en Santa Fe, que hizo el recorrido SAER también, quiero agradecer a mucha gente que está en contacto, a María Daniela, un beso grande, Negrita, para vos en la capital de la provincia, a Josefina Paz Colón, que se está recuperando de una operación en Palma de Mallorca, a Ricardo Porta, a Miriam Anse, a Silvia Rolón, a Ana Calace Angeloni, a Pamela García Fernández, a Analía Botegoni, a Ana Clara Ludueña, bueno, en fin, Virginia Valdesolo, querida Virginia, que siempre está. El micro de Pamela García Fernández con el recorrido SAER, entrevistando al hermano del escritor.
1: Buenos días, estamos en el recorrido SAER, que tiene que ver con la Feria del Libro en Santa Fe, y el último recorrido es acá, en la casa de Juan José Sáez, y estamos con el hermano de Juan, perdón, el sobrino de Juan José Sáez, que se va a presentar. ¿Su nombre?
2: Rocío Cantú.
1: Y déjenme decirle, para los que somos saerianos, que es muy parecido físicamente. Yo no lo conocía a su hermano, pero me imagino que tiene que haber sido igual. Es muy emocionante para los que somos de leer Sáez. Cuéntenme un poco la vida de Juanjo, si usted se acuerda, si tiene idea, o usted tiene que haber sido chico.
2: Sí, yo viví siempre en contacto con él, digamos, cuando estaba en Francia, cuando estaba acá en la Argentina, cuando estaba acá.
1: ¿Él se va de la Argentina cuando lo echan del litoral, en qué año?
2: No, no se va cuando lo echan del litoral. Cuando lo echan del litoral se va a Rosario.
1: Ajá.
2: En Rosario se junta un grupo de amigos que siguen siendo amigos, que Vieto, un montón de gente. Entonces conoce a una chica en Rosario, se casa y vuelve a... Estuvo un año en Rosario estudiando filosofía. Entonces vino para acá, se casó y vino para acá y se fue a vivir a Colatine.
1: Ah, por eso
2: hasta el año 68.
1: Bueno, yo viví en esa zona y ahí lo conocí. Ahí conocí la literatura de Sáez y me enamoré de la literatura de Sáez.
2: Bueno, realmente pasa eso porque muchos fanáticos había.
1: Sí, no, no, yo le digo que soy lectora de toda la vida y nunca había leído nada de Sáez. Bueno, ahora las palabras que cuentan, cada puño lo honra como se lo debe honrar.
2: Exactamente, así es. Menos mal porque tiene dimensión internacional, ya están traduciendo libros en Francia,
1: claro,
2: en un montón de países, así que...
1: Esta era la casa, digamos, la casa de...
2: La casa paterna.
1: Paterna, sí. O sea, también bueno, vivió su papá acá.
2: No, mi abuelo.
1: Su abuelo, o sea, el papá de Juan. De Juan.
2: Claro, exactamente. Ellos vinieron, hicieron hacer esta casa, vivieron en el año 50, vinieron acá, a esta casa. Tenían una casa acá a media cuadra cuando apenas llegaron y después...
1: Y les cuento a la gente que la casa está intacta, como en esos años, los adornos, los sillones, las lámparas están muy...
2: Acá es donde sentaba mi tía a ver televisión.
1: ¡Ay, me muero! Y tenemos mucho también de la literatura de él, porque yo que lo he leído tanto veo reflejada la literatura de él.
2: Como y él habla mucho de la pieza de él, arriba.
1: Arriba. Sí, lo voy a acompañar solamente con fotos porque en un teléfono es muy escaso el tiempo para filmar. Pero bueno,
2: perfecto.
1: Esto es para Con Todo Vidas, para el noticiero de Junio Ludueña, desde la casa donde escribió, donde vivió Juan José Sáez.
0: Un lujo realmente y un agradecimiento enorme para nuestra querida Pamela García Fernández. Estuvimos charlando con Julito Benítez esta mañana porque se viene la peña homenaje a Chano Franco. Y esto nos dijo nuestro querido amigo Julio Benítez.
3: Querido Julito, un gusto recibirte. Buen día, bienvenido. Bueno, el gusto es mío, la verdad que es un placer siempre estar aquí con tu radio, con tu audiencia, y estar al lado tuyo, una persona que sabe mucho, que yo aprecio, y aparte yo soy fan tuyo, así que la verdad que es un placer estar aquí.
0: Gracias por recibirme. No, por favor, faltaba más. Me comentó Horacio Cortina, del Centro de Jubilados, que están con mucha expectativa organizando un homenaje que tendrá de todo. Tendrá canto, baile, comida, en fin, de todo.
3: Así es, así es. Bueno, esta es la segunda peña que estamos organizando. Como ni bien vos decías, tengo un programa de radio yo en otra radio hermana. Acá,
0: De Nilo.
3: Nilo Escobar.
0: ¿Qué punto es el dial?
3: 107.9.
0: 107.9.
3: Radio Correcto. Nuevo Amanecer. Bueno, Correcto. Ahí estoy todas las mañanas yo, haciendo algo de un poco de información, un poco de música del litoral y a veces música también variada. Y a la noche, los lunes, por ejemplo hoy, se llama un programa Peñas de Radio, que hace 4 años que lo vengo haciendo y 3 años en stream. Y este año hicimos una producción improvisada, porque la hago yo nomás, y yo soy un novato. Y bueno, invito a artistas destacados, sino a que se hagan conocer, tanto sea con orquesta como sean solos, que le guste la música, le guste charlar un rato de su anécdota, de su historia, y bueno, y de eso se trata. A raíz de eso, hemos charlado con algunos artistas que han pasado por ahí, por ejemplo con Nico Alarcón del grupo Albatros,
0: que es tecladista.
3: Exactamente, y tuvimos una idea de hacer unas peñas así para dar un movimiento a los artistas locales y dar trabajo también sería.
0: Me parece muy bien, ¿sabes por qué? Porque está fomentando la cultura. Cada desarrollo artístico, intelectual que se conoce, al guitarrero de Barrio Orsi, que es desconocido, al bombista del San José Obrero, pero que sepan que esa gente, a través de tu registro, hace cultura en
3: exactamente,
0: definitiva.
3: Sí, exactamente. Y folclore, esto es folclore, ¿no? Porque es el folclore de la ciudad de San Justo. En sí son personajes de nuestra ciudad y orquestas y que también tienen ese derecho, como lo tienen todos, de poder decir, cantarle a la gente, al público, que a veces no tienen la posibilidad de llegar, ¿eh? Entonces, a través del programa decidimos la idea de hacer alguna peña donde los artistas puedan estar tocando y estar con el público, más que eso. Entonces tuve la oportunidad, tengo el contacto de Horacio Cortina.
0: Correcto.
3: Una gran persona, a la cual estimo mucho, y que, bueno, hace muchos años que nos conocemos, le propuse la idea y aceptó a través de la comisión, me dice, bueno, vamos a hacer esto, y ya organizamos así la primer peña, que fue el 7 de agosto, con un homenaje a Teófilo Chauderón.
0: Correcto.
3: Justo coincidió con la presentación de la Doma del Club Colón. Pero nosotros ya teníamos la fecha hace rato.
0: Claro.
3: Entonces, bueno. Y este viernes, quería por este medio, a través de este medio, invitar a la gente, de 4 de septiembre, volvemos a hacer la segunda peña. La idea es hacerla todos los meses, siempre y cuando el público acompañe, ¿no es cierto? Bueno, a través del Centro Jubilado, donde van a estar 3 artistas muy importante y que han estado en el programa de Peñas de Radio, como por ejemplo Marito Ramírez y La Nueva Yunta, que son de Malabrigo y Vera. Ellos saben todo el camino que tienen, el gasto que tienen, de igual manera aceptaron venir, y ahora les explico por qué aceptaron venir y quieren estar con la gente de San Justo. Ya estuvieron acá en el predio La Huella en 2 oportunidades. Son muy buenos artistas de esa ciudad, de esas localidades. También va a estar Carlitos Romero, va a ser de toda la clase de música, de todos los géneros, tanto música del recuerdo como la cumbia, para que la gente pueda bailar. Quiero aclarar que Marito Ramírez hace música, el chamamé tradicional, el chamamé bailantero y la música, la cumbia campera, muy conocido. Y va a estar la niña Agustina Cardona, una chica que anda muy bien, que es de la localidad de Ramallón. Va a estar cantando música folclórica en general, para que todos puedan bailar alguna chacarera, algún gato, alguna samba. Entonces, y el grupo folclórico Sonco de mi Tierra y Semilla de Tradición. Una fusión de grandes y chicos, ahí en la presentación de lo que va a ser eso. Esta cuarta peña se llama Viernes de Peña en el Centro de Jubilados.
0: ¿Y el homenaje?
3: El homenaje a un gran artista, destacado artista, ex cantante, vocalista de los Alpes, como es el Chano Franco, muy conocido, y creo que hay que homenajear a nuestros artistas que han tenido, que han dejado una huella imborrable en la República Argentina, y sobre todo, y nosotros que somos de San Justo, hay que reconocer a ellos y valorarlo ahora, en este momento, porque nadie tiene la vida comprada, y hoy estamos, mañana no sabemos. Entonces creo que los homenajes ya se hacen en vida.
0: Correcto. Bueno, este viernes, valor de la entrada, dame detalles de alguna otra cosa.
3: Doy detalle. El valor de la entrada es 15.000 pesos. Le explico a la gente, esa entrada va a ser para los artistas. Así que la gente que va a ir, que sepa que la entrada, los artistas se van a manejar con la entrada, con un porcentaje de la entrada, ¿no? Que de la gente que va.
0: Correcto.
3: Por eso es importante acompañar a los artistas, porque tienen esa posibilidad de trabajar también, y porque tienen sus gastos, porque tienen sus cosas. Así que 15.000 pesos la entrada, las anticipadas las pueden conseguir en la radio 107.9. En el centro de jubilados, que es más cercano, acá, Urquiza y San Martín, de lunes a viernes, de 8 a 12.30. O a través de, me llaman al teléfono, 3498-446-219, y yo se las acerco a la casa. Eso lo podemos hacer. Va a haber servicio de buffet, va a haber torta frita, va a haber choripán.

0: panes, hamburguesa, empanada, pizza,
1: sí, todo tipo todo, de comida,
0: todo tipo de comida, que eso se va a encargar el centro jubilado.
1: Correcto.
0: Así que correcto. Eso, entre tratamos entre el centro jubilado y el programa y los músicos, que todos puedan trabajar y que sea un movimiento, porque ayudamos al centro jubilado también a seguir creciendo y a seguir haciendo obras, porque hay cosas que mantener. Sí.
1: Me encanta esta comunicación que tienen con el centro de jubilados, una comunidad de acción de alguna manera.
0: Tal cual.
1: Todos ganan en la medida en que todos apoyen. Así que te agradezco muchísimo el hecho de tomarte un tiempito para venir aquí, para que nosotros podamos difundir. Ya venimos pasando hace un par de semanas, nos envió Horacio el flyer del 4 de septiembre, de modo que seguiremos en lo mismo y esperemos que vaya mucha gente, Julito,
0: ¿no? Ojalá que sí, porque primero para que se hagan hábito, porque San Justo por ahí necesita de estas peñas, y segundo que nuestros artistas también necesitan trabajar, necesitan a veces sin a veces hablar de más, a veces, pero con cautela, pero muchas veces en algunos lugares no lo tienen en cuenta.
1: Claro.
0: Y son muy buenos músicos y se sacrifican mucho. Y tienen sus gastos que, como todos, lo haces por hobby, y uno, nadie puede vivir de esto, ¿no? Siempre tener un trabajo paralelo. Y reconocer a ellos a través de ir a bailar y disfrutar, se baila igual, se divierten igual. Luego va a haber cumbia, paso doble, chamamé, samba, gato, lo que quieran, música del recuerdo, espectacular. En la primera peña fueron pocos, pero muy lindo, el ambiente muy lindo, de hecho que hay mucha gente que se anotó ya de los que fueron y ya sumaron más personas, así que les encantó, recibí muchos mensajes positivos, así que bueno, espero que la gente acompañe y homenajear al Chano Franco, un artista, es un destacado artista. La verdad que es un orgullo para mí ir acompañando a cada uno en su camino.
1: Te agradezco mucho y seguimos charlando a cada momento.
0: Dale, muchísimas gracias.
1: Gracias a vos.
2: La nota con Julio Benítez, el próximo viernes, la peña en el Centro de Jubilados y Pensionados de calle Urquiza y San Martín, en el homenaje a nuestro querido Chano Franco. Pausa y ya retornamos.

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0: Y estamos en el final, final, final, final de esta edición. Cielo cubierto, cielo nublado, una jornada desapacible, gris, en nuestra querida ciudad de San Justo, Portón del Norte, santafesino. No nos queda más tiempo, será hasta mañana, solo si Dios quiere.
1: ¿Cómo les va? Bienvenidos.

0: 3 de la tarde, 13 minutos en el país. Hablando de vacíos, a ver qué dice la afición femenina en cuanto a la partida de Lionel Messi de la selección, del seleccionado nacional. A ver.
1: Alma.
0: Dolor en el alma.
1: Que vuelva.
2: Eso, decile.
0: Que vuelva.
1: Te amo, volvé. Sos lo mejor que nos pasó en la Argentina. Gracias, te amamos con todo el corazón. Te amamos. Somos todos Messi. Todos somos Messi.
0: Muy emocionada la señora, ¿eh? Y bueno. Ya te pregunto de Talleres, te pregunto de Instituto. Juega hoy, 21 a 30 horas también, Tommy. Muy atento, Tommy, con todo, No, estoy al 30%. No. La vía de comunicación es 3512-140-97. 3512-140-97. A ver.
1: Me enteré hoy y me enteré porque me pausaron
2: recién,
1: acá.
2: Recién te enteraste, no sabías.
1: Recién. Sí, no sabía. Ay, no, bueno, que espero que ahora estés bien y aprovecha. Y aprovecha y disfruta el tiempo con tus hijos, con tu esposa. Ay, cómo la amanto. Pero bueno, y nada. Y que descanse.
0: Bueno, ahí está. Tengo información del mundo Talleres. Me voy para aquel lado, Tommy.

0: Bueno, el retiro de Jorge Sampaoli de la... del equipo de Jorge Jardín. Seguramente va a aparecer alguno. Hay que ser piedoso, con un corazón albiazul en este momento, Tommy. A ver qué sucede, Tommy.
1: Con respecto al director técnico de Talleres, aún no hay nombres, Bien. Ya que la dirigencia de la T se maneja entre 7 llaves.
0: Sí.
1: Para develar el nombre es muy difícil. Sampaoli un día vino a Córdoba,
0: sí.
1: Visitó el predio de Talleres y fue el técnico elegido por Fassi en ese momento. Así que el próximo técnico aún no se sabe.
0: No apareció.
1: Sí se sabe que lo van a dirigir los técnicos de la reserva, los Bien. Hermanos Acosta.
0: Bien.
1: Y también Carboni. Carboni ya había estado a cargo de la primera en la transición de Tevez a Sampaoli. Pero yo te tiro un nombre.
0: A ver.
1: Qué ojo, puede ser un nombre fuerte, pesado,
0: dígalo,
1: relacionado
0: dígalo.
1: Con Talleres, un técnico de jerarquía. Dígalo. Ricardo Gareca. Guardate este nombre. Veremos a ver qué pasa. Pero guárdate ese nombre, Ricardo Gareca.
0: El pibe Gareca. Bueno, ha estado también en la fila de la tena. Y hay que ver qué pasa también. Ya voy buscando el tránsito, ya voy buscando más información. Fíjate qué conseguimos de Instituto. Tenías algo por acá. Instituto Racing de Córdoba también. ¿Está encendido yo?
1: Con respecto mal. A los equipos de Córdoba,
0: sí.
1: Te agrego el partido de ayer de Racing de Córdoba, que sí. Le ganó 1-0 a Colón, en un partido difícil, pesado para el equipo de Colioni. Le ganó 1-0 con gol de Pablo Chavarría por el medio del penal y se ubica noveno, a un punto del último que está entrando a los reducidos,
0: Bien, el equipo
1: de Colioni sigue escalando en las tablas. ¿Quién te dice, no? ¿Quién te dice que a fin de año podamos tener 5 cordobeses en primera, ¿no? Sumado a Estudiantes de Río Cuarto son 4 y Racing de Córdoba 5. Veremos Bien. Cómo le va al equipo de la Academia, que ganó 1-0 a Colón de Santa Fe ayer en Nueva Italia.
0: Hoy a la noche, Instituto Atlético Central Córdoba. Contame cómo es la cara del Frari, la cara de Lito Quinteros. Están contentos ahí en la punta de la tabla, ¿no?
1: Hoy a las 21:15 la Gloria va en búsqueda de ser de nuevo puntero. Recibe claro. a San Lorenzo con el arbitraje de Gariano. En caso de ganarle a la Gloria, volverá a estar en los puestos de arriba.
0: En lo máximo. 3 de la tarde, 18 minutos en el país. El tránsito en la ciudad de Córdoba, Tommy.
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gente no puede creer lo de Lionel Andrés Messi. Congestión notable a paso de hombre en la avenida Duarte Quirós, desde Pedro de Goyena hasta lo que es justamente el nuevo centro shopping. Muy cargada la avenida Duarte Quirós. Avenida Colón. Me estoy fijando, ingresando, te lo decía hace un rato, ingresando al centro. Está congestionada, pasando la avenida Maipú, ya Olmos a esa altura, llegando al río, mirá. Muy cargada la Colón, evitala. Avenida Pueyrredón, Estrada Pueyrredón, cruzando Vélez Sarsfield, también muy congestionada, muy cargada. Si la podés evitar, vas a creer que te estamos haciendo un gran favor a esta hora. ¿Qué más? Un comienzo de semana algo triste, ¿eh? Con la salida del capitán de la selección argentina, del seleccionado nacional. ¿Qué va a pasar con...?

0: en la avenida Rafael Núñez, en la primera parte te diría que hay desde la curva de Canal 12 hasta la calle Virrey del Pino. Ahí está bastante complicada la Rafael Núñez, pero no más para preocuparse. Es un tramo de 7 y 8 cuadras en la subida, ¿no? 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
0: Bueno, volvemos. A ver, me dicen mensajes a esta hora. Te estoy escuchando. Te pedía lo de Instituto. Leonas también tenemos. Las Leonas y todo un hito. Hablábamos de legado. Y lo que producen, ¿no? Cuando salimos campeones del mundo en alguna disciplina, los ojos de quien hace esa disciplina, por más pequeño que sea, se aplica el modelo, ¿no? Y ha tenido, fíjate vos, el seleccionado femenino ha tenido una trascendencia, y aquí es cuando se ve, se logra permear eso que han visto algunas chicas, que tiempo más tarde repetían ser campeonas del mundo.
2: Te sumo algo más de las Leonas, hablando un poco de lo que hoy hizo Messi, que deja su legado. Verla a Luciana Aymar, la Rosarina también, figura estelar también de las Leonas en la época dorada de ellas, también en la tribuna alentando a las chicas.
0: Sí.
2: Creo que junto a Messi, ella, Manu Ginóbili, y podemos quizás extender más deportistas, son hombres y mujeres que van a dejar un legado,
0: claro,
2: en la juventud, ¿no?
0: Claro.
2: No solo en la gente que haga el deporte también, sino en los que lo vemos de afuera y disfrutamos, y que digamos, mirá esta jugadora, mirá este jugador, cómo dejan marcado su pasión, su respeto, su lealtad al deporte. Así que fue muy lindo verla también a Luciana Aymar,
0: claro,
2: allí en la entrega la Copa Las Leonas.
0: Muy bien, Tommy, muy bien. En Leones también tuvieron un buen resultado. Ahí sobre el final, un traspié con medalla de bronce, pero siguen escribiendo la historia más rica de nuestro deporte nacional en cuanto al hockey.
2: Y los Leones también se subieron al puesto mundialista al ser terceros, al vencer 2-1 a Países Bajos, con dos goles del cordobés Tomás Domenech. Después de 12 años, los Leones se volvieron a subir a un podio mundialista. Los goles lo hizo el cordobés Tomás Domenech. Cabe destacar que el jugador fue surgido del Jockey,
0: cerquita de casa.
2: Fue el goleador del partido y también fue elegido el mejor jugador del torneo. Cabe destacar que también hay presencia cordobesa en el arco con el jugador Tomás Santiago. Así que los Leones también dejaron en alto a nuestro país.
0: Muy bien, muchas gracias, Tommy. Y Tomás Rubino tiene toda la información. Hablando de Tommy, yo voy buscando algo que está aconteciendo a esta hora en materia política. Para después de la tanda lo dejamos. La vía de comunicación es 3512-140-97. Algún ochentoso me dice Berito por acá. Ya voy hacia aquel lado, nos vamos moviendo todo el tiempo. En diferentes lugares de la provincia, en Villa María estamos, en Carlos Paz, para el lado de Río Tercero. Que tengamos un excelente comienzo de semana, más allá de que estamos terminando agosto de esta manera, con un sabor algo triste por el retiro de Lionel Andrés Messi Cuccettini de la selección argentina. Todo tuyo, Tommy, te escucho.
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0: para este momento, 3 de la tarde, 30 minutos en el país. Lo de Mariano Navone. Le ganó a Novak Djokovic. Dijo, no me alcanzaba más el cuerpo, ¿no, Tommy?
1: ¿Eh? Si el deporte argentino no dejaba de brillar, claro, tenemos que sumarle que ayer en la primera ronda del US Open de Estados Unidos, sí, Mariano Navone, el argentino, dio la sorpresa a eliminar a Novak Djokovic, lo dejó afuera. Le ganó 7-6, 6-2 y 6-1. Cabe destacar que el segundo y el tercer set lo iba ganando el serbio, 7-5 y 6-4. Bien. El argentino de 25 años lo dio vuelta y avanzó a la segunda ronda del US Open de Estados Unidos. ¿Eh? Novak Djokovic, sí, con 39 años, se retiró emocionado, triste, y también dijo, se me vino el cuerpo encima y el cansancio me fue ganando.
0: Claro.
1: No quiero poner mal a ningún tenista, fanático del tenis que nos esté escuchando, pero atentos también ahí, también ahí, en la información de lo que pueda suceder con Novak.
0: Los años no vienen solos, ¿eh? Solamente Federer puede jugar 25 años más. Solamente Federer puede hacer. Bueno, ¿qué le siguen diciendo? Más mensajes para Lionel. En Mendoza están hablando, fíjate.
2: Pero bueno, llegó su tiempo, hizo todo por Argentina y más un ejemplo para los niños, para mi hijo, que también mi hijo también juega la pelota.
3: Escucha. Una tristeza para todo el mundo, para no para solo para Argentina, sino para otros países, porque ha logrado convertirse en una persona parte del fútbol importante para todo.
4: Sí, sí, se va a notar y se va a extrañar mucho.
5: Una lástima, no vamos a tener un jugador como el que tuvimos durante muchos años, pero bueno. Lamentablemente es decisión de él.
6: La verdad que lo vi, me entristeció un poco porque ha sido el jugador más grande de la historia del fútbol argentino. Así que nada, emoción, tristeza, pero también alegría por todo lo que nos dio.
0: Claro, ahí está, pero también alegría por todo lo que nos dio, ¿eh? A la cabeza en la de Córdoba, primer premio en la matutina de Córdoba 2126. Mirá qué numerazo el Ambo, el número de la mama. 2126 a la cabeza, Quiniela de Córdoba, en la matutina de Córdoba. Segundo, 2590. Tercero, 6450. Cuarto, 0798. Quinto, 3195. Sexto, 1526. Ahí está el número de la mama, mirá. Hoy se ha montado tan bien, alto. Y no, porque jugaba los 5 y a los 10 jugaba ella. Séptimo, por lo menos para el asado teníamos del comienzo de septiembre. Hubo una vuelta a la mamá, hicimos el segundo piso de la casa. El cabezón no sabía cómo estaba. ¡Mari! ¡Mari! Decía Mari. Había sacado de todo la vieja y era tremenda. En el séptimo, 8.311. Octavo, 7.814. Qué empujón que le dio en ese momento. 1.526. Noveno, 4.977. Décimo, 0.660. Matutina de Córdoba, te repito, primer premio, 2.126 en la de Córdoba. Matutina Nacional, primer premio, 7.200. 7.200. 7.200 a la cabeza en la Quiniela Nacional. A las 2 de la tarde. Segundo, 6.038. Tercero, 7.444. Cuarto, 7.530. Quinto, 3.823. Sexto, 1.126. Salió todo el día el 26 de hoy. Ve, es una señal de la mama esta, ¿eh? Tommy, viste, cuando te habla a través de los números. Parece la película Estelar, viste, que te hablaba a través de los libros. Claro. Me está hablando la mama. Séptimo, 4.585. Octavo, 4.141. Noveno, 1.487. Décimo, 3.700. Salió en la de Buenos Aires y... No. En la de Buenos Aires no. A ver. No, en la de Buenos Aires no. A ver. No. Ayer le hice un fichín al Kini 6. Tengo que jugar. Juego todos los números, sale una letra en el Kini 6. Matutina de Buenos Aires, primer premio, 9.859, a la cabeza 9.859, 9.859, Matutina de Buenos Aires. Segundo, 1.005, tercero, 3.883, cuarto, 7.283, quinto, 1.753, sexto, 6.490, séptimo, 9.328, octavo, 8.497, noveno, 0.557, décimo, 7.076. Y no, ya a esta altura no tiene sentido jugarle nada. Salió todo el 526 hoy, ¿eh? En tres o cuatro oportunidades, salió en tres veces. Teníamos ahí la platita para ir a ver al instituto, ¿eh?, esta noche. Bueno, acontece de todo, lindo programa, más allá de la despedida del capitán. Lindo programa el día de hoy, ¿eh? Invisible Touch, la tocada invisible, diría Phil Collins, ¿no? En versión Genesis. Hasta las 5 de la tarde estamos elegidos.

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Te estoy viendo, José. Para José Tapia, un gran abrazo, ¿eh? Aparece y lo veo. Te veo, José, te veo. 3 de la tarde, 48 minutos en el país. Ya voy buscando algunos nada más de los títulos. Títulos de información a esta hora. Fórmula 1. Fin de semana de Fórmula 1. Los horarios y el cronograma completo del Gran Premio de Italia. El fin de semana del 4 de septiembre llega la 13ª fecha del campeonato de la Fórmula 1 en esta temporada 2026, que va a tener también la participación del piloto argentino Franco Colapinto. Ya está confirmado para el año 2027, ya lo sabemos. La Fórmula 1 se traslada al Autódromo Nacional de Monza para el Gran Premio de Italia, que se va a desarrollar del 4 al 6 de septiembre por la 13ª fecha de la temporada 2026. El argentino Franco Colapinto dirá presente con la escudería francesa Alpine. ¿Cómo viene Franco? Terminó 14º en el Gran Premio de Países Bajos, después de una carrera condicionada desde el comienzo por la penalización drive-thru que recibió y que lo obligó a remontar desde el fondo. El argentino de Alpine no pudo volver a meterse en la pelea por los puntos y cerró una jornada complicada, mientras que su compañero de equipo Pierre Gasly aprovechó las actualizaciones del monoplaza para finalizar en la posición número 10 y sumar una unidad. Recordemos, cada punto en la Fórmula 1 equivale a $1,000,000 al final de la temporada cuando se reparte la bolsa. Bien, dicho esto, adelante Lando Norris con la escudería McLaren. Consiguió su segunda victoria consecutiva, escoltado por el talentosísimo piloto italiano Kimi Antonelli, también de Mercedes, como lo es así George Russell. Bien, para el próximo viernes 4 de septiembre, atención, práctica libre número 1 de 7:30 de la mañana a las 8:30 de la mañana. Práctica libre número 2 de 11 de la mañana a 12 del mediodía. Para el sábado 5 de septiembre se va completando el Gran Premio de Italia con la práctica libre número 3 de 7 de la mañana a 8 de la mañana. Es una hora por práctica. Clasificación el sábado. Sábado 5 de 11 de la mañana a 12 del mediodía. Y el domingo 6 de septiembre, la carrera se va a medir a las 10 de la mañana. Con un circuito total de 5.793 kilómetros el trazado, para completar 53 vueltas, una distancia total de 306 kilómetros, ¿no? La total. Perdón, te dije una longitud de 5.000, no, son 5 kilómetros 793. Ahí está, hay que decirlo completo porque si no, decíamos fuori de la copa. Bueno, ha pasado otra vez la Fórmula 1. Messi, y no podemos, no se nos cae de la boca, Messi hizo 125 goles, ¿no? Una cosa, y estuvo muy cerca, está muy cerca, y después con el como se ha desenvuelto este fin de semana. Mientras estoy viendo que sale el sol en las sierras de Córdoba, hemos tenido una vaguada importante, ¿eh? Por momentos estaba inestable el envío de internet, Tommy, te cuento. Emma, Tommy, ya que han estado con Genesis, podría ser un tema de Phil Collins con No puedes apurar al amor, You can't hurry to love.

0: Había pases en el mundo Boca y pases también en el mundo River. Si me puedes ampliar información, Tommy, lo había visto. Lo que me decías, básquet, hoy juegan los basquetbolistas, la selección argentina de básquet, nuevamente para prestar atención al seleccionado argentino. Hace muy poco tiempo, si no me equivoco, 2 o 3 días atrás, se cumplía un nuevo aniversario de lo que había logrado la generación dorada en básquet, ¿no? Estamos hablando de legado, hoy también un día especial, estamos hablando de lo que ha entregado Lionel Messi al fútbol durante 20 años con la camiseta de la selección. ¿Cuántos chicos quieren ser Messi? Más allá de lo conseguido por nivel seleccionado, todo ha llegado a todo en cuanto a clubes. ¿No, Tommy? 15:53 en el país. Hoy juegan los basquetbolistas.
1: Tenés que saber que hoy juega la selección argentina ante Canadá a partir de las 19:10 y va en búsqueda de seguir avanzando para poder clasificar al mundial que se disputará el año que viene en Qatar.
0: Bien, muy bien. Argentina. Mensaje para Messi. Mira,
2: todos estos chicos más o menos lo mismo. Me voy a ir corriendo para acá. ¿Vos sos futbolero?
3: Sí, ¿no? Recontra, obvio.
2: ¿Y qué edad tenés?
3: Yo tengo 19.
2: 19, o sea, todavía más. Siempre fue con Messi.
0: Claro.
3: Sí, siempre con Messi. Yo soy más de mi club que de la selección, pero sí, también.
0: No, fíjate, porque los chicos van a ver ahora por primera vez a un seleccionado, los que tienen entre 25 y 30 años, a un seleccionado argentino sin su figura principal, sin Messi. Que, por cierto, a todo esto, tiene prácticamente las mismas habilidades de hace 15 años atrás en el mundo de los videojuegos. Una cosa que se mantiene en las estadísticas. También, ¿quién no ha jugado a un PES, a un Pro Evolution Soccer, o no ha jugado a un FIFA, ¿no? Es uno de los pocos jugadores, si no te diría el único, que logra mantener su rendimiento individual a la hora de jugador electrónico.
4: Sus hazañas, sus momentos buenos, la historia de superación a partir de sus momentos malos. Está,
2: es inspirador, ¿o no?
4: Sí, es muy inspirador y sobre todo es una semblanza.
2: Me encanta. ¿Alguien más que se anime? ¿Alguno más? A ver. A ver,
0: ahí le decía, mirá.
4: Era ver la selección y ir verlo a él. Él, vos lo veías y tenía un juego aparte del que tenía. Vos lo veías y me pasaba mucho a mí que yo iba a ver un partido de la selección y era así ver a la selección, pero era verlo a él. Porque él como que tiraba magia en la cancha.
2: Claro, iba, magnético.
4: Hacía sus. Se movía solo, tenía su forma, caminaba, sabía cuándo caminar, cuándo correr. Tenía su forma de jugar que contagiaba al argentino a querer verlo y vivir el fútbol.
0: Bien.
2: ¿Ustedes, o sea, habló eso de salir a la calle a festejar?
0: Habló la mamá de Lionel Messi, ¿no? Conmoción nacional. Celia, la mamá de Messi, rompió el silencio tras el anuncio de Leo. El país entero atraviesa un clima de tristeza absoluta luego que Lionel Messi comunicara a través de una emotiva carta, lo cual deslumbra el sentimiento, ¿no? Porque no ha habido community manager, no ha habido una carta tachada con algunas frases que al final no se pronunciaron, sino algo muy genuino, algo que salió del corazón. Se ve que lo venía sintiendo hace rato. Bueno, de hecho, se ha hablado también en el transcurso del día. Él mismo, el propio Leo Messi, ha anunciado de que la tenía guardada la carta, ¿no? Hasta que la jugó. Menos mal, dijo, terminemos agosto de una vez y la dejemos por acá. Para no seguir extendiendo esto, sino. Y agosto ya se escribe como uno de los peores meses de este 2026. Madre santa. Bueno. A través de una emotiva carta que no va a jugar más con la selección argentina. En medio del impacto mundial, Celia Cuccitini, madre del capitán rosarino, rompió el silencio al enviar un desgarrador mensaje al programa Intruso de América, transmitido al aire por el periodista Rodrigo Lucís. ¿Qué ha pasado? Hola, Adri, los estoy mirando y sigo llorando, aunque ya lo sabíamos. Estamos toda la familia muy triste por lo importante que él ha sido, aunque a nosotros nos interesa de que él sea feliz, confesó Celia, la madre del astro rosarino, que reflejó al sentir de la familia y todo el pueblo argentino en este histórico momento de despedida, agregando una íntima reflexión sobre su entorno. El papá siempre decía, ¿qué voy a hacer cuando no juegue más? Y pasó todo junto, increíble. Lo cierto es que sí. En estos momentos se estaba viendo una foto de la embajada de los Estados Unidos en la Argentina, en donde titulan GOAT, con una cabrita y una bandera argentina al lado, en la abreviatura de la frase Great of All Time, el más grande de todos los tiempos. De ahí viene el GOAT. Bien, pasa de todo, ¿eh? Ya voy buscando algunos de los títulos de información a esta hora, Tommy, ¿eh? Vamos a ver qué nos dicen. Pero tiene que ser con movimiento, con alegría, si no, no vale. Mirá vos, había lugar para más, ¿eh? Antes de los títulos.

0: Ahora te dejo sin música, José, no te enojes. Para José Tapia. ¿Cómo te veo, José? Qué bueno es saber que estés ahí, José. No te puedes escapar, papá. Dale dos nomás, dale dos después de los títulos. Y sí, tengo, bueno, principales títulos, títulos de información. A esta hora, todo tuyo, Tommy. Ya continuamos.
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4 de la tarde, 3 minutos en el país, algunos nada más de los principales títulos de información a esta hora. Y todo el mundo habla de Lionel Messi. Ha anunciado su retiro de la selección argentina. Ganó un mundial y jugó la final de otros dos. Además, levantó 2 veces la Copa América, ganó los Juegos Olímpicos en el año 2008 y el Mundial Sub-20 de 2005. En clubes, ganó todo. Se termina una era para el fútbol argentino. Se abren interrogantes sobre la continuidad del cuerpo técnico, formas de juego y el vacío que deja en el seleccionado nacional. G20 en los Estados Unidos. Comenzó el encuentro de ministros de Economía y Caputo se va a reunir con Scott Bessent. Además del cónclave con el secretario del Tesoro, Donald Trump, está previsto que el ministro de Economía mantenga un encuentro con Kristalina Georgieva, la número uno del Fondo Monetario Internacional, y defienda el programa de ajuste durante un debate sobre crecimiento. La FIA en el país. Milei abrió el Congreso de la FIA y pidió que Argentina sea sede de la Fórmula 1. Queremos ver a Colapinto en el país. Ante la cúpula de la FIA reunida en Buenos Aires, el mandatario evocó las 3 épocas en que la Fórmula 1 corrió en el autódromo Oscar Gálvez y convocó a soñar con el regreso de la máxima categoría al país. Recibidas con laureles. Las Leonas llegaron a la Argentina tras ganar el Mundial de Hockey, un sueño hecho realidad. Legado puro, por cierto. El seleccionado femenino arribó al país antes de las 6 de la mañana, después de conseguir la 3ª estrella de su historia. En mercados, en economía, suben las acciones argentinas a pesar de la tendencia negativa en Wall Street. El S&P Merval gana un 1.9% y supera los 3 millones de puntos debido a la ponderación de las acciones petroleras, que se benefician con el salto del 3% en el precio del crudo. Aumentos programados para septiembre, comienzan a regir desde mañana en algunos peajes, transporte público y demás, pero en cuanto a lo que es combustibles, por lo menos en materia impositiva, se ha postergado para octubre. Atención, el gobierno postergó hasta octubre el aumento de los impuestos a los combustibles para evitar un salto en la inflación. La medida, publicada en el boletín oficial, busca seguir estimulando el crecimiento de la economía a través de un sendero fiscal sostenible, en un momento en que las consultoras proyectan para agosto la inflación más baja en meses. Estos son algunos de los títulos de información a esta hora, 4 de la tarde, 6 minutos en el país. Continuamos. Seguimos adelante. 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

0: Qué difícil que se hace, ¿eh? Y con una noticia de esta envergadura, Tommy, lo cierto es que hay que ponerle el pecho y salir al frente, ¿no? ¿Sabes qué se me ocurrió en el Mundial? Y te lo dijimos al aire también. Cada gambeta que hace Lionel, cada cosa que, cada vez que se pone la camiseta, era un momento menos para disfrutarlo, ¿eh? Por eso la nostalgia es todo muy reciente. Digo, el Mundial, salir subcampeones del mundo. Ayer estaba viendo los goles en el resumen de la noche. 4 goles anotó de tiro libre. Parece interminar. No vaya a ser cosa, mirá. Que el rendimiento aumente. No vaya a ser cosa. Y que lo terminen llamando. Ah, qué sé yo, estoy soñando. Qué sé yo. Pero no vaya a ser cosa. A ver, ¿qué dice la gente? En este momento pasamos rápidamente por Tucumán. ¿Qué se habla en Tucumán de la salida del capitán de la selección?
1: ¿Qué fue? Un ídolo total.
2: Gracias.
1: Era verlo de chico, nada, que llorar en la final de 2014, ver cómo jugaba y que se retira ahora es tristísimo, pero nada, que pedirle que muchas gracias por toda la alegría, por lo que fue y nada de eso.
3: ¿Qué le podemos decir? Que le gustó para la selección, Messi. Nos queda otro, ya hay la edad, güey.
4: Y gracias por todo, que nos pudo traer otra copa.
5: Gracias, Leo, por todo lo que hiciste por nuestro país.
0: Claro.
5: Gracias por tantas alegrías y por motivarnos a ser mejor cada día.
6: Yo quiero decir que lo amo nomás, que es un gran jugador, que siempre lo admiré. Y que gracias por todo.
7: Lo amo un montón y le agradezco por todo lo que hizo por la selección.
8: Muchas gracias, capitán, por jugar para la selección, por dejar todo. Y bueno, nada, espero que tu nueva etapa te encuentre bien.
9: Que la pase bien en el Inter de Miami.
8: Ajá.
9: Y que sea feliz, ¿no? Hizo feliz a un país entero.
0: Mira, el chico lo que dice, ¿no?
2: Qué divino el nene.
0: Bueno, hasta ahí. Vos sabés que puse un comentario en un posteo de Clarín, ¿no? Y la verdad que se ha hecho como viral el comentario. Puse yo. Llegó la época de empezar a entender que fuimos unos privilegiados de vivir en la época del mejor de la historia, ¿no? Tiene muchas contestaciones. Imagínate, yo que los vi a los dos, haciendo referencia a Diego Armando Maradona. Oh, ojo, yo también lo vi. Y hay mucha gente en la audiencia que también lo ha visto a Kempes, lo ha visto a Pelé. A ver, respeto las diferencias, pero para mí fue el Diego el mejor. Muy bien. Messi es natural y puro amor con la familia, a la gente. Nada oscuro en su vida. Hay una gran diferencia. Nunca mezcló el deporte con política, entre otras cosas. Yo viví 2 épocas, la de el Diego Maradona y ahora de Lionel. Pero está bien que lo haga. No lo merecemos, a Lionel dice. No lo merecemos. Bueno, lo cierto es que Lionel ha logrado justamente, ¿no?, permear a los más chicos, bueno, porque sus papás abrían el corazón en cada palabra que decía el 10, en referencia a la humildad, a cómo lo han vivido también. 4:19 p.m, 19 minutos. Ya emotivo, ¿eh? Ya que se siente con el paso del tiempo, y uno cuando va tomando más contacto, y se va dejando llevar también por la información, se va sintiendo duro el programa.

Pero como te digo, Tommy, no vaya a hacer cosa, no vaya a hacer cosa. Que lo llamen para la Copa América 2028, no vaya a hacer cosa. El consuelo de tonto, viste, que uno tenía. A ver qué me dice Chuli de Paraná en Entre Ríos. ¿Cómo andan? Felicitaciones por el programa. Te mando un beso enorme a vos, Emi, para tu viejo. Que me encantaría escucharlo hablar. Bueno, bueno.

0: salía subcampeón en Brasil, Messi decía esto, a ver.
1: Hablando,
2: la carita, ¿no? La cara de Messi decía todo. Bueno, ahí está.
0: Pero qué bárbaro.
2: La cara de no un poco de
1: Maxi malo. Rodríguez.
0: Qué bárbaro.
2: Maxi Rodríguez, sí.

Mirá lo que me hace llegar Carlitos del Frari. Bueno, vamos para aquel lado. Atención, atención. Para la zona de Paseo River Indarte. Si estás en el lugar, presta atención porque lo que sigue es para vos. ¿Tenés ganas de ir al cine? Bueno, bueno, bueno. Yo voy a la tanda, tome un segundito nada más. Playa. Lluvia. Dame fanfarrias porque tenemos el anuncio, un par de entradas al cine.

0: 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Quedó entonces, ¿no? Fantástico, Tommy. Perfecto, entonces a partir de este momento abrimos las vías de comunicación, no queda nada, ¿eh? No queda nada del programa, 4 de la tarde, 24 minutos en el país, para que te puedas, sos de la zona del Cinema Center de Barrio Rivera Indarte, para aquel lado te va a venir bárbaro, a lo mejor un par de entradas al cine, ¿eh? Son una monedita en tiempo. Gente como son, gente como son. 3512-140-97, la vía de comunicación. ¿Estás callado, Tommy? ¿Qué pasó? ¿Algo, papá? Ah, estás triste por lo de Messi. Bien, no es para menos, no es para menos. 3512-140-97. Tenemos compromisos, todo tuyo, hermanito querido, te escucho. 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

0: 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Son para el Paseo River Indarte, para el Cinema Center de Paseo River Indarte. Así que si sos de la zona, te pueden venir muy bien. Bien, bien, bien, bien. A ver, más pareceres, más sentires de la gente en referencia a, bueno, la salida del capitán de la selección argentina, Leo Messi. Porque hay testimonios por todos lados, se habla de todo en este momento también. 4:31 de la tarde.
1: Vení,
0: a ver.
1: Vení, está, vení. Lo mismo.
0: Ya, a ver, ¿qué
1: ya,
0: le dices?
1: Ya te agarré listo. Ponete ahí, hacemos la de siempre. A Leo, lo que vos quieras.
2: Nada, que gracias por la copa que nos dio y el esfuerzo que dio a toda la selección y por estar bancándonos siempre en las buenas y en las malas.
1: Vos, claro. La misma pregunta, ¿fuiste alguna vez a la cancha? ¿Tenés algún recuerdo de Messi? ¿Tenés una foto con él?
2: No tengo nada.
1: ¿Nunca? A mí una vez casi me atropella con el auto, por ejemplo. Es mi anécdota con Messi, vos no tenés ninguna anécdota.
2: No tengo ninguna. No. Bueno.
1: Gracias.
0: Esa pequeña adelante, cosa favor, llamada amor, ¿eh? Sí, a ver, Mercedes. Una chica, a ver, otra chica, una afición femenina.
1: ¿Cómo te enteraste? ¿Cómo fue? ¿Dónde estabas?
3: Estaba en mi casa y la verdad que me puse muy, muy triste porque, bueno, es un gran ejemplo para los más chicos. Fue hace bastantes años que está él y, nada, creo que va a ser muy difícil encontrar una figura muy, muy parecida a la de Messi. Yo soy muy creyente, entonces recé muchísimo en el Mundial para que, nada, que le vaya muy bien.
0: Mira vos, qué bien, ¿eh? Mira vos. Por eso te decía, ha atravesado y fuerte la figura, y sobre todo con el ejemplo, las declaraciones, la humildad, ¿no? Una persona que ha ganado todo. Hablando de todo, se juega el todo por el todo el gobierno de la provincia de Córdoba, porque en el día de la fecha, y es título del portal de Punto a Punto, el gobierno de Córdoba sale a apuntalar el consumo. 6 cuotas sin interés y créditos por 20.000 millones de pesos. La iniciativa busca atender dos frentes de la actividad comercial, estimular las ventas y facilitar el acceso al financiamiento. El programa va a ser implementado junto a Bancor esta mañana muy temprano con el programa de Pensavallen, Mario Pensavallen, Pensavallen Informa. Hablaba Hércole, el vicepresidente de el Banco Provincia, en donde hablaba justamente esto, más allá del fomento, más allá de los créditos, más allá de las cuestiones financieras de la provincia, el Banco de la Provincia de Córdoba tiene de fondo también todo un andamiaje, ahí está, perdón, en cuanto a lo social. El gobierno de Córdoba presentó este lunes Córdoba Impulsa, un paquete de medidas que busca apuntalar el consumo y al mismo tiempo mejorar las condiciones de financiamiento para comercios y pymes. La iniciativa combina dos herramientas. Por un lado, una promoción de 6 cuotas sin interés con tarjeta cordobesa, y por el otro, una línea de 20.000 millones en créditos Bancor destinada a capital de trabajo. El programa fue presentado por el propio Martín Yarlora, quien planteó la iniciativa como una respuesta al escenario que atraviesa actualmente el comercio, con dificultades tanto del lado del consumo como del acceso al crédito. Más o menos en la misma tónica, en sintonía de lo que ocurría con el gobierno nacional y con el Banco Provincia de Buenos Aires. En el transcurso de la semana pasada también nos íbamos enterando de que este fin de semana se iban a destrabar algunas cuestiones en cuanto a los bancos provinciales. Lo decía el propio gobernador de la provincia en el día de hoy, ¿no? En la conferencia de prensa, con una gran participación.
4: Hay una aceleración en el impacto en el cierre de las pymes o en el cierre de las empresas. ¿Por qué? Y naturalmente hay muchos que están adelantando situación de cierre o están, yo no voy a decir bajando los brazos, pero están diciendo, no, en esta situación yo no me voy a seguir endeudando, yo no la voy a seguir peleando, yo no voy a seguir complicando, voy a esperar que cambie el clima económico, pero mientras tanto cierra su empresa, cierra su comercio. Eso, cuando esa actividad o cuando esa conducta se profundiza, tiene directamente un destrozo del mercado laboral. O sea, baja la actividad y gente sin trabajo. Ese es el marco de situación que no esperábamos el otro año. Pero frente a un marco de situación, más allá que uno lo espere o no lo espere, nosotros tenemos que actuar. y actuamos a la cordobesa, digamos. Todos juntos, poniendo un granito de arena. No sabemos actuar de otra manera. Y en este caso quiero valorar, como ya lo dije, esta actuación a la cordobesa, que es con diálogo público y privado. Quiero valorarlo para decirles primero que nosotros, estos programas que estamos presentando, no lo podríamos presentar de ninguna manera si no hubiera un esfuerzo privado. También, por supuesto, vuelvo al Banco de Córdoba. Cuando muchas veces se discute si es importante o no importante tener un banco exclusivamente con una mirada hacia el desarrollo provincial. Porque en los momentos donde la economía florece y todo anda bien, siempre se discute. Y en los momentos donde hay que actuar con un instrumento de desarrollo, si nosotros no tuviéramos el Banco de Córdoba, también sería imposible poder presentar estímulos o iniciativas como esta con una banca privada. Por eso, este programa que hoy de Córdoba va a salir y en los próximos meses, agradeciéndole a Miriam, con la aprobación de la legislatura, vamos a contar con más herramientas, es un programa que solo va a existir en Córdoba.
0: Está ahí la palabra del gobernador en referencia a la línea de crédito que se ha impulsado el día de hoy. Tasa nominal anual va a ser del 37%, aunque la provincia va a subsidiar a 4 puntos porcentuales. De esta manera, el costo final para los comercios va a ser del 33%, tasa nominal anual. El financiamiento va a estar disponible hasta el 31 de diciembre de este año o hasta que se agote el cupo. El cupo, perdón, lo que ocurra primero. Bien. Ahí está, entonces, el gobierno de Córdoba sale a apuntalar el consumo, 6 cuotas sin interés y créditos por 20 mil millones de pesos. Una manera también bastante onerosa de terminar agosto, ¿no? Más allá de lo que ha acontecido con algunos índices que no han sido favorables en los primeros días de lo que había arrojado el INDEC en cuanto a inflación. Bueno, ahí está, hasta el momento. Hay comunicación, nos dicen de todo. Ya me fijo, de 19 a 21, el programa de El Colo. Sí, dame ahí.
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0: Muy bien.
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0: Muy bien, Colo, muy bien. Un gran abrazo para El Colo Moroni. 4:38 de la tarde en el país. 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

0: escucha, escucha.
1: Don't let it get me down.
0: El posible técnico para Talleres. Escucha, escucha. Como pasó con Sampaoli, como decía y tenía razón Tommy.
2: Eduardo Berizzo fue visto en Córdoba, donde aterrizó hace instantes. El director técnico se encuentra sin club actualmente. ¿Qué hace Berizzo en Córdoba? Antes de la llegada de Jorge Sampaoli, hubo un interés para la contratación del entrenador. En esta oportunidad,

0: Todo puede pasar. Hablando de Berizzo, dale con Berizzo. Dame la tanda, Tommy. La última tanda, 4 de la tarde, 40 minutos en la República Argentina. Estamos anotando para ganador o ganadora de un par de entradas al cine en el Cinema Center de Paseo Rivera Indarte. Para estar con nosotros, jugar, participar en el 3512-140-97. En instantes sacamos ganador o ganadora. Todo tuyo, Tommy, te escucho.
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En el estadio en el Estadio Único de La Plata, esa versión. Me dice Tommy, fíjate vos, Emma, Marcelo Gallardo tendrá un nuevo desafío en su carrera y será nada menos que al frente de una selección. Se hablaba también en el transcurso de la semana pasada, ¿no? El muñeco llegó a un acuerdo con la Federación Ecuatoriana de Fútbol y se va a convertir en el nuevo entrenador de Ecuador, iniciando un proyecto a largo plazo con la mira puesta en el Mundial 2030. Tras su exitoso paso por River y luego de su última etapa en el club de Núñez, el técnico argentino va a asumir el mando de la tricolor y va a ser presentado oficialmente en las próximas semanas. La selección ecuatoriana apuesta por una experiencia y liderazgo para encarar un nuevo ciclo que va a buscar consolidar al equipo entre los protagonistas del fútbol sudamericano. Bien por el muñeco. Señoras y señores, tramo final. Del 1 al 48, Tommy, te voy pidiendo un número. Sacamos ganador o ganadora del 1 al 48. Se va un par de entradas al cine para que puedas compartir con quien más querés. De las películas en cartelera del Cinema Center en Paseo Rivera Indarte.

una historia monumental, titula River en sus redes. Una historia monumental con la selección argentina. Nuestro capitán. En las redes de River. También se ha expedido el celeste, ¿no? Boca también. Hemos visto un recorrido inigualable.

0: al 48. 4 de la tarde, 51 minutos en el país. Atención, se va un par de entradas al cine. Y el ganador o ganadora, Tommy. ¿Sí te escucho? ¿Sí te escucho?
1: Sí, señor, para ir al cine yo elijo el número 45.
0: El 45. Muy bien, 45. Ganador o ganadora. Para este par de entradas al cine...

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0: Hay una banda participando del concurso Recomóvil buscando el o la finalista del día.
1: Hola, Chento.
0: ¿Cómo estás?
1: Soy Lili.
0: Hola, Lili. ¿Cómo estás? Pero ¿cómo estás tanto tiempo, Lili querida?
1: Te doy una dirección, Vélez Sarsfield.
0: ¡Papá, papá, para papá!
1: Recomóvil.
0: Muy bien, Lili. Muy bien, Lili. Hola, Ariel. Muy bien, Ariel. Muy bien, Ariel. Muy bien, Ariel. Muy bien, Ariel. Muy bien, Ariel. Muy bien, Lili. Muy bien, Ariel.

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0: Acá lo tengo, Oscar. Creo que contestó bien. A ver, Oscar, muy bien. Alexis, muy mal.
1: Escuché ese tema, es Britney Spears. Español, piola, piola.
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0: Otra posición en el ranking 925. ¿Cómo está el turno tarde? Ya rumbo a casa, a otra actividad. A meterle onda al lunes gris. Seguimos en concurso todavía. Fefe, muy bien. Muy bien. Muy bien, Fefe. Julio. Julio está mal. Por salir a buscar al terrible turno tarde de Uma. Bueno, me imagino que ya saliste, ¿no? Ya estás en camino, ya lo tenés arriba. ¡Ah, señor, hola!
1: ¡Chento! Acá está saliendo el turno tarde, papá.
0: Muy bien.
1: ¡Qué dolor de cabeza!
0: ¡No, pobrecito! Ellos deben tener dolor de cabeza todo el día.
2: ¡Pescador del Paraná! ¡Epa! ¡Campeón a pique de suerte!
0: ¡Epa!
2: ¿Y qué onda esos pescados?
0: Estuve en Guardería Náutica Puente Leyes el sábado de la tarde. Qué hermoso que estaba, por favor. Buenos ejemplares, ¿eh? Bogas, cachorros, ¿eh? Me dijo Raúl. Guardería Náutica Puente Leyes, vuelta 1, kilómetro 23,5. Falta cada vez menos, ¿eh? Ya rumbo a la primavera. Se prepara.

0: Nadie ha sido capaz de pescarla.
1: Me parece que a ese pez gato no le gustan los perros, compañero.
2: ¡Maldito pez gato!
3: Este es un sitio bastante romántico.
1: Sí.
4: El pantano tiene su propio embrujo. Por mucho que intentemos desentrañar sus misterios, siempre guarda algún secreto oculto.
3: Oh, ¡qué frase tan bonita, detective Neville! ¿Tiene usted algo de poeta?
4: Yo no estoy tan seguro, señorita. Pero algún día sí que me gustaría escribir historias de detectives.
3: ¡Caracoles! A mí siempre me han vuelto loca los detectives. Las historias de detectives. Tengo mi propia librería de misterio.
4: No me diga.
3: ¿Dónde está Scooby?
1: Está recogiendo unos cuantos pimientos para el camino.
5: ¡Date prisa, Scooby! ¡Vamos a zarpar!
2: ¡Ya voy!

Este es tu setup. 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Y ahora que te has parado a pensarlo, tienes que admitirlo.

0: No es cierto que esta canción esté dedicada solo a las morenas. No es cierto, está dedicada a todas. Rubias, morenas, castañas, pelirrojas, gordas, blanditas, bajitas, casaditas, solteritas, todas ellas, mis mamitas. A ellas canto así, morena mía, voy a contarte hasta 10. 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
1: Somos tres en tu cama.
0: Tres.
1: Morena mía.
0: Y cuánto lleno después.
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0: seis las medias faenas de mis medios calientes. Sigo contando ahorita. Francisca Valenzuela. Bien, bien, bien, bien, bien, bien. Bien. 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

Café. 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